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1: 6:02.
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1: Tengo una preocupación a propósito de cómo también se están entregando y distribuyendo los recursos que los municipios podemos acceder vía el Ministerio del Interior. Nosotros este año hemos recibido la módica suma de $0 para poder hacer recuperación de espacios públicos. Y esas recuperaciones de espacios públicos tienen efecto en la vida de la gente.
2: Bueno, es parte de la discusión que deja lamentablemente un hecho tan terrible como el asesinato de un carabinero y que vamos a estar atentos, por cierto, a la evolución de la misma. Javiera Reyes, alcaldesa de Los Perros.
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3: ¿Cómo están? Muy buenos días, 6 de la mañana, 30 minutos. Comenzamos puntualmente este Punto de Partida aquí en la 93.7. Es martes 29 de septiembre. La temperatura 7 grados 5 décimas. Marcan los termómetros de la región metropolitana, cielos despejados, dice la Dirección Meteorológica de Chile. Y para hoy se espera una máxima de 19 grados en Santiago. 19 grados y nubosidad parcial en los cielos. La tormenta eléctrica ayer solo en algunos lugares. Talagante, creo que se percibieron los truenos y un poco de lluvia en algunos sectores de la región metropolitana, tal como estaba previsto. Una jornada que iniciamos muy temprano aquí en la 93.7 y también recuerden que estamos en universo.cl para acompañarlos donde ustedes se muevan en esta jornada de martes 29. Media hora de música y noticias para que comiencen la jornada como corresponde. Y partimos con lo mejor del pop y el rock. Llega Blur a Universo.

6:35, te acompañamos con Punto de Partida aquí en la 93.7 y en universo.cl. Es martes 29 de septiembre, se acaba el noveno mes de este año 2026, últimos días de septiembre. La temperatura del momento 7:06 en Santiago, de acuerdo a la Dirección Meteorológica de Chile, cielos despejados. Para hoy la máxima se espera que llegue a los 19 grados, nubosidad parcial, variando a nublado durante esta jornada y más nublado por la tarde. Mañana miércoles la mínima será de 11 grados, la máxima de 18 y cielos nublados también en la jornada. El jueves 11 de mínima, 27 de máxima. A prepararse para la temperatura alta de ese día jueves, nubosidad parcial en cuanto a los cielos. El viernes 11 de mínima, 19 de máxima, nublado y por la tarde chubascos débiles. Probabilidad de chubascos entonces por la tarde y noche del viernes. El sábado, de acuerdo a la proyección, una mínima de 10, una máxima de 18 y nubosidad parcial. El domingo, ligeramente frío en la mañana, entre 4 y 8 la mínima y entre 16 y 20 la máxima. Y el próximo lunes, entre 4 y 8 la mínima y 16 y 20 también la máxima en esta proyección que entrega en esta jornada de martes la Dirección Meteorológica de Chile. Y en las noticias, movida estuvo la jornada ayer durante el inicio de semana porque el presidente José Antonio Kast suavizó el tono de la agenda de seguridad, planteó una mesa con la oposición y negoció el retiro de la criticada reforma constitucional. La muerte del cabo de carabineros Christopher Aguilera marcó un punto de inflexión. En el Comité de Seguridad de La Moneda de ayer se tomó la decisión de retirar la cuestionada reforma que creaba un nuevo estado de excepción a cambio de construir una propuesta alternativa. Un punto que sabemos que era una piedra que incomodaba bastante respecto de avanzar en esta agenda de seguridad impulsada por el gobierno del presidente José Antonio Kast. Y en el contexto de la interpelación al canciller Francisco Pérez Mackenna, él dijo ayer que no hubo firma para adherir al escudo de las Américas y que esa alianza no es vinculante, uno de los temas por los cuales fue ayer citado e interrogado en este cuestionamiento que se le hizo en el Parlamento, encabezado por el diputado del Partido Socialista Nelson Venegas. El ministro de Relaciones Exteriores aclaró algunos alcances del grupo impulsado por el gobierno de Donald Trump y al que se sumó Chile, pero dice entonces que no es vinculante, un tema que ha generado mucha polémica luego de la participación del presidente José Antonio Kast la semana pasada en Estados Unidos, en esta cumbre que hubo en Nueva York, donde se firmó y se adhiere a este escudo de las Américas, pero dice que esta alianza no es vinculante. Vamos a ver qué pasa entonces con estas declaraciones que quedaron ayer luego de esta interpelación al canciller. Nos vamos con la música de Universo a las 7 en punto. Más noticias con Octavia Rivas e Iván Núñez en Universo al Día. Llega Katrina and the Waves, Walking on the Sunshine.

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1: 6:42, te acompañamos con música y noticias aquí en la 93.7. 7:06 marcan los termómetros a esta hora, cielos despejados. Un poco de nubosidad parcial cambió la dirección meteorológica este reporte para la mañana y una máxima de 19 grados, de acuerdo a lo que indica la Dirección Meteorológica de Chile. En las informaciones también damos cuenta del caso Audios. Luis Hermosilla abre la caja de Pandora ante la Fiscalía y apunta contra Salyansnik y también contra Donoso por el rol en los nombramientos de ministros de la Corte. El abogado respondió las preguntas de la fiscal Peri Vancich en la causa que indaga corrupción judicial, junto con explicar cómo hizo gestiones para favorecer jueces y reveló pagos en efectivos recibidos junto a Donoso por parte del expresidente Piñera en el marco de la litigación de causas vinculadas al estallido y la pandemia. Fue el 27 de agosto que Luis Hermosilla llegó junto a dos abogados que integran su defensa hasta las oficinas de la Fiscalía Regional de Valparaíso para declarar en la causa que lleva adelante la fiscal Claudia Peri Vancich, en donde se indagan delitos de corrupción vinculados a nombramientos judiciales. Ante la persecutora, Hermosilla se sentó y procedió a responder las preguntas realizadas por el equipo investigador, que también está compuesto por la Policía de Investigaciones. Lo primero que hizo Hermosilla fue aclarar cómo eran sus remuneraciones por ser asesor externo del Ministerio del Interior en tiempos del exministro Andrés Chadwick y del expresidente Sebastián Piñera. Yo emitía una boleta de honorarios o facturas y el Ministerio del Interior me pagaba mediante transferencia a mi cuenta corriente o a la cuenta corriente de mi oficina, previo a la entrega de un informe mensual de mi actividad profesional, que era un informe genérico no detallado, explicó Hermosilla en un testimonio que fue reportado por T13 y al que luego La Tercera accedió en su completitud. De hecho, dicho sueldo, se transfería a su cuenta y correspondía a $1,000,000 mensuales. Así, entre los detalles, entonces se revelaba de cómo operaba, cuáles eran sus funciones, las redes judiciales y los nombramientos que habían. Y en esta línea apunta contra sus colegas Gabriel Salyansnik, que tenía más acceso que yo, dijo Hermosilla. Algunos ministros de las Cortes de Apelaciones, incluso en la Suprema. Con Salyansnik y Donoso conversábamos sobre quiénes eran los candidatos idóneos para asumir ciertos cargos judiciales. De hecho, La Tercera titula que se abre la caja de Pandora respecto de este caso que conocemos y que ha sido tan bullado como el caso Audios, respecto de estos nombramientos y de todo en lo que significó el rol del abogado Luis Hermosilla en diferentes nombramientos y que siguen siendo investigados hasta el momento. 6:45, 15 faltan para las 7. A las 7 en punto, más noticias con Octavia Rivas e Iván Núñez en Universo al Día. Capital Cities llega a Universo Kangaroo Court.

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1: 6:49, 11 faltan para las 7 de la mañana. Los seguimos acompañando con música y noticias aquí en universo.cl y también en la 93.7. Ayer el presidente José Antonio Kast daba a conocer el plan para robustecer el empleo en nuestro país. Los expertos aprobaron este plan laboral, pero piden un subsidio al empleo más contundente, más robusto, dijeron. El desempleo hoy se ubica en 9,5% y ahí 981.000 desempleados. Con este plan, los expertos consideran que si se aplica de manera correcta y se concreta la entrega de los 100.000 subsidios, la tasa de desocupación podría bajar cerca de un punto porcentual. Luego de conocerse los detalles de este plan que ayer presentó el presidente José Antonio Kast para mejorar la situación del empleo en nuestro país, los expertos advierten que podría mejorar y entonces incluso podría ser un punto porcentual la baja en esta alta tasa que hemos visto como en los últimos meses sigue aumentando. Y también ya justamente los próximos días, los primeros días del mes, se conoce la nueva tasa de desempleo. Vamos a ver cuál va a ser la cifra que entrega este último reporte, que siempre es el resultado que da a conocer el Instituto Nacional de Estadísticas. Miramos el tránsito también a esta hora, cómo se mueven las calles de Santiago en el comienzo de jornada de este martes, con una temperatura en Santiago de 7,7 grados. Y se supone que hoy la máxima llegaría a 19 grados con nubosidad parcial. El jueves tendríamos un quiebre con una temperatura de hasta 27 grados. Hay un procedimiento, atención, en la comuna de Cerrillos. Lo de Errázuriz tiene tránsito suspendido entre avenida Pedro Aguirre Cerda y avenida Aeropuerto debido a procedimiento policial. Opte al oriente y poniente por avenida Departamental, comuna de Cerrillos. Como les adelantaba, tengan cuidado entonces en esta mañana y tomen las alternativas recomendadas entonces, porque está el tránsito suspendido entre avenida Pedro Aguirre Cerda y avenida Aeropuerto por lo Errázuriz debido a este procedimiento policial que se está desarrollando hasta ahora en avenida Departamental también en Cerrillos. Avanzamos a las 7 en punto, más noticias con Octavia Rivas e Iván Núñez en Universo al Día. New Radicals llega a Universo. 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

0: 5 minutos faltan para las 7, los últimos minutos de punto de partida de este martes 29 de septiembre. 7 grados 6 décimas marcan los termómetros en la región metropolitana. Esperamos una máxima de 19 grados. Atención quienes utilizan el servicio de tren. Nos Estación Central, el servicio está con retrasos, no está con los horarios habituales debido a vandalización de la vía. Así que ojo quienes utilizan el tren esta mañana, Nos Estación Central. Y en el deporte, hoy día juega Chile, 21 horas, un amistoso, está en esta gira por Estados Unidos. Recordemos, el fin de semana jugó con Canadá, un partido que amargo por un 1-0 perdió frente a la selección canadiense en Toronto, y hoy día enfrenta a Estados Unidos a las 9 de la noche, así que vamos a estar atentos. Y luego termina esta gira con México el 6 de octubre, eso será eso de las 11:30 de la noche. Y también juega Colo Colo hoy día por la Copa Chile frente a Puerto Montt, va de visita en esta tarde también. Así que para los amantes del fútbol, dos partidos hoy día para disfrutar. Nos despedimos con Juan González en los controles, pero los invitamos a seguir escuchando la 93.7. Llega Universo al Día con Octavia Rivas y Iván Núñez. Que estén bien. Hasta mañana.
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2: Hay países que aún conservan la sensación de estar por descubrir. Hoy nuestro destino universo nos lleva a Albania, una joya de los Balcanes donde montañas, ciudades históricas y playas de aguas cristalinas conviven en un mismo recorrido. Desde la vibrante Tirana hasta la Riviera albanesa, con destinos como Dermi, Imare y Casamil, el paisaje alterna fortalezas medievales, pueblos de herencia otomana y calas bañadas por los mares Adriático y Jónico. Imaginen eso. También destacan Berat, la ciudad de las mil ventanas, y Hirokaster, ambas patrimonio de la humanidad. Lejos de las multitudes, Albania combina naturaleza, historia y aventura, convirtiéndose en uno de los destinos más auténticos de Europa.
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0: 6 de la mañana, 59 minutos.
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3: ¿Qué tal? ¿Cómo están ustedes? Buenos días. bienvenidas, bienvenidos, 7 de la mañana en punto de este día, martes 29 de septiembre. Estamos arrancando este universo al día, con cielos parcialmente cubiertos en Santiago. 7 grados 6 décimas marca a esta hora el termómetro en la capital, en una jornada que vamos a llegar hasta los 19 grados y que sigue marcada por los hechos relativos al sepelio, a las exequias que van a hacerse hoy día del cabo segundo de Carabineros, Christopher Aguilera, asesinado en Lo Espejo, y también por la interpelación al canciller Pérez Maquena. Mi querida Octavia, ¿cómo estás?
4: Muy bien, un sepelio al que se sumó ayer el velorio el presidente de la República, que también asistirá durante esta jornada a la despedida final del carabinero que fallece. Y además, durante esta jornada, Carabineros, en una persecución en el mismo sector de Lo Espejo, en las dunas, termina abatiendo dos delincuentes luego de una persecución tras un intento de atropello a Carabineros. Esto es parte de Lo Espejo, en Cerrillos, y termina justamente muriendo dos personas, lo que da un saldo, Iván, Angélica, de 4 personas fallecidas en menos de 48 horas en la comuna, y en un contexto donde Lo Espejo se transforma tristemente en el centro de la conversación. La idea no es estigmatizar a nadie que viva en ese sector, pero las noticias son las noticias, y por desgracia es la comuna la que sigue siendo noticia.
0: Con procedimiento policial en desarrollo, hay corte de tránsito, está suspendido entre Avenida Pedro Aguirre Cerda y Avenida Aeropuerto. Debido a este procedimiento, están llamando desde Transporte Informa a optar por alternativas al Oriente y Poniente por Avenida Departamental, ahí en Cerrillos, porque se está desarrollando en pleno este operativo policial, este procedimiento, luego de esta persecución que comenzó en Lo Espejo, tal como relatabas tú, Octavia.
4: Sí, muy complejo lo que implica esto para el gobierno en medio del debate también por si la reforma, ¿te acuerdas? El gobierno finalmente la retira como gesto de buena voluntad, algo que adelantaron parlamentarios oficialistas y que después el ministro Alvarado dejó en entredicho. Hay muchas conversaciones de las cuales depende el futuro de varias de las propuestas de la famosa y denominada ACOT. Dejamos de hablar de ello, Ivana. Finalmente se fue licuando el impulso inicial con un proyecto de todos los que contemplaba, que eran casi 30, pero uno termina fracasando estrepitosamente a estas alturas en base a lo que se espera que vaya a ocurrir esta semana.
3: Sí, yo no sé si fue un gesto político, porque y está bien la frase, pero cuando uno hace un gesto es como por deferencia. Yo creo que hay allí...
4: O hay, para ponerle el timbre, para, ya, que, no, para que después no haya un retroceso.
3: Yo tengo la impresión de que aquí lo que hubo es un proyecto que está mal redactado en la génesis, ¿no? Con todo este quinto estado, excepción lo que usted ya sabe, y que terminó consumiendo una parte muy relevante de la energía política, la discusión de que algo que no había agua en la piscina y que entrampó y polarizó de las posiciones y que impidió que avanzara algo que yo creo que el país entiende que es súper necesario. Una agenda concreta, sólida, que sea administrativa, es decir, que haya fuerza del Ejecutivo, algunos proyectos de ley que hay que terminar de sacar, otros presentar, pero no veo en ese quinto estado de excepción una necesidad fundamental que la gente haya dicho, no, pero ¿cómo es posible que esto se caiga? Hay otras herramientas que son más relevantes. Creo que lo que ha hecho el gobierno es un poco de realismo político. No hay agua en la piscina, sí, no tenemos votos para eso, y hay que avanzar en cosas que realmente se necesitan. Sacar el tema de la seguridad municipal, eventualmente la regla del uso de la fuerza y un impulso administrativo que el Ejecutivo puede dar señales fuertes.
4: No, y técnicamente las encuestas también abandonaron, no solamente está el desgaste político real del gobierno, sino que las encuestas no evaluaron bien la creación de este quinto estado de excepción, que finalmente, según la versión de los parlamentarios oficialistas, pero es que Jill Lonton, digamos que son dos parlamentarios que están derechamente en la cocina, entre comillas, quizás algunos dirían en la buena cocina, si es que es una relación legislativa que avance en el corazón de esta noticia.
0: Es que ellos se hicieron cargo de recoger, claro, la crítica que hubo respecto de este quinto estado de excepción. Y también en las noticias, Luis Hermosilla, se conocen las declaraciones que entregó ante la Fiscalía de Valparaíso, abre la caja de Pandora, como titula hoy día La Tercera, respecto de a quienes apunta sobre los nombramientos de los ministros de la Corte. Pero tengo noticia positiva.
4: Día martes. Muy bien. Pero de Hermosilla al menos di algo.
0: Lo que les decía, que abrió la caja de Pandora.
4: ¿Pero qué dijo? ¿Para dónde disparó?
0: Hacia Zaliasnik y Donoso, y también llega al expresidente Sebastián Piñera, donde habían pagos directos con Andrés Chadwick, exministro del Interior, que salían los pagos directamente desde la oficina del Ministerio del Interior para estos nombramientos de los ministros de la Corte.
4: Es como la pieza que siempre faltó en función de para quién trabajaba Hermosilla. Hizo todo de mutuo propio. ¿Te acuerdas que hablábamos con Felipe Sepúlveda del caso Audio? Esta es la lista que está en Valparaíso. Estaremos dando cuenta de aquello también, sí. Pero...
0: La noticia positiva.
4: Nos alargamos, pero amerita, ¿o no?
0: Tuvimos capibaras.
3: Ah, sí, sí. Pues.
0: Pero hace 8,8 millones de años en el desierto de Atacama.
4: Una noticia que llega tarde.
0: Llega tarde, pero para los amantes de los capibaras, es como la canción Capibara, Capibara. Tuvimos capibaras, vivían en el desierto de Atacama, así que... Es la noticia positiva de hoy martes.
4: Excelente. Un hallazgo arqueológico, ¿verdad?
0: Un fósil de capibara de 8,8 millones de años fue hallado en el desierto de Atacama y el descubrimiento plantea una hipótesis sobre cómo era este ecosistema en el pasado.
4: Maravilloso. Que vivan los capibaras, ¿no? Sí, muy bien, Angélica. Sí, es
0: la noticia positiva, ¿ves?
4: Ya,
0: vamos con los titulares.
1: Estos son los titulares que marcarán la jornada.
0: 7:06 a.m. El presidente José Antonio Kast suaviza el tono de la agenda de seguridad, plantea una mesa con la oposición y negocia el retiro de la criticada reforma constitucional. La muerte del cabo de carabineros Christopher Aguilera marcó un punto de inflexión. En el Comité de Seguridad de la Moneda de ayer se tomó la decisión de retirar la cuestionada reforma que creaba un nuevo estado de excepción a cambio de construir una propuesta alternativa. En la interpelación al canciller aseguró que no hubo firma para adherir al escudo de las Américas y que esa alianza no es vinculante. En el interrogatorio al que fue sometido por el diputado Nelson Venegas, el ministro de Relaciones Exteriores aclaró algunos alcances del grupo impulsado por el gobierno de Donald Trump y al que se unió Chile. Luis Hermosilla abre la caja de Pandora ante la Fiscalía y apunta contra Gabriel Zalyaznik y Samuel Donoso por el rol en el nombramiento de ministros de la Corte. El abogado respondió las preguntas de la fiscal de Valparaíso y también en la causa que se indaga por corrupción judicial. Junto con explicar cómo hizo las gestiones para favorecer a jueces, reveló pagos en efectivos recibidos junto a Donoso por parte del expresidente Piñera en el marco de la litigación de causas vinculadas al estallido y la pandemia. Los camioneros dan ultimátum al gobierno ante el alza del diésel. El gremio del transporte de carga le dio 48 horas al gobierno para responder a un petitorio con el fin de frenar el impacto de las nuevas alzas en el precio del diésel. Expertos aprueban el plan laboral del gobierno, pero piden un subsidio al empleo más robusto. El desempleo hoy se ubica en 9,5% y hay más de 981 mil desempleados. Con este plan, los expertos consideran que si se aplica de manera correcta y se concreta la entrega de los 100 mil subsidios, la tasa de desocupación podría bajar cerca de un punto porcentual. En materia internacional, Argentina acusa vuelos ilegales de una empresa británica entre Malvinas y Punta Arenas y anuncia acción penal. El gobierno también pidió un arbitraje con el Reino Unido para detener la explotación petrolera en las islas. Marco Rubio afirma que Estados Unidos trabaja con la oposición venezolana para celebrar elecciones lo antes posible. El secretario de Estado estadounidense sostuvo que Washington busca establecer las condiciones para realizar comicios libres y justos en Venezuela y aseguró que una transición democrática tiene que suceder. 7:09 a.m. en Universo.

0: qué tremendo artista que es Rod Stewart. Ya le vamos a contar por qué. Siempre es bueno, siempre es buenísimo escucharlo, pero porque hoy día lo ponemos a esta hora. Primero recordar que Rod Stewart, mi querido Octavio, auditoras, auditores, fue el primer mega concierto que hubo en Chile después del plebiscito. Porque claro, si uno buscaba el primer concierto de Regreso a la Democracia, te va a aparecer de Silvio Rodríguez, porque ya fue con Elwin. Pero este fue en marzo del 89, cuando ya se había decretado el término de la dictadura a través del plebiscito, y después volvió el 2008, el 2014, el 2018, el año pasado, inclusive en el Claro Arena. Y ahora hay una noticia a la cual nos teníamos que venir preparando, porque había dado sus señales de no sentirse tan bien en el escenario. El tiempo pasa de manera inexorable para todos, incluso para Sid Rod Stewart, que se va a presentar en esta última gira que se llama The Final Encore, el bis final, que lamentablemente todavía no pasa por estos lados, hay que decir.
1: Exactamente, solamente va a estar este recorrido por Europa y Reino Unido, y arranca en abril del próximo año para poner fin a más de 6 décadas de actuaciones en vivo, según información del periódico británico The Guardian. Esto es casi una noticia de Estado, un tema país. Exactamente, en el Reino Unido, respecto a que este anuncio, que llega meses después de que el artista cancelara los tramos finales de su gira de despedida en Estados Unidos. ¿Te acuerdas que coincidió con el Mundial? Se sintió mal, después estaba presente en un partido de fútbol porque es fanático del soccer. Y también tiene que ver con las presentaciones que tuvo que cancelar con problemas evidentes sobre el escenario. Llevo cantando la música que amo desde que tenía 19 años y tuve el privilegio de llevarla por todo el mundo. Me dio una vida más allá de lo que pude imaginar. Son parte de las declaraciones de Rod Stewart en los últimos meses, y que hoy día, por supuesto, resuenan como parte de esta decisión que da a conocer The Guardian.
0: Caballero del Reino Británico desde el año 2016, un caballero del Reino Británico, se retira no de la música, pero sí de la gira. Uno entiende que naturalmente el desgaste de una gira, porque además son de estos artistas, Octavia, que no se paran frente al micrófono a cantar, van, bailan, recorren el escenario, en el caso de Rod Stewart arroja pelotas de fútbol, interactúa con la gente. Lo dan todo, y por supuesto, claro, llega un momento en que ese desgaste...
1: En que el cuerpo no aguanta.
0: Claro, porque además, claro, si fuera una presentación, no entiende, pero esto de estar trasladándose por todo el mundo, que estas son giras mundiales, esta está más acotada, ¿no?
1: Sí, va a estar en Dublín, recorrerá las principales ciudades de Reino Unido: Belfast, Glasgow, Birmingham, Manchester y London. Luego se va a Ámsterdam, Berlín,
0: Santiago, ¿no?,
1: Copenhague, no, Helsinki, Suecia, Noruega, Budapest, Múnich, Pula y Praga. La última ciudad que veo acá en el calendario. Praga, nada cruzando para este lado del planeta.
0: Para este lado del charco.
1: No veo nada, exactamente. Es que en Estados Unidos acaba de estar, fue la última gira.
0: Pero acá estuvo el año,
1: es obvio,
0: el 25.
1: Que América puede ser que no esté en su horizonte. Si usted tiene pasaje o quiere comprar o reservar y de verdad considera que tiene que ver a Rod Stewart en su gira de despedida, trate de sacar ticket entre abril y mayo y junio, quizás del próximo año, por allá, por el viejo continente.
0: No, y si no tiene con quién ir, nosotros nos ofrecemos a comprar.
1: Y no se ofrece.
0: Rod Stewart.
1: No, imagínate. Exactamente.
0: Imagínate tú. Bueno, con Rod Stewart de fondo, vamos a comenzar a revisar el informe del tiempo, arrancando en Iquique, donde estamos en la 92.7, en universo.cl, en Emol TV, en el streaming, también en nuestras redes sociales. Ahí sí, los parcialmente cubiertos durante la mañana y tarde en Iquique, más cubierto en la noche, 20 grados a esta hora, la máxima será 23.
1: Dejamos hasta La Serena y Coquimbo, que esperan una máxima de 17 grados a esta hora, cielos cubiertos, 12 grados allá afuera.
0: Seguimos avanzando para llegar hasta Valparaíso. Estamos en universo.cl, cielos parcialmente despejados en la mañana, un poco de viento en la tarde, también nubes en la noche, 10 grados a esta hora en el puerto, y la máxima llegará a los 18.
1: Viajamos hasta el Biobío. Están con una temperatura actual que llega a los no se ven.
0: A los no se
1: ven.
0: Voy
1: a buscarlo en la aplicación, pero Concepción está con cielos parcialmente cubiertos, esperan una máxima de 15 grados. Para mañana 10 y 14, así que por lo tanto deberían estar ahí entre los 9 y 10 grados a esta hora. Precipitaciones mañana por la mañana. 4, dice la aplicación tuya, Iván, para Concepción.
0: Sí, wow. Sí. La temperatura del momento. 4 a esta hora, 5 a las 8 de la mañana, 7 grados a las 9.
1: Acá en Santiago también, estamos con 7, ya les vamos a dar la el pronóstico exacto, pero yo lo sentí.
0: Sí.
1: Literal, estoy muerta frío.
0: ¿En serio?
1: Sí, porque no, porque me abrigué como para los 10.
0: Ah, ya, tú dijiste, sí, estaba en primavera.
1: Sí, pero si estábamos con 14 grados a esta hora, bueno,
0: pero si no se puede confiar en ti, ya lo
1: no
0: sabes.
1: No confíe en nada, señor Abrigue, se lleve capas.
0: Ya, vamos a Valdivia, estamos en el 29.9 en Valdivia, chubascos aislados durante la mañana, nubes tarde y noche. Ojo que mañana en Valdivia llueve todo el día. Hoy hay 7 grados a esta hora y una máxima de 15. Nos movemos más hacia el sur y también avanzamos en el dial para llegar hasta el 102.1. Hay chubascos matinales en Osorno, nubosidad parcial tarde y noche, 5 grados a esta hora, 15 la máxima. Y al igual que en Valdivia, muchas lluvias durante el día miércoles.
1: De regreso a la región metropolitana, claro, estamos con temperaturas invernales, otoñales a esta hora, nubosidad parcial y 7.8 grados, la humedad del 94%, esta humedad, esta nubosidad que nos va a acompañar durante toda la primavera. La máxima en Santiago hoy llegará hasta los 19 grados con cielos parcialmente despejados por la mañana y un poquito más cubiertos esta tarde.

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2: Demos cuenta de las informaciones, por supuesto, a esta hora relacionados con el sepelio, con la presencia del presidente de la República, con lo que va a ocurrir hoy día en la despedida final de Christopher Aguilera, quien pertenecía a la 42 Comisaría de Radio Patrullas de Lo Espejo. Llevaba 8 años, realizó múltiples detenciones de sujetos armados. Este cabo segundo asesinado en Lo Espejo, y parto por su reseña para destacar también lo que implica una vida dedicada al servicio público. Tenía 10 hojas de felicitaciones en su historial en la institución, y se veía, fíjate, de las reacciones de sus compañeros, no es ningún indicio, pero la manera, la pena que había justamente en esta comisaría que queda, la de Radio Patrullas en la comuna de Lo Espejo, ese video donde le cantan con la torta.
3: Ah, no,
2: exactamente.
3: No, ayer cuando entra el ataúd al lado derecho, tomando las manillas, los funcionarios policiales.
2: Y al izquierdo,
3: y
2: la,
3: al izquierdo
2: familia.
3: La familia.
2: Bueno, es que el desgarro de una.
3: Todo muy, muy, muy, muy tremendo. Y lo que tú dices, claro, porque naturalmente la tentación de decir siempre de todas las personas que mueren de manera trágica que era una excelente persona, siempre está presente, pero en este caso hay datos muy duros. O sea, hay en un funcionario policial de 30 años, o sea, un hombre muy joven, con pocos años en la
2: 30 años de edad.
3: No, sí,
2: de,
3: no, no, 30 de años de vida. 30 claro, años de vida, una guaguita de 9 meses. Me refiero, tienes toda razón, me refiero a eso. Es un hombre que nació en el año 96, muy joven. Y en esa corta carrera profesional, estas 10 anotaciones, uno empieza a mirar qué es lo que hacía, porque además los funcionarios de la 42, los que participaban ayer, son siempre como, ay, es duro decirlo, pero son los que van adelante, los que van a hacer el patrullaje, los que van a ese primer choque, si tú quieres, con la delincuencia. Y él tiene anotaciones que tienen que ver precisamente con acciones que lograron desbaratar bandas, lograron incautar armas y drogas, y siempre con una actuación aparentemente muy, ¿cómo decirlo?, valiente, de ir así como adelante.
2: El arrojo.
3: El arrojo, esa es la palabra que está, como el arrojo que naturalmente ocurre aquello. Ahora, la despedida ha sido bien masiva, va a haber hoy día, por supuesto, la típica pasada por las pergoleras y todo lo demás. Y
2: el presidente, perdón, Iván, estuvo en 3 momentos de la jornada refiriéndose al tema. Partió la mañana en el comité político, esa parte que se graba, señalando obviamente que los asesinos de carabineros por ninguna parte van a poder escaparse. Obviamente la promesa que hace por lo general cualquier presidente que esté enfrentando una situación como esta, en términos de perseguirlo y hacer que cumplan. Después pidió un minuto de silencio a partir del acto proempleo en el Palacio de Gobierno, refiriéndose a lo mismo. Y por la tarde, cuando terminó la interpelación al canciller, y el propio canciller Francisco Pérez Mackenna había regresado al país, junto a él asistió al velorio. Por lo tanto, una gran señal de respeto de parte de la máxima autoridad del país en relación, obviamente, a los honores con que ha sido despedido el cabo segundo durante las últimas horas. Christopher Andrés Aguilera Fernández.
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2: Volvemos a Lo Espejo, desgraciadamente, Iván, ahora con 2 muertos luego de una persecución tras el intento de atropello a un funcionario policial, a un carabinero, que es la noticia de esta madrugada, pues los hechos ocurrieron alrededor de la 1 de la mañana de este día martes. Según las primeras informaciones que ha entregado Carabinero hasta este minuto, esta persecución policial en Cerrillos terminó con 2 delincuentes abatidos luego de un intento de atropello a funcionarios policiales. El seguimiento se habría iniciado en el mismo sector donde fue asesinado el cabo segundo Christopher Aguilera el pasado domingo a las 4 de la tarde, es decir, ni 48 horas han pasado desde ese lamentable suceso.
3: Sí, a diferencia del hecho en el cual termina el cabo Aguilera siendo asesinado, que fue un ciudadano venezolano en condición migratoria irregular con antecedentes penales previos, en este caso los fallecidos son 2 sujetos chilenos de 22 años quienes recibieron distintos impactos de bala tras el fin de esta persecución de la cual tú das cuenta. Uno de ellos tiene órdenes de detención pendiente, en fin, y naturalmente esto da cuenta de la focalización que se está poniendo en ese sector de la capital. El ministro Arrau lo anticipaba el día del ataque al carabinero, en el sentido de decir que una vez que se conoce el asesinato de El Poroto, que es este narcotraficante que tenía una suerte de control territorial y que incluso había puesto un precio por la cabeza de la alcaldesa, Bueno, desde que ocurre aquello y después se da el funeral de alto riesgo y todo lo que ha ocurrido en días posteriores, lo que se ha hecho es focalizar los patrullajes. Y claro, evidentemente, al poner, al hacer doble clic en un barrio que lamentablemente y sin ánimo alguno estigmatizar, porque la inmensa mayoría de quienes vieron el espejo son personas de esfuerzo, de trabajo y que están todos los días poniéndole el hombro, si tú quieres, a la vida, sin ánimo de estigmatizarlos a ellos. Claro, cuando se hace doble clic en los barrios complejos, por ejemplo, se mostraba la multicancha, no sé si viste la imagen, sí, de la multicancha que está enrejada y que es el primer lugar que se interviene de parte del municipio. Bueno, esa multicancha, este sujeto que se apodaba en el Poroto, la tenía totalmente tomada. Él tenía una suerte de club deportivo como fachada.
2: Técnico,
3: claro, y era la fachada de eso y era un lugar de acopio y venta de droga. Entonces, cuando se hace doble clic con la policía en esos lugares, se empiezan a hacer los controles de identidad para empezar a apretar esto. Ayer se mostraron algunos de estos típicos blocks de departamentos que están enrejados, que le hacen extensiones, todo lo cual impide, por ejemplo, que Carabineros o la autoridad pueda transitar libremente o los vecinos puedan transitar libremente. Bueno, aparecen situaciones como esta que termina con dos personas fallecidas.
2: Bueno, lo que ocurrió a la una de esta madrugada es que el vehículo era de interés debido a que personal de la 42 Comisaría de Radio Patrullas, la misma como sería el fallecido cabo segundo Christopher Aguilera, intentó fiscalizarlo. ¿Dónde? En el sector Las Dunas de Lo Espejo. Se trata del mismo lugar donde el pasado domingo fue asesinado el cabo segundo. El seguimiento entonces llega hasta el sector de Avenida Los Rázuriz con Pedro Aguirre Cerda, donde el conductor, un auto Mazda, se ve rodeado de patrullas y personal policial. Realiza una maniobra en reversa, choca a un vehículo policial y luego, al intentar buscar espacio entre todos los autos, se dirigen derechamente contra uniformados que hacen uso de armas de servicio ante, obviamente, este riesgo del intento de atropello. Impactan al conductor y al copiloto, que serían hasta este minuto de nacionalidad chilena también, y obviamente estamos a la espera de la certificación de sus identidades y que había prontuario. Ayer parte de las noticias también, Iván, tenía que ver con la identidad del asesino del carabinero Aguilera, y es un ciudadano venezolano de 29 años, Brian José Farías Díaz, que tenía esta detención de abril pasado, y la pregunta era si se activaron o no los protocolos, los que sean, por muy engorroso que sea la ley actual, para haber iniciado el trámite de expulsión, porque el gobierno, de la mano de esto, también ha decidido impulsar e insistir en el Senado con esta modificación legal que fracasó la semana pasada, para ampliar de 5 y hasta 180 días el plazo de retención de las personas en situación migratoria irregular para posteriormente ser expulsados.
3: Bueno, y en la misma agenda de seguridad, ya que estamos en esto y lo adelantamos al arranque del programa, tú lo comentabas, Octavia, naturalmente hay un cambio en la manera en la cual el Ejecutivo se va a plantear frente a esta ACOT, la Agenda contra el Crimen Organizado y el Terrorismo, toda vez que, yo creo que lo dijimos más de una vez, la cantidad de energía política que se está utilizando en aprobar, en impulsar de parte del Ejecutivo, en rechazar de parte de la oposición la creación de este quinto estado de excepción constitucional, que era muy extraño en su concepción, con poderes casi infinitos para el Ejecutivo por un periodo de tiempo que era completamente irrazonable si se aplicaban los respectivos aplazamientos y sin consulta ante el Congreso. Bueno, era muy extraño que toda la energía se pusiera en aquello. El gobierno, finalmente, con un golpe de realidad, lo que ha decidido es retirar esta polémica reforma constitucional, que además requería quórum que el gobierno no tiene, en el oficialismo no tiene eso, y naturalmente se allana fórmulas distintas. Ahora, ¿cuál es la fórmula que aparece? La que fue comentada, entre otras cosas, en estos micrófonos.
2: Y whatsappeaba al aire con...

0: con dos otros delincuentes que intentan atropellar a cabreros y que también terminan perdiendo la vida, bueno, la gente de seguridad cobra especial relevancia.
1: Ayer habló el presidente de la Comisión de Constitución, el senador PPD, Pedro Araya, quien planteó que esta semana ya estaría presentado este nuevo proyecto, que recoge las indicaciones, que además Longton tiene a su favor que fue el primer parlamentario y un senador oficialista en decir que el quinto estado de excepción no tenía ningún sentido. Claramente el gobierno estaría disponible, según lo que decían ayer tanto Longton como Esquella como Araya, en distintos tonos, pero al final en on the record, de que el gobierno retiraría este proyecto para impulsar obviamente una propuesta redactada por Longton y Esquella, a la que se agregarían indicaciones de otros parlamentarios. Entre ellos se pretende también tramitar una reforma impulsada por la senadora Paulina Bodanovich, con quien hablábamos ayer, presidenta del PS, que también integra la Comisión de Constitución del Senado respecto a lo que tiene que ver con los distintos regímenes penitenciarios. Con todo esto quedaría absolutamente sin sentido impulsar este proyecto de ¿te acuerdas que eran 8 reformas constitucionales incluidos? Que sería algo que el presidente defendió hasta hace nada, cuando dijo que no era negociable. Exactamente. Bueno, dicho aquello, ayer pasaron dos cosas. Le preguntaron al ministro interior Claudio Alvarado. Dejó en el aire, pero que uno también parte de la base que es lo que tiene que hacer respecto de que si de verdad el gobierno va o no a retirar esta reforma, y dejó un poco en suspenso. Dijo, estamos esperando la propuesta de los senadores. Se señala que probablemente haya una reunión en La Moneda junto al ministro de Seguridad Pública y los senadores para dar una señal de unidad y que el gobierno pueda de alguna manera, algo que es un trago amargo, capitalizarlo a su favor. Paulina Bodanovich se decía sorprendida, que no podía enterarse de la prensa por esto y obviamente señalaba que no iba a respaldar nada, que no fuera un acuerdo amplio en base a la propuesta. Seguiremos atentos de qué es lo que pasa, obviamente, en el Senado con la reforma, esta ACOT. ¿Te acuerdas, Iván? Esta agenda contra el crimen organizado que tuvo el primer traspié con lo que pase en relación a esta reforma constitucional.
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0: Bueno, tú resaltabas el punto que cuando el presidente Kast concurre hasta la Iglesia Institucional de Carabineros para participar del velorio del cabo Aguilera asesinado en Lo Espejo, lo hace acompañado del canciller Pérez Maquena, que no bien se baja del vuelo de Estados Unidos que llevó al Ejecutivo a Naciones Unidas, acude al Congreso a esta interpelación que se veía muy dura en el papel y que distintos análisis han señalado como algo así como bastante fuego, pero poco daño, en el sentido de que hubo muchos frentes que la cancillería tiene, al margen del buen desempeño del canciller, que hay una última intervención que es casi un turn down for what,
1: que
0: es
1: dos o tres momentos
0: que hay un meme que circula mucho en redes, que es cuando alguien hace da una respuesta o una actuación muy y dicen turn down for what, porque
1: te pone el lente y un cigarro.
0: Claro, hay algo de aquello. Porque tiene el canciller, al margen de la buena salida que ha tenido, tiene frente.
1: Pero partió súper nervioso el canciller. Sí, sí. Se fue afirmando con los minutos.
0: Al margen. Tiene la cancillería, incluso después del episodio de la interpelación, sigue teniendo frentes abiertos. O sea, evidentemente, la doctrina Donroe y la, comillas, docilidad que Estados Unidos le adjudica a nuestro país para imponerla en Chile, en la caída del cable chino, las complejas relaciones con Argentina, el cuestionamiento de ese país a la soberanía absoluta y total que tiene Chile sobre el Estrecho Magallanes, todo lo que uno quiera, para no hablar del escudo de las Américas, tuvo una respuesta y una serie de actuaciones que me parece que dejaron bastante conformes al oficialismo. De hecho, hay cosas que no se pueden impostar, como los saludos, las felicitaciones y las caras después de una interpelación. Y ayer, cuando termina las respuestas y las preguntas, tengo la impresión de que Pérez Maquena tiene que haber dicho algo así como, zafamos bien.
1: Sí, había caras contentas, si tú lo quieres decir. El aplausómetro, el carómetro, que podríamos inaugurar los días.
0: El carómetro.
1: Efectivamente. Es. El gran momento es al cierre, la última pregunta, después de 65 minutos de interpelación, cuando le pregunta el diputado del Partido Socialista, Nelson Venegas, a cargo de la interpelación, por qué no renunciaba. Y él le dice.
0: Perdón, después de hacer una serie de. Usted no sabe de esto.
1: Al minuto 65.
0: La pregunta le dice: usted no sabe de esto, usted no es abogado, usted no sé
1: qué. Yo sí soy abogado, le decía. Él dice: diputado, yo estoy aquí como canciller, no como hombre de negocio. Eso habría partido inicialmente cuando le había dicho de que él, que sabía tanto de negocios, porque qué opinión tenía respecto del tema de China y cómo Estados Unidos amarraba algo de eso en su comunicado. Y él ahí le responde y le dice, yo no estoy aquí como hombre de negocio. Es un momento donde parten los gritos. Después la pregunta es, ¿por qué no renuncia? Y él le dice, su pregunta es, ¿por qué no renuncio? Bueno, porque usted no es el presidente de la República. Esa es mi respuesta. Y ahí explotaron los aplausos, fue el punto final y el punto cúlmine, obviamente, un enfrentamiento que dejó quizás más de espectáculo que de política real, dio señales también.

0: En el término del escudo de la América y dio dos definiciones muy relevantes. Sí. Dijo, mientras yo sea canciller, la soberanía de Chile será defendida. No hay ningún embajador de ningún país que pueda pasar por arriba de nuestra soberanía, siendo las declaraciones más duras respecto de la postura que ha tenido Brandon Judd, embajador norteamericano en nuestro país. Y señaló que para haber firmado un tratado hay que tener un lápiz. Y aquí no se firmó nada, es una adhesión.
1: Yo creo que esa es la única definición dura, en el sentido de que no habría un documento firmado con carácter, si tú quieres, obligatorio para el país.
0: Ni por él ni por el presidente.
1: Entonces ahí quizás hay
0: que... Pero son versiones distintas, porque Estados Unidos sacó su comunicado y ya sabemos las diferencias que hay entre lo que informó Consillería con lo que efectivamente informó el Departamento de Estado norteamericano, pero se llevó adelante esta interpelación que abordó desde el escudo de las Américas hasta las relaciones con China y, por cierto, lo del Estrecho de Magallanes y la soberanía de nuestro país.
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0: Estamos celebrando el cumpleaños número 59 de un hombre, vocalista de Shred, nacido en 1967 y que se convirtió en una figura clave del rock británico gracias a su estilo andrógino y sus letras cargadas de deseo y melancolía. Hablamos nada más y nada menos que de Brett Anderson, que está de Happy Birthday to You este 29 de septiembre.
1: Ya, no es Marcelo Cachureo.
0: No, no confundir con el congelado.
1: No, con la versión de Marcelo Cachureo de esto de Quiérelo son los ancianos.
0: Ah, verdad.
1: Pero decía, no es el cumpleaños de Marcelo.
0: Yo pensé que le estás encontrando algún parecido.
1: No, ninguno,
0: extraño.
1: Ninguno. Lo que pasa es que incluso la última vez que estuvo en Chile, Brett Anderson, está bien viralizado ese video.
0: No.
1: No, si quiere, si Juan quiere, ¿por qué nos vamos a hablar de eso? Y tú sabes que a Brett Anderson le preguntaron. Él no conocía esta versión.
0: Sí, me acuerdo que contamos esa historia hace poco.
1: Y él dijo, que la ocupen. ¿Qué versión es, Juan? Juan la quiere. Juan quiere.
0: Pero la banda, yo voy a hablar de Suez mientras tanto. Innecesario, estamos contra el reloj. Seguimos con Suez, gracias. La banda comenzó a llamar la atención incluso antes de publicar su primer álbum. El estilo andrógino de Anderson llamó la atención. Sus declaraciones siempre ambiguas respecto a su sexualidad también generaron interés de la prensa británica, cuando la orientación sexual de una persona era una noticia donde la gente se atrevía a hacerle preguntas en conferencias de prensa. De todo el espectro, desde Juan Gabriel.
1: A usted le interesa mucho la sexualidad, no, exacto, se pregunta lo que está a la vista.
0: Ricky Martin, y hoy día es algo que tú te agarras. También le preguntaba muchas veces sobre eso.
1: Ricky Martin hizo esta confesión frente al
0: Sí, pero él enfrentó. Hay un compilado de entrevistas antes de que él, obviamente, le dijera al mundo que es homosexual, algo que hoy día no es ni un dato relevante respecto a una persona, es parte de su intimidad. Pero era tema país, por eso digo que Anderson fue tan provocador por allá por los 90. Cuando en paralelo alcanzaba el número uno en la lista de Reino Unido y se convertía en una figura más reconocida de la escena.
1: Ya, felicidades para él.
0: Happy birthday.
1: Y vamos a hacer una pequeña pausa con buenos consejos para ustedes a esta hora de la mañana. 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
0: Iván, déjame hacerte una pregunta. Ahora yo a ti, ¿qué es para ti la educación?
1: A ver, es un vehículo de movilidad social, primero. Ajá. Y tiene la posibilidad, por supuesto, y el poder de cambiar al mundo y a la gente en distintos sentidos.
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1: 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Escuchando a Brett Anderson y también saludando a Marcelo de Cachureo, porque no. Nos vamos a la pausa. Estás acá en la 93.7.

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3: 7:39 a.m, el presidente José Antonio Kast suaviza el tono de la agenda de seguridad, plantea a mesa con la oposición y negocia el retiro de la criticada reforma constitucional. La muerte del cabo de carabineros Christopher Aguilera marcó un punto de inflexión. En el Comité de Seguridad de la Moneda de ayer se tomó la decisión de retirar la cuestionada reforma que creaba un nuevo estado de excepción a cambio de construir una propuesta alternativa. En la interpelación, el canciller Francisco Pérez Mackenna aseguró que no hubo firma para adherir al escudo de las Américas y que esa alianza no es vinculante. En el interrogatorio al que fue sometido por el diputado Nelson Venegas, el ministro de Relaciones Exteriores aclaró algunos alcances del grupo impulsado por el gobierno de Donald Trump y al que se sumó Chile. Los camioneros dieron un ultimátum al gobierno ante el alza del diésel. El gremio del transporte de carga le dio 48 horas al gobierno para responder a un petitorio con el fin de frenar el impacto de las nuevas alzas en el precio del diésel. Y en materia internacional, Marco Rubio afirmó que Estados Unidos trabaja con la oposición venezolana para celebrar elecciones lo antes posible. El secretario de Estado estadounidense sostuvo que Washington busca establecer las condiciones para realizar comicios libres y justos en Venezuela y aseguró que una transición democrática tiene que suceder. 7:40 en Universo.
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4: Bien, continuamos en este Universo al Día. Vamos a actualizar algunos parámetros para usted que va saliendo a esta hora de la calle. Lo primero es recordarle cómo está la temperatura en la capital. Ya revisábamos más temprano región por región. Santiago tiene a esta hora 8 grados. Está un poco más helado que en jornadas precedentes. Ya está amaneciendo, hay bastante luminosidad hasta ahora, nubosidad parcial en Santiago. La máxima será 19 grados. Si nos vamos a las calles para revisar cómo está la situación del tránsito, de acuerdo a lo que señala Transporte Informa, a esta hora de la mañana hay algunas situaciones, como por ejemplo la comuna de Las Condes. Está solo la pista central e izquierda habilitadas en Vespucio al Norte entre los militares y Presidente Riesco. Es un sector de mucho tránsito a esta hora debido a un recarpeteo de la pista derecha. Hay una congestión. La verdad es que la imagen que muestra Transporte Informe es una congestión muy, muy relevante. Trabajo a esta hora de la mañana. Nos vamos ahora a Independencia, donde se mantiene también una restricción de pista derecha en Avenida Independencia, en la esquina de Gamero, debido también a trabajos a esta hora de la mañana y una serie de congestiones por semáforos que no funcionan y congestiones, por ejemplo, en la ruta 78 en Vespucio al Sur, en el tramo de Quilín, y también en la autopista Los Libertadores al llegar a Vespucio.
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3: Partíamos más temprano, Iván, relatando lo que pasó ayer luego de las informaciones contradictorias o más ambiguas de parte del gobierno, pero más claras, de parte de los senadores de la Comisión de Constitución respecto de la intención de La Moneda de retirar definitivamente este proyecto. Y me acordé del senador independiente Karim Bianchi, que preside la Comisión de Seguridad Ciudadana del Senado, que cuando conocimos toda la polémica en torno al quinto estado de excepción dijo: no, esto se va a ir al cajón, se va a ir a morir debido al escaso apoyo que consiguió en el Senado. Y al parecer tuvo razón. Recibimos a Karim Bianchi, el aludido a esta hora, senador independiente. ¿Cómo está, senador? Bienvenido a la 93.7.
0: Muy buenos días, Octavia. Un halago que se acuerde de
3: ¿Se acuerda que usted dijo eso o no? Ah. Bueno, obvio que se va a acordar, pues si usted lo dijo.
0: Me acuerdo, lo sostengo, lo sé, pero lo peor, Iván, también buenos días.
4: ¿Cómo estás?
0: Lo peor es el momento, fíjese, porque esto se hace en medio de la muerte, no la muerte, el asesinato de un carabinero. Entonces, el oportunismo para mezclar las cosas, como que si era un problema constitucional que asesinen a un carabinero. Entonces, ahora pareciera que hay que tomar acuerdos, ahora pareciera que hay que avanzar. Entonces, era algo que evidentemente no tenía ningún futuro. Y no solo porque no tenía viabilidad política, sino porque el propio gobierno le había quitado la urgencia a una comisión que tiene una serie de iniciativas que resolver, por tanto, era morir. La iniciativa era echar al cajón cuando tú no le das urgencia por sobre otras que tienen urgencia en una comisión que tiene muchos proyectos en la fila. Entonces se sostenía una discusión que yo creo que era meramente artificial. El problema que tiene Chile no es un problema constitucional en seguridad, no es porque lo coloquemos más explícito o redundante en el artículo primero, no es este estado de excepción, no es nada de eso. Tenemos un problema de gestión, un problema de recursos que hay que resolver ahora con la ley de presupuesto. Entonces, hoy día, volver el foco a decir vamos a insistir, pero con una que sea de consenso, también un poco, yo creo que es oportunista por el momento que estamos, pero también es eludir el problema real que tenemos, que hoy día para mí el problema debe concentrarse en llegar en el gran acuerdo que tenemos que tener para que el presidente le diga al ministro Quirós que baje los recursos para esta ley que tenemos que discutir y así tengamos carabineros que no tengan que estar compartiendo su chaleco antibala, porque eso es lo que pasa hoy día, o sin poder de munición frente al crimen organizado.
4: Senador, ¿se está utilizando políticamente el momento que genera en el país el asesinato de un carabinero?
0: Usted acaba de
4: en su respuesta anterior, sí, poner la palabra oportunismo. Por eso, ¿oportunismo en función de qué? Hay un clima que se produce en el país cuando se asesina un carabinero. ¿Se está utilizando políticamente ese momento?
0: Yo no diría que se está utilizando, diría que es oportunismo en el fondo, que es poco oportuno que en medio de la muerte de un carabinero se empiece a decir nos vamos a poner de acuerdo. De hecho, ayer me llamó el ministro García Rumino para citarme una reunión con el presidente que va a ser mañana, una reunión de trabajo, de seguridad. Entonces, claro, es reaccionario, como todo el país. La otra vez nos llamaron también a reuniones cuando amenazan a un alcalde. Ahora muere un carabinero y nos llaman a todos. Entonces, si esto es un punto de inflexión, bueno, bienvenido que podamos avanzar. Pero también es poco oportuno señalar que ahora, ¿no es cierto?, nos ponemos de acuerdo, bajan esto. Entonces, yo creo que en el fondo no sabían cómo bajarlo y encontraron en esto, y ahí sí puedo decir que quizás sea, como usted señala, encontraron acá la posibilidad, y se lo digo como digamos la forma que yo lo veo. Buscaron la forma de decir, mire, ya bajemos esta cuestión que nos trajo tanto problema, tanta división, entonces ahora mostrémonos unidos y escuchemos a otros senadores que están haciendo proyectos en la Comisión de Constitución respecto a una reforma que en realidad es insistir, como le digo yo, no solamente es poco oportuno, sino que además es insistir en un problema que Chile no tiene. Si Chile tiene otro problema en materia de seguridad, que lo tiene que ver con esta famosa reforma constitucional.
3: Ahora vamos a ir a su diagnóstico respecto de qué es lo que efectivamente Chile necesita hoy día en términos de seguridad pública y cómo evalúa usted lo que ocurrió y lo que hay detrás de lo que está pasando en el espejo en estas últimas 48 horas. Pero me quiero detener un minuto en la política. Usted dice, me llamó el ministro Sexpress García Rubinot. Ayer hablaron tres senadores de la Comisión de Constitución, usted preside la Comisión de Seguridad Pública, ambas involucradas en este tema, para decir de que había un acuerdo con el gobierno de impulsar un proyecto que han aunado, que han trabajado conjuntamente los senadores Esquella y Longton, y que al parecer el presidente de esa comisión, Pedro Araya, también estaría disponible para dar votos a favor de otros proyectos de este acordado y de, por ejemplo, uno presentado por la presidenta del PS, Paulina Bodanovic, en relación a los regímenes carcelarios, y de esa manera desactivar la necesidad de esta gran reforma constitucional que tenía 8 aspectos y uno de ellos era la creación del quinto estado de constitución. Con eso sobre la mesa, ¿qué es exactamente lo que le informaron a usted del
5: gobierno, qué es lo que va a pasar mañana. Efectivamente, mañana el gobierno va a anunciar en La Moneda, ¿y con quiénes?, que se retira este proyecto entonces.
0: A ver, esta reforma constitucional tenía que pasar por Constitución y tenía que pasar también por Seguridad luego, como así también todo lo que tiene que ver con la agenda COTO. A mí lo que me señalan es que el presidente quiere reunirse con el presidente de Seguridad, que soy yo, además de Constitución, para impulsar una agenda. Me imagino que es lo que hay que hacer, que es ordenarlo, ordenar qué es prioritario y qué no. Yo ya he conversado esto con el ministro Arrauz, qué es lo que es más prioritario, porque además se trata de cosas que uno puede despachar hoy día mismo. Y en eso voy a tener después que lo voy a decir algo. Pero creo yo, usted me dice, la reforma de Lonton, de Araya, de Esquella. Entonces, de Bodanovich. ¿Sabe lo que pasa? Que son todos un grupo de personalistas que quieren que lleve su rúbrica una reforma. Tiene que ser esto la seguridad, la reforma de Chile. Tenemos un problema de Estado que atacar. Entonces, cada uno quiere que su apellido esté colocado en una ley. Pero resulta que quien hoy día insista en hablar de esta reforma constitucional, que lo que están haciendo ellos es hoy día reformar los estados que ya tenemos, profundizando por allí algunas otras cosas que no tienen que ver con esta reforma que entregó el gobierno, que tenía tintes antidemocráticos. Entonces le quitan eso, pero mantienen la cosa. Entonces, ¿quién está en esa línea? Para mí no quiere aportar en el problema, porque el problema, yo insisto, que tenemos es otro. O sea, el carabinero no lo mataron por un problema constitucional. En las calles no tenemos un problema de carabinero que nos diga, mire, porque la constitución no nos parece o está mal, a nosotros nos están pasando a llevar el crimen organizado. Entonces, ellos hacen un flaco favor, porque lo único que quieren es mantener su apellido en la noticia. Entonces, para mantener este problema vivo sin que le demos una solución. Yo espero que la reunión del presidente de la República sea sincera. Y le digo que espero que sea sincera, porque cuando a mí me plantean un problema que no es el problema del país, como principal prioridad, es entonces que no es sincera la discusión. Entonces yo me voy a sentar. A mí no me agrada sentarme con el presidente Kast, no es alguien de mi agrado, ni me agrada ir a Cerro Castillo. Pero lo voy a ir porque entiendo que tengo que renunciar a cosas que yo pienso para sentarme y llegar a algún acuerdo. Y ahora vuelvo atrás cuando le digo esto a Octavia. Cuando podemos llegar a acuerdos, mire, hoy yo soy presidente de la comisión, además mixta, que resuelve las reglas del uso de la fuerza. Los asesores nuestros han trabajado, cuando digo nuestros, de los que integramos las comisiones, tanto diputados como senadores, en un texto que lo que presentó el gobierno, ¿no es cierto?, se conversó por los asesores. Y ese texto ya está casi listo, salvo por dos artículos. Yo lo que creo es que hoy mismo nosotros, si queremos ir a ayudar a resolver el problema, yo le ofrezco al gobierno y le ofrezco a quienes componen eso, que hoy día lo votemos y hoy día lo resolvamos y hoy día le presentemos al país las reglas del uso de las fuerzas para carabineros, a máximo mañana. Pero hoy, si es que no hay diputados o senadores que quieren llevarse protagonismo, nos podemos poner a votar, dedicarnos a eso, y eso es lo que yo espero. El desafío para mí hoy, luego de hablar con ustedes, es irme al Congreso y sacar adelante las reglas del uso de la fuerza, si es que así lo quieren los miembros de la comisión y el gobierno.
4: Senador, usted hace un diagnóstico que es bien duro, en la manera en que se aproxima el Ejecutivo, usted dice, con oportunismo político por el asesinato de un carabinero, con la manera en que senadores de distintos colores políticos, como la senadora Bodanovich, socialista, o el senador Lonto, RN, o Esquella, republicano, nombró otro más, no recuerdo cuál otro fue el cuarto que usted nombró, quieren de alguna manera dejar su apellido inscrito en estas reformas legales o constitucionales que se requieren para hacer esta lucha contra el crimen organizado. ¿No se requiere ninguna de estas medidas? ¿Usted francamente no considera que reforzar un estado de excepción que habilite, por ejemplo, a desplegar funcionarios militares para el combate al crimen no es necesario? ¿Usted no estima que hay allí una necesidad de reforzar legalmente las herramientas que tiene el Estado para combatir este fenómeno que es distinto al que ocurrió hace algún año en Chile?
0: No, yo no digo que no sea necesario. Digo que es tanto lo que nosotros tenemos que hacer, es tan larga la agenda y es tan urgente que resolvamos el problema, por ejemplo, ahora de presupuestario, que no es prioritario hoy día ponernos a discutir eso. Y no es que, Iván, usted me dice, usted está siendo crítico. No, yo no estoy, yo quizás sí puedo ser crítico.
4: Pero o sea, ha dicho que el gobierno es oportunista y ha dicho que estos otros senadores están buscando protagonismo.
0: Estoy cabreado porque yo quiero, por ejemplo, porque yo le digo, hoy día yo quiero sentarme y votar esas famosas RUF, pero ya sé con lo que voy a encontrar. Ya sé con qué me van a decir que no, que dilatemos, que conversemos. Entonces, yo ya tengo resuelto eso con los artículos que están. Mire, presentemos algo al país. Entonces, es tanta la vuelta. Ya septiembre está terminando para que sigamos dando vuelta en la cueca. Entonces, si queremos conversar en serio del tema, a mí no puede decirme el ministro Arrau, estoy convenciendo a Quirós de que nos entregue más recursos. Oye, ¿qué tiene que convencer a Quirós, Arrau? Si esta era la franja política del gobierno. Lo que tiene que hacer el presidente es decir, mire, están los recursos, se requiere tanto, bueno, acá tenemos. Es una vergüenza que en Chile se estén haciendo una o dos veces al año prácticas de tiro para nuestros carabineros. Es una vergüenza porque no tenemos municiones. Están haciendo prácticas virtuales. Es vergonzoso que en nuestro país se estén prestando el chaleco antibalas, que tiene que ser personal.
4: Perdón, usted, disculpe, senador, es que eso lo ha dicho dos veces. ¿A usted le consta eso? Porque ayer se le pregunta, no, antes de ayer, se le pregunta al ministro Arrau, cuando va a la clínica Las Condes, cuando todavía estaba con vida el funcionario policial, precisamente por los implementos de carabineros, porque eventualmente, no existe la claridad al respecto, habrían dado sin alguno de ellos. ¿A usted le consta que hoy día nuestros carabineros no tiene cada uno su implemento correspondiente, su casco, su chaleco antibala, y se lo tienen que andar prestando? Porque el ministro dijo categóricamente que los funcionarios policiales tienen sus implementos de seguridad. ¿Usted dice que eso no es así?
0: No solo me consta, sino que lo he escuchado en la propia comisión, cuando tramitamos la ley que tiene que ver con el tema de modernización de carabineros. Los propios carabineros lo dijeron.
4: O sea, no hay chaleco antibalas para los carabineros, eso es lo que usted está diciendo, no hay lo suficiente.
0: No lo suficiente.
4: La propia subsecretaria lo dijo.
0: Algunos están vencidos. De los cascos no me consta. De todos los chalecos antibalas.
4: Sí, eso vence, tiene fecha de vencimiento, de hecho.
0: Sí, pero en particular hablamos de los chalecos antibalas, en particular hablamos del tema de las municiones, que no se están haciendo las prácticas porque no hay municiones. Entonces, ¿qué es lo que hace? Un delincuente le tira 200 tiros al aire para decir, mire, acá tenemos poder. Me consta, porque he visitado penales, que cada 3 años les cambian las botas a los gendarmes. Entonces, cuando a mí me empiezan a decir que entramos en una discusión casi académica y en una discusión elitista política respecto a modificaciones constitucionales, entonces yo digo, perfecto, sí, puede ser importante, puede ser bueno, pero ¿es lo urgente o tenemos que a nosotros decir o darle lo que realmente le va a poder solucionar hoy día la función a nuestras policías? Entonces yo puede seguir Esquella, puede seguir Lonto, puede seguir Bogdanovich, Araya en su camino, ¿no es cierto? Pero también avancemos en el otro camino, que es resolver el problema inmediato. Démosle prioridad a eso. Y se lo digo, ¿senador? Porque ¿sabe qué? Cuando yo vi, y a usted le respondió Octavia, que estoy de entrar en el cajón, es porque sé cómo pasan las cosas porque ya llevo tiempo en el Congreso. Entonces, nuevamente, el foco lo rasgábamos para estos senadores. Entonces, se termina nuevamente hablando de otro problema que lo ve la prensa, que lo ven los académicos, que lo ve la élite política, y en la calle siguen matando carabineros.
5: ¿Cuál es su diagnóstico del momento actual entonces el tema de seguridad? Porque efectivamente las energías están concentradas en los puntos de prensa. Ayer hablaron en ONES que ella, Longton y Araya. Después habló Alvarado, lo dejó un poco más en duda. Pero claro, las energías vuelven a concentrarse en si hay reforma constitucional o no, si existe o no la posibilidad de avanzar en un quinto estado de excepción o reforzar los actuales cuando siguen matando carabineros en la calle. ¿Cuál es su diagnóstico de lo que pasó el día domingo en Lo Espejo? ¿Esto podría haber sido evitable? La persona había pasado, la persona de ciudadano venezolano, como el quien disparó, según las versiones policiales, había estado en abril detenido. ¿Qué pasó con la fuerza de tarea para expulsar a las personas? Ayer en redes sociales estaban inundados todas las veces que el presidente Kast en campaña dijo, les quedan 120 días, les quedan 98 días, les quedan 93 días, y eso nunca ocurrió. Después estaba el tema de la metáfora, ¿se acuerda usted? Claro, y volvemos a mirar en una discusión que probablemente para la ciudadanía es súper compleja de entender en términos de jurídico, y no se mejora la situación en la calle, al punto que una persona en situación irregular que había pasado por el sistema de justicia completo hace 4 meses seguía en las calles.
0: Es que mire, han hablado muchos, pero no ha hablado alguien en todo este transitar. Y es donde he apuntado yo y donde presenté un proyecto que tiene que ver con detener la puerta giratoria, estableciendo un nuevo catálogo de delitos, para que así, mediante esto, algunas personas que están en su casa cumpliendo las penas o en las calles, incluso matando carabineros, tengan que estar en las cárceles. Y aquí voy a los jueces, porque hoy día yo creo que no hay un criterio, ¿no es cierto?, uniforme respecto de los jueces. Cada uno puede resolver como se le parezca ciertas cosas dentro del ámbito de la ley. Por tanto, yo quiero achicar esa interpretación que hace cada uno de la ley, estableciendo, no sé, léalo, por ejemplo, secuestro extorsivo. Uh-huh. Tenemos más de 900 este año. Entonces, bueno, secuestro extorsivo podría perfectamente estar en su casa cumpliendo la pena. Bueno, entonces que lo cumpla en una cárcel. Traficar un arma. Entonces, ¿qué es lo que pasa acá? Que están calladitos el Poder Judicial, arrogados en su independencia, en que son intocables, en que están por encima de todos, ¿no es cierto? Y cada uno dice, nosotros somos independientes de otros, pero no, pues acá todos somos responsables de algo. Y hay jueces que son responsables del tema. Por ejemplo, le doy un caso en particular que es impresentable. Gendarmería evacúa informe negativo respecto al traslado de un sicario de Talca a Magallanes, una cárcel de Magallanes que no tiene un tipo de delincuente como un sicario, y se lo envían para Magallanes con informe negativo porque un juez garantista se le ocurrió que saliera de Talca y lo mandaran a Magallanes. ¿Qué es lo que pasa? Que quizás en Magallanes puedan adaptarse los gendarmes a este sicario, pero va a contaminar todo un recinto penal que no está habituado a ese tipo de delincuentes. Entonces, en Magallanes no somos una colonia penal para que nos empiecen a mandar ese tipo de delincuentes.
4: Lo mismo podrían decirle Talca, pues, senador, o sea, que tampoco Talca quiere ser colonia
0: penal.
4: Lo que pasa
0: es que no es que yo esté discriminando por región, sino que está habilitado Talca, lamentablemente para la gente de Talca, ese recinto para esa gente.
4: Senador.
0: Entonces, ¿qué es lo que pasa? Esta persona, lo que va a hacer en Magallanes, como podría pasar, no sé, si lo mandan a otra región, es decir, si no estamos hablando de más que de la región, estamos hablando de recintos penales. Un recinto penal que está en Talca y un recinto penal que está en Magallanes, donde esta persona puede entregarle un magíster a los delincuentes que están allá y puede tomar un liderazgo respecto de conductas que hoy día no se dan en una en un recinto penal o en una zona. Entonces, para mí, lo que pasa es que hoy día el Poder Judicial está calladito y son bien responsables también de lo que está pasando.
4: ¿Senor?
0: Porque si hoy día delincuentes están en las casas, sí, es porque a un juez se le ocurrió interpretar una norma a favor de un delincuente.
4: Senador, estamos súper contra el tiempo, pero no sé si nos puede avanzar en un par de respuestas sobre temas que son muy relevantes que ocurrieron ayer y además en su condición de representante magallánico. Se produjo ayer la interpelación al canciller Pérez Mackenna, donde uno de los focos, evidentemente, aparte del escudo de las Américas, la relación con Estados Unidos, tiene que ver precisamente con las tensiones con Argentina y la puesta en duda que se ha hecho desde ese país de la soberanía total y absoluta que tiene Chile sobre el estrecho de Magallanes. En su valoración, ¿cómo queda el canciller después de ser interpelado ayer?
0: A mí, fíjese que me gustó lo que dijo el canciller, porque creo que es la opinión mía como magallánico y de muchos magallánicos que pueden estar, ¿no es cierto?, adhiriendo a la causa histórica que tiene Argentina, pero no que nos imponga a nosotros que no se pueda hacer comercio con las Islas Malvinas o las Falkland. Yo quiero separar ahí dos cosas que algunos están mezclando. Yo creo que Chile tiene una posición histórica respecto de las Malvinas y es una definición de política exterior. Pero la controversia entre Argentina y Reino Unido para nosotros no puede transformarse en un bloqueo económico para Magallanes, que también necesita hacer negocios, comerciar, no está haciendo nada ilegal. Nosotros vivimos en el extremo austral, se requiere conectividad, comercio, transporte marítimo. Entonces yo no puedo aceptar que cada vez que un empresario de Magallanes quiera vender alimentos, prestar servicios, generar alguna nueva ruta comercial, tengamos que convertir una operación comercial en un conflicto diplomático. Entonces me parece una patudez del presidente Milei querer imponer a la región de Magallanes. Yo quiero la mejor relación posible con Argentina, somos vecinos, tenemos una enorme frontera, compartimos Patagonia y Antártica, pero y además necesitamos profundizar nuestra integración con todo lo que está ocurriendo. Por eso creo que una relación madura nos permite justamente tener diferencias, pero sin castigarnos económicamente. Nosotros tenemos una posición diplomática sobre las Malvinas, una buena relación con Argentina, pero al mismo tiempo déjenos el derecho a Magallanes de poder comerciar con estos mercados que son importantes para nosotros.
5: Ahora, ¿qué significa esta patudez de Milei? Porque ayer el gobierno de Argentina denunció los vuelos que califica de ilegales entre que realiza esta empresa británica entre Malvinas y Punta Arenas y anunció que presentan una denuncia penal. Incluso se habla de arbitraje. ¿Esa es la patudez que usted acusa?
0: Me parece una patudez imponernos nosotros condiciones. Si nosotros tenemos acá, mire, se ha ocupado tanto este último tiempo el tema soberanía, y van a Magallanes y se visten con ropa militar, se suben al tanque, dan una vuelta, levantan la bandera y levantan el mapa.
4: ¿Y servicio de defensa?
0: Han estado todos, ministros, han ido diputados, uh-huh. Han ido senadores, han hecho comisiones, han hecho un turismo de soberanía en Magallanes. Pero hacer soberanía también es tener médico especialista, es tener precios de acorde a lo que se paga en el mercado, por ejemplo, en Santiago, en otras regiones, que allá tenemos los precios mucho más caros, incluso cosas que somos productoras. Hacer soberanía tiene que ver con que tengamos un buen puerto fortalecido. Entonces, no es que vengan a nosotros a decirnos, mire, ustedes son chilenos y el estrecho es chileno. A mí no me importa lo que opine Argentina respecto de materia de soberanía con nosotros, fundamentalmente porque eso está resuelto por tratado. Uh-huh. A mí me importa que un Estado de Chile reconozca que nosotros tenemos soberanía y entregue las herramientas para aquello. Entonces, ir le decía yo, hacer turismo a Magallanes respecto a la soberanía, a mí me parece que suma. Requerimos de herramientas para nosotros y justamente como tenemos soberanía, no nos ponemos de rodillas ante Argentina, que nos pretenda imponer condiciones con quien comerciar, y Chile es un país soberano que tampoco debe tener, no sé, con este tema de la cúpula de América, que ponerse de rodillas ante nadie. Los problemas de Chile los arregla Chile, y los problemas de Magallanes, ¿no es cierto?, también déjenos a nosotros poder comerciar con otros países sin que vengan acá a levantar un problema diplomático, porque no existe. Una cosa que nosotros reivindiquemos la causa argentina, que no sé tampoco si todo Magallanes la reivindica, o sea, un tema,
5: sí,
0: porque Milei se junte con Kass y reivindiquen esto. Magallanes necesita recursos, necesita progresar, y si es un mercado más, bueno, bienvenido sea, no se le está haciendo un daño a nadie.
5: Ahí las definiciones y la mirada del senador independiente Karim Bianchi, convidado mañana a La Moneda junto al presidente de la República, José Antonio Kast.
4: Va cargado.
5: Exactamente, en el contexto de lo que tiene que ver también con el...
0: Cerro Castillo.
5: Ah, en Cerro Castillo, perdón, ya.
0: Al dije, Palacio. Yo dije, no voy a conocer Cerro Castillo. Ya. Porque no quería sentarme allá, pero voy a ir especialmente porque uh-huh. Creo que hoy día tenemos que dialogar, conversar, llegar a acuerdos.
5: Atentos entonces a las definiciones que se vayan a realizar mañana en Cerro Castillo. Muchísimas gracias, senador.
0: A ustedes, que tengan buen día, gracias.
4: Igualmente. Oye, va cargadito, ¿ah? Disparó contra todo.
5: Exactamente.
4: Así, Kass, Bodanovic,
5: Milei,
4: Lonton.
5: Estaremos atentos a la jugada del gobierno, que también es una jugada política en medio de lo que está pasando. Me gustó el concepto, no es que me gustó, creo que es llamativo.
4: Destácalo, ya está bien.
5: Lo que tiene que ver con el turismo de soberanía, exactamente, en atención a lo que tiene que ver con la presencia de diferentes autoridades en las últimas dos semanas en Magallanes, en el contexto de la arremetida de Argentina y todos estos dichos, dime y diretes, que nos tuvieron también de cabeza durante dos semanas.
4: Bien, nos vamos a la pausa, volvemos de inmediato. 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
5: 8 de la mañana, 10 minutos.
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6: El presidente José Antonio Kast suaviza el tono de la agenda de seguridad, plantea mesa con la oposición y negocia el retiro de la criticada reforma constitucional. La muerte del cabo de carabineros Christopher Aguilera marcó un punto de inflexión en el Comité de Seguridad de la Moneda y se tomó la decisión de retirar la cuestionada reforma que creaba un nuevo estado de excepción a cambio de construir una propuesta alternativa. En la interpelación, el canciller aseguró que no hubo firma para adherir al escudo de las Américas y que esa alianza no es vinculante. En el interrogatorio que fue sometido por el diputado Nelson Venegas, el ministro de Relaciones Exteriores aclaró algunos alcances del grupo impulsado por el gobierno de Donald Trump y al que se sumó Chile. Luis Hermosilla abrió la caja de Pandora ante la Fiscalía y apuntó contra Gabriel Zalianznik y Samuel Donoso por el rol en el nombramiento de ministros de la Corte. El abogado respondió las preguntas de la fiscal Peri Vancich en la causa que indaga corrupción judicial. Junto con explicar cómo hizo gestiones para favorecer jueces, reveló pagos en efectivo recibidos junto a Donoso por parte del expresidente Piñera en el marco de la litigación de causas vinculadas al estallido y la pandemia. Los camioneros dieron un ultimátum al gobierno. El gremio del transporte de carga le dio 48 horas al gobierno para responder a un petitorio con el fin de frenar el impacto de las nuevas alzas en el precio del diésel. Argentina acusa vuelos ilegales de una empresa británica entre Malvinas y Punta Arenas y anuncia una acción legal. El gobierno también pidió un arbitraje con el Reino Unido para detener la explotación petrolera en las islas. Y Marco Rubio afirma que Estados Unidos trabaja con la oposición venezolana para celebrar elecciones lo antes posible. El secretario de Estado estadounidense sostuvo que Washington busca establecer las condiciones para realizar comicios libres y justos en Venezuela. 8:12 en Universo.
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7: 8 de la mañana con 12 minutos, seguimos haciendo Universo al Día. Actualizamos el estado del tiempo acá en nuestro territorio, en Santiago, que está con nubosidad parcial, 8.1 grados, 95% humedad. Esperamos una máxima en la capital de 19 grados, con nubosidad parcial durante toda la jornada. Iquique a esta hora está con una temperatura de 20, espera una máxima de 23, La Serena y Coquimbo espera 17, 11 esta hora, y Valdivia en el sur de nuestro territorio 7 grados, chubascos aislados, la tarde soleada, Iván, y una máxima de 15, una tarde soleada, perdón, ese nubes sol que es tan precioso del sur, que está lloviendo en un lado, miras para el otro y está el sol, así que, y precipitaciones a partir de mañana por la mañana en Valdivia.
8: Ya, tú dijiste todo eso, yo te voy a dar una para la región metropolitana esta semana que la están destacando ahora los meteorólogos. Alerta para el jueves. Golpe de calor en la región metropolitana.
7: ¿Qué es eso?
8: Nada, un día con mucha temperatura. No, pero en función de lo que estamos teniendo.
7: Yo creo que ya como que se están subiendo por el chorro los meteorólogos. Ya es como el show de los meteorólogos.
8: ¿Así?
7: Cada uno trata de elegir los adjetivos, los conceptos más rimbombantes, más espectaculares.
8: El río atmosférico. Juegan con la expectativa de la gente. Exacto. Pero ahora dice lo siguiente.
7: Uno necesita paz.
8: Lo que pasa es que si tú miras el pronóstico extendido, por ejemplo, la máxima para el miércoles 18, para el jueves, perdón, para el viernes, me salté el jueves, el miércoles 18, me salto el jueves, el viernes 19, el sábado 18, o sea, son temperaturas muy bajas, y el jueves, 27. Golpe de calor, 27 grados.
7: No, yo creo que basta con la creatividad.
8: Viene lluvia, o sea, en ese, hace muy bien la...
7: Esta es la primavera, es la nueva primavera.
8: Y los meteorólogos inventan.
7: Pero un golpe de calor no son 27 grados.
8: O sea, en un momento en que las temperaturas antecedentes y presentes son 18, 19 con lluvia, 18, 20, 27.
7: Yo llamaría a la sobriedad, a esa ciencia.
8: ¿Tú dices que meteorología está perdiendo la sobriedad?
7: Absolutamente.
8: Ya, este es un tema de
7: tema país.
8: Tema de país, ¿no? Sí. El tiempo nos gusta
7: y mucho. Y sé cuánto rinde en términos de rating, entonces la tela se pasa de rosca. Está bien,
8: yo creo que este puede ser
7: juicio un juicio a los meteorólogos.
8: No, pero no, este puede ser un reloj. Octavio dice que hay que volver a la sobriedad de meteorología.
7: Que den el dato y listo, pero que
8: y no le pongan nombre a las cosas.
7: Y la pantalla,
8: o sea, golpe de calor, tú dices no.
7: Golpe de calor, no. Si son 27 grados, no. Fin.
8: He dicho.
7: It's over. Ya,
8: tenemos period. A todos los meteorólogos al
7: Está llamando. Iván Torre, no sé cuánto.
8: Ya.
7: 8 de la mañana con 15 minutos.
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7: 8 de la mañana con 15 minutos, recibimos a nuestro segundo entrevistado de la mañana. Estamos al teléfono con Frank Sauerbaum, director del Servicio Nacional de Migraciones. ¿Cómo está usted, Frank? Muy buenos días, bienvenido a la 93.7, un momento donde el tema relacionado justamente con el servicio que usted dirige pasa a ser central en el debate. Bienvenido.
9: Sí, hola, muy bien. Buenos días, Iván. Hola, Octavia, buenos días.
8: Gracias por estar con nosotros y si le parece, entramos de lleno en este caso tan tremendo del asesinato del cabo Christopher Aguilera a manos de un ciudadano venezolano que tenía, entendemos, una situación migratoria irregular. Y por eso es importante saber qué pasa con esta persona. ¿Debiera haber sido expulsada? Los antecedentes que él tenía, ¿en qué condición se encontraba?
9: Sí, mire, esta es una de las miles de personas que nosotros fiscalizamos diariamente que no están debidamente empadronadas ni autodenunciadas, porque no sé si vieron la semana pasada, ¿cierto? Se hizo un reporte de la PDI respecto de los ingresos clandestinos por frontera, que han disminuido abruptamente, apenas 286 personas durante este año 2026, pero cuando uno separa la cifra de las personas que se chequean dentro del país como ilegales que llegaron hace 2, 3, 4 años atrás, todavía tenemos a miles de personas que, como él, no estaban ni figuraban en ninguna parte, y justamente es ahí en donde nosotros estamos poniendo hoy día el foco, justamente para poder prevenir este tipo de situación. Nosotros detenemos a una persona hoy día irregular que no estaba catastrada, le hacemos los estudios biométricos, ¿cierto? Se le toman todos sus datos y se le empieza a hacer el proceso de expulsión en ese mismo instante, se le pide una dirección para poder notificarlo, etcétera. O sea, por eso es tan importante la fiscalización que se está haciendo todos los días, o sea, a través de Carabineros y la PDI.
8: ¿Se la puedo hacer más concreta? Esta persona se llama Brian Farías Díaz, sí. 29 años, ciudadano venezolano, migrante irregular, con antecedentes policiales y penales. ¿Por qué estaba aquí y no había sido expulsado? ¿Cuál es la situación de él en lo particular?
9: Por eso le estoy explicando que esta es una de las personas que no figuraba ni empadronado, ni autodenunciado, ni había sido previamente catastrado por la PDI para ponerlo en el análisis, ¿cierto?, de poder hacer esta orden de expulsión que nosotros hacemos frecuentemente. Esta persona fue detenida justamente el 12 de abril en una fiesta clandestina, ¿cierto?, en la comuna de Pirque. Sí. Después pasó control de detención el 13 de abril y Carabineros finalmente llevó adelante el procedimiento con el juzgado de garantía de Puente Alto y se le liberó porque la investigación se amplió a 60 días. Entonces, es ahí donde primero tenemos un problema inicial, ¿cierto? Porque justamente no se informó debidamente a Migraciones la situación irregular. Seguramente ni siquiera se le preguntó si había una irregularidad en su
8: estadía
9: en Chile.
8: ¿Quién debería haberlo hecho?
9: No, bueno, mire, yo no sé cuál fue el procedimiento, pero como le digo, nosotros no tuvimos conocimiento de que esta persona estaba ya debidamente detectada, porque para eso nosotros hacemos estas detecciones diarias todos los días.
7: Ahora, aquí viene el corazón de lo que queremos justamente abordar con usted como director del Servicio Nacional de Migraciones. El 11 de agosto asumió el presidente José Antonio Kast con una promesa bastante concreta en términos de expulsar a todas las personas en situación irregular. Y acá llama la atención, porque lo que usted relata es completamente real, de que no se activó nada. Estas son exactamente las situaciones que el presidente dijo en campaña que iba a evitar, que iba a atacar con toda la fuerza. Todos conocemos la cuenta regresiva en términos de le quedan 100 días, 90 días, 20 días. Y resulta que estando Kast en el gobierno, y permítame que se lo plantee de esa manera, en alusión a sus propias promesas de campaña, pasa todo lo que usted describe. Detienen a una persona con un porte de arma blanca, es detenido, pasa control de detención y al otro día queda libre, con una investigación pendiente, y se le pierde completamente el rastro y termina matando a un carabinero el domingo por la tarde. ¿Qué falló?
9: Sí, es que es peor que eso, porque esta persona tenía prohibición de salir del país, porque como está en un proceso de investigación, el juzgado de garantía de Puente Alto amplía el plazo de investigación a 60 días y le prohíbe salir del país. Entonces, hay una serie de normas como esta, por ejemplo, que chocan, que en el fondo...
7: Pero me permite preguntarle a usted, yo me interesa mucho profundizar en los hechos y en lo engorroso que es el sistema actual, y por eso el gobierno está impulsando una reforma que hoy se va a insistir en el Senado. Pero, ¿dónde está la fuerza de tarea? ¿Dónde están los esfuerzos del Ejecutivo por haber evitado comunicaciones, uno se imagina, a los juzgados de garantía, a las policías, a la PDI, de detener personas en situación irregular, en flagrancia, como en este caso, con un arma blanca en una fiesta clandestina, que se les notifique, que sean informados? Porque aquí no pasó
9: nada.
7: Bueno,
9: por eso el gobierno ha insistido en que tenemos que ampliar el procedimiento de poder...
7: Pero no se había activado nada desde el 11 de marzo al 13 de abril que hubiese podido detener a esta persona, o al menos identificarlo, iniciar la expulsión, pese a que la medida cautelar lo impide. Entiendo perfectamente el punto, pero que usted se esté enterando ex post, porque me imagino que en este caso usted se entera el domingo y empieza a ver qué ocurrió. ¿No falló nada de parte del Ejecutivo en función de no haber activado...?
9: Lo que pasa, como usted misma dice, hay una serie de normativas que chocan unas con otras, y por eso nosotros estamos haciendo una serie de modificaciones. Por ejemplo, la buena noticia es que ayer la Comisión Mixta, por ejemplo, terminó en un proyecto de ley que a nosotros nos va a favorecer mucho para facilitar las expulsiones, que, por ejemplo, va a permitir que la PDI ingrese a un domicilio para poder notificar a una persona y detenerla. Hasta el día de hoy eso no se puede hacer, una cosa bastante absurda. Por ejemplo, los delitos menores, delitos que tienen penas menores de 3 años, tú vas a poder detener a una persona, y si el juez dice, oiga, este delito es un delito menor, por ejemplo, microtráfico de droga, tenemos llena la cárcel de extranjeros ilegales justamente por microtráfico. Esa persona hoy día la vamos a poder detener y expulsar inmediatamente, cosa que no se podía hacer. Entonces, estamos haciendo un esfuerzo para poder ir flexibilizando nuestra normativa, que nos permita poder hacer un ordenamiento, pero con toda la maraña judicial que hoy día tenemos que enfrentar, con estos famosos 5 días que se fueron finalmente rechazados hace unos días de una manera bien inexplicable después de que había un acuerdo, es complejo poder decirle si efectivamente esta persona podría haber cedido al otro día, porque como le digo, como está la normativa hoy día, esa persona se tiene que quedar en el país, que termine el procedimiento, y bueno, lamentablemente esto terminó con el fallecimiento de un carabinero.
8: Claro, lo que pasa es que usted está relatando una serie de debilidades institucionales que sabemos que existen en nuestro país, y José Antonio Kast llega a la presidencia de la República con este contador en cuenta regresiva. Usted lo recuerda, ¿no? Y todos lo recordamos, les quedan 180 días, les quedan 120 días, les quedan 90 días, váyanse ahora porque los vamos a expulsar, y él después hace el reconocimiento implícito que es una promesa de campaña y que la gente entiende que eso no se puede materializar. En el caso concreto de este ciudadano, porque lamentablemente esta debilidad institucional redunda en que una persona que es un delincuente, que había antecedentes en el sistema judicial de que era un delincuente porque había sido detenido, intentó sobornar a un funcionario, realizó fiestas clandestinas y además estaba armado. Y él, haciendo uso y abuso de esta debilidad institucional, permanecía en el país y termina asesinando a un carabinero. En este caso concreto, cuando este sujeto comete ese delito por el cual incluso es detenido. No había nada que se pudiera hacer para evitar esta escalada delictual, es decir, no se le podía expulsar en ese momento, no se podía ampliar el plazo de detención, no hubo una acción que el Ejecutivo haya dejado de hacer para que este sujeto quedara en libertad como quedó efectivamente y volviera a delinquir de la manera más atroz que pudo hacerlo, quitándole la vida a un carabinero. ¿Qué pasó en esa cadena? Cuéntenos para que
9: no confundamos las cosas. Una cosa es lo que puede hacer el gobierno, otra el Poder Judicial.
8: Por eso, pero se puede accionar.
9: El Poder Judicial lo dejó en libertad, ¿cierto? Y le amplió la investigación a 60 días. Nosotros no lo podemos expulsar por dos motivos. Primero, ¿cierto? Porque obviamente tiene prohibición de salida del país. Y segundo, porque no tenemos restablecidas nuestras relaciones con Venezuela. Esa es una situación que de la cual poco se habla. Entonces nosotros, ¿qué es lo que hemos hecho? En la situación particular de los venezolanos, hemos motivado, incentivado la salida voluntaria y desde marzo hasta ahora han salido 7.300 personas venezolanas voluntariamente del país, más 2.300 personas entre colombianas y República Dominicana, más o menos, que son las que más personas ilegales tenemos en el país. Entonces nosotros, aparte de hacer las expulsiones, ¿cierto?, estas que se hacen todos los días, porque solamente ustedes ven estos vuelos que se hacen cada cierto tiempo, que es como un hito comunicacional, pero finalmente todos los días nosotros detenemos a personas que vienen saliendo de la cárcel, por ejemplo, con órdenes judiciales, nosotros los tomamos y en ese mismo instante se expulsan. Entonces, es un esfuerzo mayúsculo. Entonces, yo quiero un poco...
8: O sea, este sujeto no podía ser expulsado. No podía ser expulsado porque tenía prohibición de salir. Eso es lo que nos está diciendo más o menos para entender.
9: Sí, claro. Y además porque no hemos recuperado nuestras relaciones consulares con Venezuela. Nosotros recién ahora, hace un par de semanas atrás, logramos, después de meses de negociar con el gobierno venezolano, que se nos estableciera un salvoconducto para que las personas pudieran salir masivamente, como pasó después del terremoto, ustedes lo vieron. Nosotros dimos todas las facilidades para que la gente empezara a salir, y eso ha ido también produciendo una salida paulatina de venezolanos, porque no tenían ni siquiera documentos para salir, porque un documento vencido tampoco se puede salir. Entonces, como les digo, es una maraña judicial que nosotros tenemos que enfrentar, y lo hacemos todos los días. Y por eso yo me alegro, como les digo, que ayer hayamos terminado un proyecto importante que va a permitir facilitar expulsiones, pero también nosotros le pedimos al Congreso que apruebe el proyecto rápido para poder retener a las personas por más de 5 días. Imagínense, en 5 días, para que la gente se entienda por qué es tan importante, porque primero tenemos que detener a la persona, después esa persona puede poner un recurso de amparo, tenemos que enfrentar los requerimientos de los tribunales, tenemos que ver la coordinación respectiva con los consulados, porque esas personas no tienen documentos, después comprar los pasajes, después hacerle que la PDI lo acompañe.

0: Yo he revisado lo que hay respecto del parte policial de esa noche, pero si no tenía RUT, se le asignó este RUT como lo hacen usualmente las fiscalías para al menos identificarlo. No sé si usted ha levantado la información respecto a lo que ocurrió entre el 12 y el 13 de abril de este año respecto a este ciudadano venezolano, el principal imputado de haber asesinado a un carabinero.
1: Eso no me corresponde a mí, eso le corresponde a la policía de investigaciones. No,
0: ¿quién falló aquí por el hecho que esta persona no haya terminado con un seguimiento que permitiera su expulsión estando en situación irregular y habiendo sido detenido en flagrancia de un delito?
1: Bueno, el tribunal, como le digo, fue el que dejó libre a esta persona y amplió la investigación 60 días.
0: ¿La justicia es la responsable de que él estuviera libre el domingo?
1: Bueno, difícilmente la policía o nosotros en inmigraciones menos tenemos que ver con eso. Es una decisión que toman ellos y por eso le vuelvo a insistir que el proyecto de ley que le vuelvo a decir ayer se aprobó, sí, es fundamental porque, mire, por ejemplo, se aprobó una norma que es muy importante respecto a la expulsión inmediata de delitos menores. Como le vuelvo a decir, esa persona, como era un delito menor eventualmente, ¿cierto?, andar con un arma blanca, a esa persona nosotros la podremos haber tomado y expulsado inmediatamente. El proyecto recién se aprobó ayer. Entonces, como le digo, estamos mejorando la legislación porque todo en el Parlamento también se da cuenta que hay una serie de deficiencias. Bueno, unos quieren colaborar, otros no, pero como le digo, vamos paso a paso. Ahora, el proyecto de ley que decreta el ingreso clandestino como ilegal, todavía está ahí durmiendo en la Comisión de Gobierno Interior del Senado, y nosotros esperamos que avance porque ya pasó la primera etapa de la Cámara de Diputados. Entonces hay por lo menos 5 proyectos de ley que tienen que ver con expulsiones administrativas y judiciales que nosotros esperamos que avance para darnos facilidad.
2: Director, estamos con Frank Sauerbrand, director del Servicio Nacional de Migraciones. Se entienden las dificultades legales y administrativas que existen en el país frente a esta situación y por eso es importante esta agenda. Al ser ingresos irregulares, difícilmente hay una cifra que pueda ser justa, cierta, exacta, de cuántas personas irregulares están en nuestro país. Hay aproximaciones. Pero las personas que están en situación irregular y que han tenido contacto con el sistema judicial, vía multa, vía infracciones, vía delito, ¿hay algún número? Usted nos puede decir, por ejemplo, hoy día en Chile hay esta cantidad de ciudadanos irregulares que además han cometido delitos y que no los podemos expulsar por lo que usted nos explica recién. ¿Se sabe ese número? ¿Tiene usted un antecedente que nos pueda dar y que uno diga, mire, estos son, es duro decirlo, los ciudadanos que han cometido un delito en nuestro país y que están de manera irregular en Chile y que no los podemos expulsar? ¿Sabemos cuál es ese universo?
1: El universo que nosotros tenemos como dato es que es el dato cierto que ha dado el INE, que en general decía que habían 300.000 chilenos, perdón, 300.000 extranjeros ilegales en Chile.
2: 300.000 extranjeros ilegales.
1: Que eso, eso es lo que dice el INE. De esos, es importante esto, porque habían 182.000 que ya se habían empadronado debidamente hasta el año 2023. Luego del año 2023 al 2025 se autodenunciaron alrededor de 52.000. O sea, se calcula que hoy día tenemos en Chile por lo menos 50.000 personas que no están debidamente empadronadas, dentro de las cuales seguramente estaba esta persona, que son personas que no tienen ninguna relación con el Estado, que no se han empadronado, que no se han autodenunciado, y que nosotros detectamos todos los días en las fiscalizaciones que se hacen diariamente. Y por eso, y le vuelvo a repetir, es tan importante lo que está haciendo la investigación.
2: Pero yo le preguntaba de esos números, porque de estos ciudadanos, en el caso de este sujeto, lo que pasa es que este sujeto no era una persona invisible al sistema. Brian Farías Díaz había sido detenido, había estado en control judicial, había sido descubierto con arma. ¿Cuántas de estas personas que usted nos detalla en los números han tenido problemas con la justicia, son derechamente infractores de ley, es decir, delincuentes? ¿Se sabe cuántos? Más fácil todavía. ¿Delincuentes en situación irregular están en Chile y que no pueden ser expulsados? Porque este era uno, no era un invisible al sistema. Había un nombre, un apellido, eventualmente un RUT y un delito.
1: Mire, nosotros la última cifra que tenemos es que de todos los empadronados y todos los autodenunciados, como le digo, que suman alrededor de 252.000 personas, más o menos 7.000 personas ya tenían un problema judicial. Y por eso se produjo toda una controversia, no sé si se acuerdan, en el gobierno anterior, cuando estaba terminando el gobierno, de querer hacer una regularización masiva de todas las personas que se habían empadronado y que se habían debidamente autodenunciado.
2: Y estos son 7.000 delincuentes de nacionalidad extranjera que están en Chile que no se pueden expulsar. Ese es el número.
1: Bueno, hay algunos que están en distintas situaciones, porque dependiendo, cierto, del delito, pero como le digo, Lo más importante es que hayamos podido aprobar el día de ayer una norma que nos va a permitir expulsar a personas que tienen delitos.

0: menores, como por ejemplo el microtráfico. Tenemos las cárceles llenas de microtráfico, ¿cierto?, de personas que son extranjeras, que se dedican al microtráfico, que nos tienen las cárceles atochadas. Esas personas con esta norma se pudieron haber expulsado en el momento, y le alivianamos también el sistema judicial, todo el problema que eso conlleva, pero aparte los podemos sacar del país rápidamente. Entonces, como le digo, Iván, la norma que se aprobó el año 2022, la ley 21.325, quedó con una serie de vacíos que nos trae las consecuencias que hoy día estamos viendo. Pero, como le digo, tenemos una agenda completa que esperamos de aquí a fin de año poder aprobarla completa.
1: Sí, sí, la insistencia nuestra, director, en términos de plantearle lo que pasa en abril, es que ante una promesa tan concreta que, entre paréntesis, el presidente después la calificó de metáfora, después dijo que era una hipérbole, acá llama la atención. A mí no me gusta el contrafactual de que, en el fondo, si hubiese estado detenido o expulsado, quizás el carabinero no habría fallecido el domingo pasado. Pero es legítimo preguntarse qué pasó con esa promesa, qué pasó con esa intensidad de bandera de campaña respecto de las expulsiones, cuando usted, como actual director del Servicio Nacional de Migraciones, si no me equivoco, usted estaba en el cargo el 12 o 13 de abril, corríjame si me equivoco, o por ahí.
0: Sí.
1: ¿Cómo pasó colado? En el fondo, disculpe que use ese chilenismo, pero ¿cómo es posible que usted no se enteró de exactamente los casos que dijeron que iban a enfrentar? Situaciones irregulares, ver, cometiendo delito, mire, aunque sea menor, y no fue expulsado, sino que al revés, queda libre, y no se, nadie supo nada. No se activó nada, no saltó ninguna alarma.
0: Mire, cada uno tiene que hacer su tarea. El director de migraciones no tiene nada que ver con la tarea investigativa, ni las policías, ni los tribunales. Nosotros tenemos un tema administrativo que llevar adelante.
1: Pero se podrían haber coordinado para levantar alerta en caso de personas en situación irregular que pasaran a control de detención.
0: La policía nos hace un reporte, la carabinero le hace un reporte a la PDI cada cierto tiempo. Y le va informando a las personas de este tipo de situaciones, pero son situaciones que maneja la policía, no que maneja el Servicio de Migraciones. Nosotros somos una entidad que depende del Ministerio del Interior, no dependemos de la policía, y a pesar de que trabajamos con la PDI diariamente. Pero le quiero decir que, a propósito de que usted me toca el tema de las expulsiones, le quiero decir que en agosto nosotros terminamos de ejecutar todo el presupuesto que nos aprobó el Congreso Nacional el año pasado en expulsiones. Y con esos recursos alcanzamos a expulsar alrededor de 1.700 personas. Ahora tuvimos que pedir nuevos recursos para terminar el año, para seguir expulsando a personas como él. Y el Ministerio del Interior nos acaba de dar la noticia de que nos aprobaron 1.300 millones de pesos a través de la DIPRES para poder seguir haciendo el proceso de expulsión. El año pasado, todo el año se expulsaron a 1.267 personas, y nosotros ya llevamos 1.700, esperamos nosotros, ¿cierto?, llegar a mucho más que eso, aparte de promover la salida voluntaria, como le digo, que ha sido masiva, que entre todos los entre los venezolanos y el resto de las nacionalidades llegan casi 10.000 personas durante este año.
2: Disculpe, sé que estamos pasados, pero se quedó sin plata ahora en agosto y le agregaron 1.300 millones para terminar el año. Entendemos, corríjame, pero la otra vez salió una cifra de cuánto cuesta expulsar un ciudadano y no son menos de 3 millones y medio de pesos, porque hay que subirlo. Entonces, con 1.300 alcanza a expulsar, no sé, digamos usted, 300 y tantas personas por ahí, 400 personas.
0: Se nos aprobaron 1.700 más.
2: El año pasado dijo 1.300, tenía 1.700, se la cagaron, le aprobaron 1.300, nos dijo.
0: No, 1.700 personas y 1.700 millones se nos aprobó extra. El año pasado el Congreso nos aprobó 4.000 millones. Nosotros para el próximo año, la ley de presupuesto, estamos pidiendo 11.000 millones de pesos, justamente por lo que usted dice, Iván, porque en promedio expulsar a una persona vale 3 millones de pesos, porque no lo mandamos solo, lo tenemos que mandar con la fuerza de la policía.
2: Por eso, la plata que le dieron de aquí a fin de año le alcanza para expulsar a cuántas personas, porque eso es bien dramático. O sea, cuando vayan en el 490, usted sabe que ya no le queda plata.
0: Bueno, es la realidad, por eso nosotros le hemos pedido al Congreso que sea consciente de la situación, porque el Congreso nos exige expulsiones, pero si no hay recursos, los votos hay que ponerlos donde se ponen las intenciones. Entonces, nosotros estamos pidiendo 11.000 millones de pesos, que es lo que creemos que tenemos que ejecutar, aparte del plan de abandono voluntario que se va a anunciar a fin de año, que nosotros creemos también que va a poder ayudar a que muchas personas salgan del país rápidamente.
1: Ya. Perfecto. Voluntariamente. Quedamos atentos a ese anuncio también, quedamos atentos a los recursos y, por cierto, a la actualización de las informaciones y, sin duda, lo que tiene que ver con los cambios legales que se están llevando adelante en el Congreso respecto al tema de las expulsiones administrativas. Frank Sauerbaum, director del Servicio Nacional de Migraciones, le damos las gracias por esta conversación con Radio Universo. Que tenga una excelente jornada.
0: Gracias a ustedes, buenos días.
2: Gracias, director. Nosotros hacemos una pausa, volvemos de inmediato. 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
2: 8 de la mañana, 40 minutos.
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2: 8 de la mañana con 40 minutos. 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
1: Ahora, pasamos revista a lo que no está en las portadas. 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
2: Tu artista favorito.
3: No exageres.
2: Yo debo decir, ya que tú me has tirado al frente todo este programa.
3: Pero está bien, ¿qué factura es esa que me estás cobrando?
2: Desde que viste el documental de Robbie Williams, algo cambió en ti. Uno dice Robbie y tus ojos brillan. Uno dice William y empieza a mover el hombro.
3: Qué cosa más linda.
2: Te conmovió.
3: Me conmovió.
2: Nanay.
3: He touched myself.
2: ¿Por qué está en el kiosco el caballero?
3: No. Lo que pasa es que, ya, no. Espérate, no. Mi artista favorito es, por cierto, todas las cosas de Rolling Stone. Pero reconozco que Robbie Williams es un gran performer. Yo creo que ese punto. ¿Por qué estamos hablando de él? Bueno, el concierto, evidentemente, sí. El tercero en Chile, en esta gira, que es el Britpop Tour, y que ahora lo tiene rumbo a Argentina, dejó una estela de buenos comentarios a propósito de su performance, del buen momento que está teniendo, algún par de covers que vimos. Pero yo creo que en alguna parte de nuestro hipotálamo, Octavia, ahí cuando uno dice Robbie Williams, aparece Luis Jara ahí. Yo creo que a todos nos pasa en algún momento de
2: ese... Muy a pesar de Luis Jara, maybe, ¿o no?
3: Yo creo que sí. Con este momento que nuestro querido Juan González los controles...
2: ¿Escuchar?
4: No me entendió. Deme un segundito.
3: Ahí está Luis Jara haciendo este esfuerzo denodado por entrevistarlo en vivo en inglés. Entrevista que fracasó al aire. Octavia quería... Y que Robbie Williams
2: se fue furioso, se paró, lo dejó solo, lo acusó. Fue terrible, humilló a Luis Jara. Luis Jara se demoró años en reponerse de aquello. Tuvo que ir a Estados Unidos para aprender inglés. Y efectivamente es parte de los memes mentales que uno tiene permanentemente cuando alguien chisporrotea.
3: Ya, él dio una entrevista. Robbie Williams dio una entrevista recién, está en culto. Y le preguntan por este momento. Y él dice: esto fue como estar en ácido. Dando a entender, y pide más antecedentes que le refresquen la memoria, y dice él, refiriéndose a Luis Jara, sigue con trabajo, Dios lo bendiga, Dios te bendiga, Luis, quizás deberíamos juntarnos y tomarnos una foto.
2: Trató de explicar en esta entrevista, en La Tercera, dijo: estábamos hablando en un idioma diferente, literalmente el espíritu de todo esto fue como estar en ácido, fue como, oh, ahora estamos en una realidad diferente. Y cuando Robbie Williams, eso lo digo yo, la realidad es paralela, hay que tomárselo en serio. Vuelvo a la entrevista. Y no sé qué está pasando en esta realidad. Bueno, ¿qué fue lo que pasó? Y tras pedir que le rememoraran lo ocurrido, él dijo este problema de comunicación respecto a Soy tu fan, pero que esta vez voy a tratar de no serlo, con la que él se indignó. El cantante dijo: vale, pero es bastante notable que si estuviera entrevistando a un artista alemán no pudiera hablar inglés. ¿Cómo íbamos a esperar que esa entrevista no se realizara en inglés? Todavía no entiendo muy bien qué pasó. O sea, me lo has explicado, pero sigue sin entender qué es lo que ocurrió.
3: Pero le mando sus bendiciones y el deseo a tu
2: Dios te bendiga, Luis. y se preocupó si tenía trabajo, por supuesto. Así que ahí está la manera en que Robbie Williams se ha referido a esta anécdota memorable, Iván.
3: Yo lamentable. Creo que es parte de la cultura popular chilena. Sí.
2: Lujara como que ya se ría el tema, ¿no es cierto? Nunca más
3: sí,
2: leve ya.
3: Pero sí, pero no, pero sí, además sí, después sí estudió inglés y ya sabemos todo
2: lo que... And yes, you know. 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
1: Dejamos atrás, por supuesto, la polémica entre Luis Jara y Robbie Williams para volver a conectarnos, por supuesto, con la agenda nacional. Estamos con José Pacomio, presidente de la Cámara Nacional del Comercio, que le damos y saludamos y le deseamos desde ya una excelente jornada. ¿Cómo está, José? Bienvenido a la 93.7.
2: ¿Cómo está, Octavia? Iván, buenos días. Siempre un gusto acompañarlos a conversar de parte de la agenda de la Cámara Nacional de Comercio. Ustedes saben ahí que es bien, bien nutrida. Y estos días también hemos tenido harto trabajo. Así que feliz de estar con ustedes hoy día.
3: Sí, porque además se viene una nueva fecha de cyber. Pero hay una cifra que lo publica la última encuesta que realizan ustedes de la Cámara Nacional de Comercio y que registra, y también como es una buena noticia, hay que resaltarla, una disminución importante en la proporción de establecimientos afectados por los delitos, es decir, la victimización cayó, sigue estando en niveles muy altos, pero cayó durante el primer semestre de 2026, estaba en 61,2% y desciende al 56,6%. ¿Es una tendencia? ¿Ha habido un cambio? ¿Qué es lo que está pasando en ese sentido, José?
2: Sí. Qué bueno poder abrir conversaciones así en la mañana con buenas noticias, lo he dicho todos estos días yo. La verdad es que son noticias bien esperanzadoras, pero...
3: Es que ya le vamos a preguntar por el desempleo, así que vamos a volver a la
2: trabajando. Pero bueno, pero que hay por lo menos en esta línea de seguridad tenemos buenas noticias, hay un escenario esperanzador como lo he dicho estos días, pero ojo, no quita que tengamos que bajar los brazos porque aún tenemos más del 50% de los comercios de Chile afectados por algún delito. Esto todavía no es tendencia, Iván, porque la verdad es que después de casi 5 años, esta baja de casi 5 puntos, por supuesto que es considerable, llama la atención también, pero un poco responde, diría yo, a las distintas iniciativas e intervenciones que han habido, especialmente por recuperación de espacios públicos con el comercio ambulante, porque recordemos que esta encuesta, bueno, nace hace más de 10 años, es la encuesta de la única en su tipo, y que va midiendo distintas variables. Hace un tiempo integrábamos la extorsión, entonces hace 3 mediciones. Entonces partíamos hace 10 años midiendo robo hormiga y se fueron considerando nuevas variables como el comercio ambulante. Y bueno, íbamos viendo ahí los resultados que nos va arrojando. Pero por lo pronto yo diría buenas noticias también lo que pasa para regiones. Y eso tiene que ver con el trabajo de los dueños de casa también, de los alcaldes, quienes son los que administran finalmente cada uno de estas comunas, Iquique con muy buenas cifras, Temuco también hizo lo propio, y Puerto Montt, que ya se ha convertido en tendencia, el alcalde Wendell, y la verdad es que tenemos una agenda permanente de trabajo, y con muy buenos resultados. Esta es la tercera medición, el caso de Puerto Montt, que vuelve a arrojar cifras a la baja, así que eso habla también de la agenda que han desarrollado los alcaldes en regiones. Viña del Mar, Valparaíso, preocupó porque tuvo una alza de más de 10 puntos. Entonces ahí obviamente el llamado es a las autoridades a poner ojo en esa región.
1: Ahora, destacando lo que importa esta baja, como usted señala, en la victimización, hay otra cifra que normalmente también la vemos en la Encuesta Nacional de Seguridad Ciudadana, la UNUSC, respecto de la cifra negra. Y en este caso, el estudio que ustedes realizaron y que estamos comentando, identifica un desafío pendiente, porque un 58,4% de los establecimientos que fueron víctimas admiten no haber hecho la denuncia, no denunció ningún delito, y entre quienes sí denunciaron, el 70% dicen que no obtuvieron ningún resultado respecto del trámite de su denuncia. Esto está dejando prácticamente que más de la mitad de los delitos ni siquiera llegan a tribunales, no hay cómo cuantificarlos. La gente no confía en las instituciones, ¿qué pasa ahí?
2: El ministro también lo dijo en su intervención el día viernes cuando lanzamos estas cifras. Estos resultados están muy, muy en línea con la encuesta de NUS. Y por supuesto que tiene que preocuparnos esto, porque el día que no estén denunciando, habla de, pues, son muchísimos los factores, pero dentro de ellos está la desconfianza en el sistema. Y eso, por supuesto, que tiene que ser un llamado de atención a las autoridades también a poder generar canales que generen confianza para quienes son víctimas de algún delito, porque de lo contrario no vamos a visibilizar de verdad la situación delincuencial en el caso del comercio. Ahora, Nosotros hemos hecho lo propio, a propósito de los resultados que vamos teniendo semestre a semestre con nuestra encuesta de victimización. Durante el primer semestre presentamos un trabajo en convenio con el Ministerio Público, en un canal de denuncia de extorsión para el comercio de Chile, hoy día con un fiscal de foco que busca atender estas denuncias. Extorsión Cero es la plataforma que ya está operando, desarrollada por nosotros. Y hace muy poquitas semanas también buscando darle espacio a denuncias de negocios fachadas, lanzamos junto al Servicio de Impuesto Interno el canal de denuncias sin fachada. Esto también es un canal que funciona a nivel nacional y donde Servicio de Impuesto Interno ya se encuentra trabajando para la fiscalización a nivel nacional. El que hayamos recibido nosotros más de 900 denuncias en solo 3 semanas, la verdad es que nos llama mucho la atención. Vemos que hay muchísima confianza, por supuesto, en nuestro trabajo como Cámara Nacional de Comercio. Pero llama la atención, obviamente, el número de denuncias. Esto habla de quizás de la falta de nuevos canales que sean, insisto, que sean confiables. Eso es básicamente para trabajar sobre esta cifra negra que tenemos, como muy bien lo decía usted, cerca del 58% no denunció.
3: José, ha bajado, estamos con José Pacomio, presidente de la CNC, la Cámara Nacional de Comercio, y baja el índice de victimización, sin embargo se mantiene en términos bastante altos, lo comentábamos. ¿Cuáles son los delitos que más afectan hoy día a nuestros comerciantes? La extorsión, el robo, el abordazo, estos turbazos que entran al comercio. ¿Cuál es la principal fuente de inquietud hoy día del comercio en relación al delito?
2: Bueno, todos están considerados dentro del paquete, Iván. Lamentablemente, el robo hormiga también está haciendo cada vez más común. Vuelve a aparecer después de mucho tiempo.
3: El robo hormiga.
2: Ya. Pero también vemos los abordazos, lo que está pasando en estaciones de servicio, usted mejor que nadie sabe lo que ustedes lo han visto a través de los distintos medios de comunicación, robo hormiga en supermercados, retail también. Pero llama la atención de lo que ha pasado con extorsión. Si bien las cifras aún son bajas, yo de verdad que espero también que sigan bajando, pero es un fenómeno que ya está presente. Y que tenemos que saber cómo
3: es que se lo pregunto, José, va a ir atendiendo. Porque efectivamente, perdón, el robo hormiga, claro, termina mermando los ingresos y es este robo pequeñito que la gente va al supermercado y se come un yogur o se mete un chocolate al bolsillo.
2: Claro.
3: Pero eso no produce una gran afectación a nadie en lo particular, salvo en términos económicos, en el balance general de la empresa, sí. Pero la extorsión, o lo que usted dice, lo que pasa en las bencineras donde está la persona que lo atiende en la estación de servicio y es amenazada con un arma, o el turbazo que entran, o abordazo que entran golpeando a los guardias, a los cajeros, ¿cuál es la principal fuente de preocupación hoy día del comercio en nuestro país en relación al delito? ¿Qué es lo que más victimiza al comerciante en Chile?
2: La verdad es que la vandalización de los locales comerciales termina también siendo una preocupación importante, porque esto genera un gasto para continuar operando. Y ahí, a propósito de gastos, vemos lo que ha tenido que pasar durante estos últimos años con el comercio. Han tenido que armarse para poder seguir levantando sus cortinas. Y esa es otra preocupación, y ahí quiero llevarlos también a lo que está pasando en materia de gastos. La pequeña mediana está bordeando los 450 mil pesos. Hablamos desde alarmas, rejas, iluminación, medidas que han tenido que adoptar, por supuesto, considerando el escenario. Pero si nosotros miramos y hacemos un análisis mucho más profundo, eso es cerca de 450 mil pesos hoy día con él.
1: Estamos con José Pacomio, presidente de la Cámara Nacional de Comercio. José, ¿perdimos el contacto? ¿Nos escucha bien?
2: Sí.
1: Sí, sí, puede retomar, porque se perdió la comunicación en los últimos 10 segundos.
2: Sí, lo que le señalé, a lo que son los gastos en medidas de seguridad. Ahí ustedes pueden ver las cifras también, cercano a los 450 mil pesos, un pequeño comercio. Esto habla de implementar rejas de seguridad, alarmas, iluminación. Y hoy día, frente al escenario crítico laboral, sí, esos 450 mil pesos podrían ayudar mucho para poder generar un nuevo puesto de trabajo en esta pequeña y mediana empresa.
1: Claro, son gastos que al final solamente van creciendo en función de lo que tiene que ver con la demanda de seguridad que tiene la empresa. Entre más grande que es, entre sus instalaciones son más justamente una infraestructura mayor. Pero imposible no vincular esto, como usted lo hace, en función de lo que tiene que ver con la agenda pro empleo presentada ayer por el presidente José Antonio Kast en La Moneda, y que tiene una expectativa bastante alta respecto de generar 100.000 empleos, de aumentar los trabajos en obras públicas y vivienda, fundamentalmente, todo lo que tenga que ver con las inyecciones sectoriales. Pero ¿cómo lo ven ustedes desde la Cámara Nacional de Comercio?
2: Sí, mire, Octavia, yo a propósito de nuestro tema anterior de seguridad, creo que Chile podría convertirse en un referente en materia de seguridad en primer lugar, y economía si primara el sentido país, sin mirar las agendas políticas ni personales en primer lugar, acelerar la inversión dentro de las iniciativas presentadas ayer. Nosotros lo hemos dicho también a través de distintos medios, acelerar la inversión pública, el apoyo a la contratación con subsidios también son igual de importantes pero este último es transitorio, así que no podemos olvidar que esta es una medida que solamente entrega resultados por un tiempo. Nosotros la verdad es que el alza sostenida de los costos laborales han hecho muy difícil la retención de mano de obra, y para muchas empresas se vuelve un factor relevante a la hora de querer contratar. Por eso acá la invitación es a innovar sobre esta materia. Lo vengo sentido? Diciendo hace un tiempo. El foco también debiese estar en la retención, por lo que quizás un subsidio a las cotizaciones puede ser de gran ayuda, especialmente para las pequeñas y medianas empresas. Hoy día existen iniciativas con un objetivo muy valorable, sin duda, pero han significado problemas a las empresas para seguir operando, seguir produciendo de la forma que lo hacían antes. Entonces acá, insisto, la pequeña y la mediana empresa es siempre la más complicada. Cuando hablo yo de las iniciativas que han traído algunas complicaciones para operar, hablo de 40 horas, un sector que ha tenido que pagar sobrecostos por horas extras, se tradujo en el pago de horas extras para seguir operando. La ICARIN, que si bien sabemos no hay un gasto directo como en 40 horas, pero sí existe un costo administrativo que debe asumir la empresa para cumplir la ley. Por eso hemos también apostado nosotros por hablar de flexibilidad. Los tres sectores que me toca representar, Iván y Octavia, que son el comercio, los servicios y el turismo, necesitan mucho eso, porque son sectores que emplean muchas mujeres y muchos jóvenes. Por eso creo que la clave aquí es avanzar en debates importantes que se están dando en el Congreso, como para el turismo.
3: Para modificar la manera de aplicar esta normativa, estamos contra el tiempo, pero ustedes hay que innovar en este sentido, y el gobierno, sobre todo sobre el tema 40 horas, está buscando modificar la fórmula de cálculo de las 40 horas. Usted dice hay que ser creativo, hay que innovar. ¿Hay que modificar la manera en que se han adaptado estas mejoras en los derechos de los trabajadores? Las que usted cita, 40 horas, ley Karin, etcétera.
2: Yo he hablado de no dejar rígido el sistema. Hemos rigidizado demasiado el sistema y que ha provocado esto. La verdad es que yo les traigo el ejemplo de lo que pasa con un comercio normal, en donde para poder seguir abierto dentro de su horario normal tiene que pagar horas extras, o si no cierra temprano, o si no abre más tarde. Entonces ha tenido que hacer estas modificaciones para poder asumir estos costos.
1: Ya, bueno,
2: entonces, ahí básicamente es flexibilidad, incluso en los acuerdos que se puedan adoptar entre el trabajador y la empresa.
1: Bueno, es parte obviamente de las medidas que el gobierno ha dicho que están sobre la mesa en términos de análisis, en términos laborales. Le damos las gracias a José Pacomio, presidente de la Cámara Nacional de Comercio, por esta entrevista. Que tenga usted una excelente jornada.
2: Igual ustedes, que tengan un muy lindo día.
3: Muchas gracias, José.
1: Nos vamos a la pausa. Llega Blanca, le viene mañana a Universo. Nosotros atentos a esta intensa jornada. Está el funeral de Christopher Aguilera, el cabo segundo fallecido, asesinado en Los Espejos. El debate en torno a las políticas de seguridad pública.
3: Los dos delincuentes fallecidos
1: esta madrugada, a la 1:00 a.m. también, en una persecución con carabineros que parten el mismo sector de las dunas de Los Espejos. La gente de seguridad vuelve a ser noticia, desgraciada.
3: Bien, como siempre, muchas gracias por estar junto a nosotros y acá en la 93.7.
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1: 9:01 a.m.
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Muy buenos días, es martes ya, 29, día de ñoquis para algunos, y nosotros nos adentramos en los últimos días de septiembre. Son días de pagar cuentas también, probablemente más cuesta arriba por los gastos del 18, en fin. Oye, se nos ha ido rápido el año, ¿ah? ¿Eh? Bueno, esto es lo que siempre se dice en esta época. Soy Blanca Levín y lo que no se va rápido aquí es la buena música en Mañana Universo, este programa que parte a esta hora aquí en la 93.7, y lo hacemos con un temazo de Inspiral Carpets. Esto es Saturn V en Universo.

Recién escuchabas a Sia con Clap Your Hands. Y ahora vamos a ir con los titulares. ¿De qué vamos a hablar hoy? A ver, vamos a ver. Mira, hay una polémica en Europa por el uso de lentes inteligentes para filmar sin consentimiento. Claro, porque cuando alguien así para el teléfono y tú te das cuenta que te están grabando, pues y decirle, oye, no me grabes. Pero ¿cómo va a estar uno con la paranoia de ver que cada persona que anda con unos anteojos lo está grabando a uno? También te vamos a contar por qué en Chile no pueden haber pandas. ¡Oh! ¡Qué lástima! ¿Por eso no tenemos osos panda en el zoológico? Oye, qué tristeza. Ya, en la noticia musical vamos a hablar... No, es mejor en realidad que estén en su hábitat. Tristeza digo por la chochera, pero obviamente toma, ya. También te vamos a contar por qué en Chile... Va, eso ya te lo acabo de contar. Ya, ahora sí, la noticia musical, vamos a hablar de los grandes ganadores de los premios Video Music Awards o VMA 2026. Mientras tanto, te dejamos con Men at Work. Esto es Who Can It Be Now en Mañana Universo.

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Nos vamos a una pausa al ritmo de unos que van a estar en noviembre en Chile como parte del line-up del Fauna Primavera. Increíble ese festival. Suena el The Strokes con su himno Last Night, aquí en Mañana Universo.

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Es momento de un clásico del pop moderno. Vamos a escuchar a una reina indiscutida de los 2000s. Es Britney Spears con Oops, I Did It Again en Mañana Universo.

Sí. Oye, los anteojos, lentes o gafas inteligentes, como les quieras llamar, se han convertido en un éxito comercial, especialmente las desarrolladas por Meta junto a Ray-Ban, que concentran cerca del 80% del mercado y vendieron alrededor de 7 millones de unidades en 2025. Además de traducir conversaciones, reproducir música, enviar mensajes y utilizar asistentes de inteligencia artificial, pueden describir el entorno a personas con discapacidad visual. Mira, qué gran avance. Sin embargo, su capacidad para grabar discretamente ha generado preocupación en Europa. En París se investigan denuncias de mujeres que aseguran haber sido filmadas sin consentimiento y luego expuestas en Internet. En el Reino Unido, algunos restaurantes, pubs y teatros han restringido su uso y está prohibido en tribunales de Inglaterra y Gales. Noruega también evalúa una regulación más estricta. Meta incorporó una luz que indica cuándo la cámara está grabando y desactiva el dispositivo si se detecta manipulaciones para ocultarla. Ah, como las cámaras de televisión que ponen una luz roja. O como cuando nosotros estamos al aire, Juan, que sale una luz roja. La empresa afirma que menos del 0,1% de las gafas vendidas ha sido intervenido. O sea, no está siendo muy eficiente ese control. Y ante las críticas, Meta presentó además sus primeras gafas con funciones de inteligencia artificial, pero sin cámara. Claro. Delicado, pues, delicado. Deberían vendérselo solo a espías, ¿eh? A investigadores secretos. Ya, Everybody's Changing es lo que llega hasta ahora con King en Mañana Universo.

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Oye, muy pronto llegan las noticias con Angélica Silva, si es que no te vayas, pero antes vamos a escuchar a Sheryl Crow con If It Makes You Happy, una canción del año 1996, incluida en su segundo disco, Sheryl Crow. El tema nació originalmente como una canción country, pero Crow decidió llevarla hacia un sonido mucho más rockero. La escribió junto a Jeff Trott y además estuvo a cargo de la producción. Esta canción también le valió un Grammy en 1997 por Mejor Interpretación Vocal Femenina de Rock. Es Sheryl Crow en Mañana Universo. No te vayas, a la vuelta a las noticias.

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10: 10 de la mañana.
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10: ¿Cómo están? Muy buenos días. Es momento de actualizar las informaciones en Universo. El gobierno confirmó que el proyecto del cable submarino con China sigue en trámite pese a la presión de Estados Unidos. Así lo aseguró el viceministro de Obras Públicas y Telecomunicaciones, Lude Grange, contradiciendo lo señalado hace unos meses por el embajador de Estados Unidos, Brandon Yatt, quien afirmó que la iniciativa ya se acabó. El viceministro Daniel Mas da señales de que el gasto público del presupuesto 2027 podría superar el 1%. Sobre el plan de empleo, el secretario de Estado calculó que podría tener un impacto de 1 punto porcentual en la tasa de desocupación. En economía, el dólar inició la sesión con una leve baja en el mercado cambiario local luego de la alza registrada en la jornada previa. En su apertura, el billete verde se ubicaba en 964 pesos vendedor y 963,70 pesos comprador, lo que implica una caída inferior a 1,2 pesos respecto del cierre anterior. En materia internacional, el gobierno español llega a un acuerdo y anunció la paralización de los desalojos hasta 2030 tras las protestas. Estas dos medidas, adelantadas en X por la ministra de Sanidad, Mónica García, se incluirán en 2 textos que deberán votarse después en el Parlamento, donde el Ejecutivo, que preside el socialista Pedro Sánchez, no está en mayoría. Actualizamos el estado del tránsito porque está suspendido el tránsito en Avenida Departamental al Poniente, bajo el paso nivel de Gran Avenida, debido a la caída de un container desde un camión tras un choque con la estructura. El flujo es desviado hacia la vía lateral al oriente. Ojo con eso porque ya lleva más de una hora suspendido el tránsito, así que quienes necesitan transitar por esta zona, opte por las alternativas. Esto es en la comuna de San Miguel. La temperatura del momento en Santiago, Blanca, 13 grados 4 décimas, y para hoy se espera una máxima con nubosidad parcial en los cielos de 19 grados.
13: Muchísimas gracias, Angélica, por ese completo informe de todo lo que está sucediendo esta mañana de martes 29 de septiembre. Ahora tenemos el turno de caminar en nuestros sueños. Algo así. Algo así nos quiere decir Empire of the Sun. Esto es Walking on a Dream en Mañana Universo.

Escuchamos a Teleradio Donoso con Eras mi persona favorita. Y ahora llegan los Red Hot Chili Peppers con Aeroplane, canción del año 95, incluida en One Hot Minute, el único disco de la banda con Dave Navarro en las guitarras. ¿Saben qué? Yo estuve el año 95 así como en los Estados Unidos y fui a ver este concierto con Dave Navarro. Miren qué lindo. Había varios teloneros interesantes, pero otro día les voy a contar de eso. Bueno, One Hot Minute les decía que era el único disco de la banda con Dave Navarro en la guitarra. Y el tema, Aeroplane, mezcla el funk característico de los Chili Peppers con un sonido más psicodélico y pesado, marcado por la guitarra de Navarro, que venía de la banda Porno for Pyros, ¿no? Junto a Barry Farrell también, ¿no? Hay un detalle muy particular en la grabación. El coro infantil que aparece en la canción incluye a Clara Balsari, que es hija de Flea. ¡Oh, qué tierno! Junto a otros niños que deben haber sido sus amiguitos. Aeroplane fue además el tercer sencillo del disco y su videoclip llevó esa idea incluso más lejos, con los niños disfrazados de aviones. Claro, y nadadoras de nado sincronizado y toda la cuestión. ¡Qué gran video! ¡Qué gran época para los videoclips! Escuchamos a los Red Hot Chili Peppers a esta hora en Mañana Universo con Aeroplane.

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Ya llega Electric Light Orchestra con Don't Bring Me Down, una canción de 1979, incluida en Discovery. Este es uno de los temas más rockeros de la ELO y tiene una particularidad, fíjate. Fue la primera canción de la banda que no utilizó una sección de cuerdas. Jeff Lynne además construyó la base a partir de un loop de batería de otra canción del mismo disco, On the Run, algo bastante adelantado para la época. Qué bacán. Ya, pausa y ya volvemos. Te dejamos con la ELO aquí en Mañana Universo.

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Estamos de vuelta, recién escuchabas She's a Star de James. Y ahora nos ponemos en el ritmo disco. Suena Blondie con Heart of Glass en la 93.7.

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1: Oye, Madonna fue la gran protagonista de los MTV Video Music Awards 2026, donde se llevó 7 premios, incluido el de Artista del Año. Otra vez, Dios mío. La reina del pop también ganó Mejor Álbum por Confessions 2, Mejor Colaboración junto a Sabrina Carpenter por Bring Your Love y varios reconocimientos por Confessions 2 The Film. Taylor Swift también tuvo una noche importante, ganó Video del Año por The Fate of Ophelia, Mejor Dirección por Opalite y se convirtió en la artista más premiada en la historia de los VMAs, superando los 30 galardones que compartía con Beyoncé. BTS ganó 3 premios, entre ellos Canción del Año por Swim y Mejor Grupo. Y Sabrina Carpenter y Ariana Grande obtuvieron 2 estatuillas cada una. Además, también Nirvana recibió el Video Vanguard Award y la ceremonia incluyó homenajes a Dolly Parton y George Michael. Así que ahora te vamos a dejar con Madonna, la reina absoluta, junto a Sabrina Carpenter. Esto es Bring Your Love por la 93.7.

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Nos vamos rápidamente a la pausa con música. Ya viene Angélica Silva con todas las noticias. Esto es Sarah Bareilles con Love Song por la 93.7.

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0: Esta es la hora en Universo.
8: 11 de la mañana.
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8: ¿Cómo están? Buenos días. Es momento de actualizar las informaciones de la hora en Universo. El presidente José Antonio Kast presentó nuevas medidas para paliar el alza de los combustibles. El escenario internacional sigue siendo incierto, sostuvo el mandatario. En este contexto firmó un proyecto de ley para prolongar apoyos a taxis, colectivos, transporte escolar y pescadores artesanales. El ministro de Seguridad, Martín Arrau, dijo que se está evaluando el mejor camino para la reforma de seguridad y descartó que el retiro sea un fracaso. Avanzar en cualquier ley que le haga bien a Chile no es una derrota, comentó el secretario de Estado. El tercer juzgado civil de Santiago condenó al fisco a pagar una indemnización de 54 millones de pesos por la muerte de un interno en el penal de Puente Alto. La sentencia estableció que hay responsabilidad por falta de servicio de la institución penitenciaria por no garantizar la seguridad de los internos. Y en noticias internacionales, Donald Trump se reunirá con los gigantes de la inteligencia artificial, mientras que Anthropic alerta los riesgos existenciales para la humanidad. La cita, que se llevará a cabo este martes, buscará un equilibrio adecuado entre innovación y supervisión. Actualizamos la temperatura del momento en Santiago, 15 grados 2 décimas. Nubosidad parcial, variando a nublado en la capital y la máxima para hoy blanca se mantiene en 19 grados.
9: Muchísimas gracias, Angélica, por este informe. Te esperamos, por supuesto, a la 1 de la tarde con todas las noticias que rodean a Chile y el mundo. Y nos vamos con The Cure, Hot, Hot, Hot, a esta hora en Mañana Universo.

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1: Oye, le íbamos a contar por qué en Chile no podíamos tener pandas. Mira, el panda gigante está adaptado a los bosques montañosos del sudoeste de China, entre 1.200 y 3.400 metros de altura, donde encuentra temperaturas bajas, alta humedad y grandes cantidades de bambú. Un adulto puede consumir entre 12 y 38 kilos diarios. En Chile, especialmente en la zona central, las temperaturas serían uno de los principales problemas, porque una exposición constante sobre los 25 grados podría provocarles un estrés térmico severo. Mantenerlos requeriría instalaciones con climatización permanente y un suministro continuo de bambú libre de pesticidas. ¡Wow! Aunque la tecnología permitiría recrear algunas de estas condiciones, eso no garantizaría su bienestar integral, porque la evaluación actual considera también que los animales puedan desarrollar comportamientos naturales y vivir en ambientes compatibles con sus necesidades evolutivas. Obvio, el panda pasó de estar en peligro de extinción a vulnerable gracias a la recuperación de bosques de bambú y la creación de reservas en China. Por ello se plantea que los recursos destinados a mantener ejemplares fuera de su hábitat podrían tener mayor impacto si se enfocaran en especies chilenas amenazadas, como por ejemplo el huemul, el zorrito de Darwin y la ranita de Darwin, junto con la restauración de sus ecosistemas. Claro. Hoy yo he visto pandas en zoológicos en los Estados Unidos, ¿eh? Mala cosa ahí, po. Mala cosa ahí. Fly Away es lo que suena a continuación. Esto es Lenny Kravitz en Mañana Universo.

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0: Hoy está de cumpleaños Fred Anderson, vocalista y principal compositor de Suede, que nos visitó el año pasado. Nació un 29 de septiembre de 1967 en Sussex, Inglaterra. Y junto a Matt Osman formó la banda a fines de los 80. Suede fue una de las agrupaciones fundamentales de la primera etapa del Britpop y Anderson se convirtió en una de las voces más reconocibles de esa generación. Después de la separación de Suede en el año 2003, también formó The Tears junto a Bernard Butler y desarrolló una carrera solista. Suede se reunió de todas maneras en 2010 y desde entonces Anderson sigue al frente de la banda. Para celebrarlo, vamos a ir con Beautiful Ones, canción de 1996 incluida en Coming Up, el tercer disco de la banda. Es uno de los temas más representativos de esa etapa y apareció como sencillo en octubre de ese año. El disco también incluye Trash, She, Saturday Night y Film Star. Beautiful Ones fue además uno de los grandes éxitos comerciales de Suede en el Reino Unido. Así que, bueno, después de eso vamos a continuar con She's in Fashion, canción del año 1999 incluida en Head Music, el cuarto disco de la banda. El tema tiene un sonido bastante más pop y electrónico que buena parte de la primera etapa de Suede, con una línea de sintetizador que le da ese aire más luminoso. El videoclip fue dirigido por Johan Renck y muestra a una mujer que aparece repetidamente con distintos looks y en diferentes escenarios. Lo recordamos entonces con este 2x1, no olvidar el manotazo que le hizo Marcelo de Cachureos a esta canción Beautiful Ones. Y con ella comienza el 2x1 de Suede por el cumpleaños de Brett Anderson, 59 primaveras, aquí en Mañana Universo.

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Ahí pasaba una de las nuestras, la hermosa voz de Nicole con Viaje Infinito. Y ahora, en nuestra playlist continúan los Pixies. Here Comes Your Man, lo escuchas en Mañana Universo.

Oye, se acabó. Se acabó este martes, así nomás. Nos despedimos al ritmo de Pink y Get the Party Started. Comienza la fiesta. No, pues si es martes recién, no comienza ni una fiesta, pero esperamos que tengas una espléndida tarde y quédate en la sintonía de Universo, donde encuentras la mejor programación del IDEM Universo. Chao, hasta mañana.

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La primera parte del día se pasó volando junto a Blanca Levine en Mañana Universo. Nos reencontramos mañana desde las 9 acá en la 93.7. Luego en Universo.

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0: 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Esta es la hora en Universo.
8: 12 horas, 2 minutos.
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7: 13 horas.
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7: ¿Cómo están? Muy buenas tardes, bienvenidos, bienvenidas a la entrega informativa de la 93.7, 13 horas en punto de este día martes 29 de septiembre. La temperatura en Santiago, de acuerdo a la dirección meteorológica, es de 15 grados con una décima. Cielos cubiertos en Santiago y para hoy se espera una máxima de 19 grados. Vamos a revisar las informaciones que han marcado la pauta en esta jornada, tanto en noticias nacionales, internacionales del deporte y también noticias económicas. Así es que de inmediato miramos qué trae Informe Universo de hoy.
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7: Vamos a comenzar revisando las informaciones respecto del funeral del cabo segundo Christopher Aguilera. El presidente José Antonio Kast acompaña el traslado del féretro del mártir de Carabineros. El director del Servicio Nacional de Migraciones, Frank Sauerbaum, abordó en Universo al Día las dificultades normativas e institucionales en torno al proceso de expulsión de ciudadanos extranjeros. Este pronunciamiento se dio a raíz del caso de Brian Farías, ciudadano venezolano en situación irregular imputado por el asesinato del cabo Christopher Aguilera. También en noticias nacionales, el ministro Arrau descartó que el retiro de la reforma de seguridad sea una derrota y apuntó a que están viendo cuál es el mejor camino. Tras los cuestionamientos y la interpelación al ministro de Relaciones Exteriores, Francisco Pérez Maquena, en Universo al Día, el senador independiente Karim Bianchi señaló que en Magallanes se ha hecho un turismo de soberanía. El ministro Iván Poduje reconoció error al pedir públicamente más recursos. Me equivoqué, quizás por exceso de pasión. El gobierno confirmó que el proyecto del cable submarino con China sigue en trámite pese a la presión de Estados Unidos. En noticias económicas, el presidente José Antonio Kast anunció la extensión de bonos por el alza de las bencinas. Miramos cómo se comporta el dólar, que inició la jornada con una leve baja en el mercado cambiario local. Y también en economía, la presidenta de la Confederación de la Producción y del Comercio, Susana Jiménez, afirmó que las propuestas del gobierno sobre empleo van en la dirección correcta. En noticias internacionales, vamos a hablar respecto de Estados Unidos y la reunión que tiene el presidente Donald Trump con los líderes y creadores de la inteligencia artificial. También les contamos que el gobierno de España anunció un acuerdo para paralizar los desalojos hasta el 2030 y establecer la renovación automática de los contratos de arriendo. Y en el deporte, hoy día La Roja enfrenta en el fútbol a Estados Unidos en un nuevo amistoso de su gira por Norteamérica. Y también les contamos de la Copa Chile. Así es que todo esto y más hoy lo revisamos en Informe Universo.
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7: 13 horas con 3 minutos. Esta jornada está marcada por el funeral del cabo Christopher Aguilera. Una jornada donde el propio presidente José Antonio Kast estuvo en su funeral y también acompañó el féretro, que ya es trasladado hacia el cementerio. El general director de la institución, Marcelo Araya, lamentó la muerte del cabo segundo Christopher Andrés Aguilera Fernández, ocurrido el domingo en la comuna de Los Pejos, quien falleció mientras realizaba labores preventivas en la comuna, y aseguró que la institución mantendrá sus esfuerzos para enfrentar a las organizaciones criminales y reforzar la seguridad en zonas de mayor complejidad. El general director sostuvo que el fallecimiento del funcionario representa también un compromiso para continuar con el trabajo policial. Esta muerte no es en vano. Nosotros solamente, o por una parte, vamos a recordar, no nos vamos a olvidar del cabo segundo Aguilera, sino que, por el contrario, nos corresponde recordarlo, preocuparnos de él, pero también esto significa que vamos a renovar nuestro compromiso de seguir trabajando por nuestro país, afirmó el general director de Carabineros.
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7: 13 horas 5 minutos. En una noticia relacionada, el director de Servicio Nacional de Migraciones, Frank Sauerbaum, abordó en Universo al Día las dificultades normativas e institucionales en torno al proceso de expulsión de ciudadanos extranjeros. Este pronunciamiento se dio a raíz del caso de Brian Farías Díaz, ciudadano venezolano en situación irregular imputado por el asesinato del cabo Christopher Aguilera en la comuna de Lo Espejo. Sauerbaum detalló las razones por las cuales el imputado no figuraba con una orden de expulsión ejecutada previa al crimen, pese a haber sido detenido en abril de 2026. El director del Servicio Nacional de Migraciones explicó que el acusado no figuraba en las bases de datos de autodenuncia ni en los registros biométricos del servicio, formando parte del universo estimado de personas no catastradas en el país.
8: El procedimiento con el juzgado de garantía de Puente Alto y se le liberó porque la investigación se amplió a 60 días. Entonces, ahí, es ahí donde primero tenemos un problema inicial, ¿cierto? Porque justamente no se informó debidamente a Migraciones la situación irregular. Seguramente ni siquiera se le preguntó si había una irregularidad en su
9: expediente. ¿Quién debería haberlo hecho?
8: No, bueno, mire, yo no sé cuál fue el procedimiento, pero como le digo, nosotros no tuvimos conocimiento de que esta persona estaba ya debidamente detectada, porque para eso nosotros hacemos estas detecciones diarias todos los días.
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7: 13 horas con 6 minutos, seguimos revisando noticias nacionales. Durante la mañana de este martes, el ministro de Seguridad Pública se refirió al futuro de la reforma de seguridad, descartando que un posible retiro sea una derrota para el gobierno. Según sostuvo Martín Arrau, están viendo cuál es el mejor camino, si es que se potencia una posible indicación o un posible texto ingresado por los senadores, y eso implicaría quizás un retiro, pero estamos a la espera de esa propuesta. De acuerdo a lo que añadió el ministro, han estado en conversaciones con los senadores durante las últimas semanas, y por mientras, si eso genera que se destraben espacios y podamos avanzar en otros proyectos tan importantes que estamos empujando, es lo que estamos buscando.
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7: Tras los cuestionamientos y la interpelación al ministro de Relaciones Exteriores, Francisco Pérez Mackenna, en Universo al Día, el senador independiente Karim Bianchi señaló que en Magallanes se ha hecho un turismo de soberanía, en vez de cuidar el territorio como es apropiado. El senador apuntó a ministros, diputados y senadores que visitan la zona, asegurando que ejercer la soberanía no solo implica realizar visitas, sino también garantizar servicios y condiciones adecuadas para sus habitantes. Bianchi sostuvo que la soberanía de Chile sobre el territorio está resuelta mediante tratados y afirmó que su preocupación está en que el Estado entregue las herramientas necesarias para ejercerla.
8: Me parece una patudez imponernos nosotros condiciones. Si nosotros tenemos acá, mire, se ha ocupado tanto este último tiempo el tema soberanía y van a Magallanes y se visten con ropa militar, suben al tanque, dan una vuelta, levantan la bandera y levantan el mapa.
9: Ese ministro de Defensa.
8: Han estado todos, ministros, han ido diputados, uh-huh. Han ido senadores, han hecho comisiones, han hecho un turismo de soberanía en Magallanes. Pero hacer soberanía también es tener médicos especialistas, es tener precios de acorde a lo que se paga en el mercado, por ejemplo, en Santiago, en otras regiones.
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7: 13:08, el ministro de Vivienda, Iván Puduje, afirmó que se alineará con el presupuesto que defina el presidente José Antonio Kass junto al ministro de Hacienda, Jorge Quirós, y reconoció que se equivocó al pedir públicamente mayores recursos para su cartera, atribuyéndolo a un exceso de pasión. De cara al ingreso del proyecto de presupuesto 2027, Puduje aseguró en Emol TV que están trabajando y nosotros nos vamos a cuadrar, y reconoció respecto de la preocupación de pedir públicamente mayores recursos para su cartera que, bueno, tenían razón. Si uno tiene que reconocer cuando la embarra, dijo el ministro, yo me equivoqué, quizás por exceso de pasión.
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7: 13:09, el proyecto para instalar un cable submarino entre Chile y China sigue en trámite y no ha sido descartado. Así lo aseguró el viceministro de Obras Públicas y Telecomunicaciones, Louis de Grange, contradiciendo lo señalado hace unos meses por el embajador de Estados Unidos, Brandon Yat, quien afirmó que la iniciativa ya se acabó. El proceso sigue su curso natural, dijo de Grange, y explicó que el proyecto todavía está en una etapa administrativa y que la empresa detrás de la iniciativa aún no cuenta con los permisos necesarios.
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7: El presidente José Antonio Kass presentó nuevas medidas para paliar el alza de los combustibles. El escenario internacional sigue siendo incierto, sostuvo el mandatario. Y en este contexto firmó un proyecto de ley para prolongar el apoyo a taxis, colectivos, transporte escolar y pescadores artesanales.
10: Con esta capitalización podremos movilizar muchísimos recursos en créditos para capital de trabajo e inversión. Esto significa que almacenes locales más pequeños podrán mantenerse abiertos. Talleres que contratan una o dos personas podrán quizás contratar una persona más y se atrevan a iniciar un nuevo proyecto. La mejor política pública, siempre lo hemos dicho, es el buen empleo. Sabemos que el escenario internacional sigue siendo incierto y no vamos a prometer lo que no dependa de nosotros.
7: El viceministro Daniel Mas también se refirió a la firma de este proyecto de ley que extiende estos beneficios.
11: Proponemos extender hasta diciembre el bono de 100.000 pesos mensuales para taxis, colectivos y transporte escolar. Entregar entre octubre y diciembre un bono de 100.000 pesos mensuales para combustible a pescadores artesanales con embarcaciones de hasta 12 metros. Además, proponemos capitalizar el FOGAPE con hasta 300.000 millones de pesos para que más empresas puedan acceder a créditos de capital de trabajo e inversión. Seguimos trabajando para enfrentar el alza de los combustibles y reactivar la economía del país.
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7: 13:11, el dólar inició la sesión con una leve baja en el mercado cambiario local luego del alza registrada en la jornada previa. En su apertura, el billete verde se ubicaba en 964 pesos vendedor y 963,70 pesos comprador, lo que implica una caída inferior a 1,2 pesos respecto del cierre del día de ayer lunes.
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7: La presidenta de la Confederación de la Producción y del Comercio, CPC, Susana Jiménez, afirmó que las propuestas del gobierno sobre empleo van en la dirección correcta y valoró que se considere la descentralización y el seguimiento en los territorios para que los recursos se traduzcan pronto en inversión y empleos. Sin embargo, Jiménez aseguró que la meta de 100.000 puestos de trabajo puede sonar ambiciosa, pero con cerca de 1 millón de personas buscando empleo, diría que incluso tenemos que aspirar a mucho más.
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7: 13:12, miramos las noticias internacionales con Daniela Avendaño. Buenas tardes, Daniela.
13: Buenas tardes, Angélica. Y comenzamos este bloque de noticias del mundo con novedades del presidente de Estados Unidos y el avance de la IA. Donald Trump reunirá en la Casa Blanca a los principales líderes de la industria de la inteligencia artificial para discutir cómo equilibrar el desarrollo de esta tecnología con una mayor supervisión y medidas de seguridad. La cita ocurre en medio de una creciente presión en Estados Unidos para establecer controles sobre agentes de IA tras varios incidentes reportados con operaciones fuera de las restricciones establecidas. Trump sigue manteniendo una postura a favor de acelerar el desarrollo de la IA para que Estados Unidos conserve una ventaja frente a China, pero las principales empresas han advertido sobre los riesgos de avanzar demasiado rápido, planteando la necesidad de mayores salvaguardas.
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13: Y nos vamos a Europa porque el gobierno de España anunció un acuerdo para paralizar los desalojos hasta 2030 y establecer la renovación automática de los contratos de arriendo. Esto se da como respuesta a la creciente crisis habitacional y protestas por acceso a la vivienda, las cuales se intensificaron luego del desalojo de Mari Carmen, una mujer de 87 años que había vivido durante 70 años en su vivienda antes de que esta fuera adquirida por una empresa inversora. Las medidas todavía deberán ser votadas en el Parlamento, donde Pedro Sánchez no cuenta con mayoría. El paquete también contempla prohibir la compra de viviendas por parte de los llamados fondos buitre, que son fondos de inversión que compran viviendas, edificios o deudas a precios bajos para luego obtener ganancias mediante su venta o arriendos. Además, buscan regular los arriendos de temporada y por habitaciones.
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13: Y terminamos nuestro viaje en Asia, porque China exigió a Japón corregir de inmediato las declaraciones de sus líderes sobre Taiwán. La tensión entre ambos países aumentó tras los dichos de la primera ministra japonesa, quien señaló que un eventual ataque chino a Taiwán podría generar una crisis para Japón y justificar una intervención militar. El canciller chino señaló que este tema es actualmente la principal prioridad para poder normalizar los vínculos bilaterales. También pidió a Tokio adoptar una postura objetiva y racional hacia China y respetar las lecciones de la historia, haciendo referencia al pasado militarista de Japón.
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7: 13:15, comenzamos el bloque deportivo con noticias del fútbol, porque La Roja enfrenta esta noche a Estados Unidos en un nuevo amistoso de su gira por Norteamérica. El partido se jugará desde las 21 horas y Nicolás Córdoba prepara 5 cambios respecto al equipo que perdió ante Canadá. Pablo Díaz, Rodrigo Echeverría y Agustín Arce ingresarían por decisión técnica, mientras que Diego Ulloa o Marcelo Morales reemplazarán al suspendido Gabriel Suazo y Ben Bredeton o Maximiliano Gutiérrez ocupará el lugar de Lucas Cepeda. Miramos también los resultados de la UEFA Nations League. Dejó ayer lunes varios resultados importantes. Italia goleó 4-1 a Turquía. Francia derrotó por 1-0 a Bélgica. Suecia venció 3-1 a Polonia y Bosnia superó por 4-2 a Rumania. Por otro lado, Alemania perdió esta vez por 1-0 ante Grecia en el inicio de la era de Jürgen Klopp. Tras la derrota, Bastian Schweinsteiger cuestionó el nivel del equipo y el capitán reconoció que actualmente está lejos de ser una selección de élite. Hoy continúa la jornada con 10 partidos, entre ellos España ante Croacia y Chequia frente a Inglaterra, ambos desde las 15:45 horas de Chile. Y en más fútbol, la Universidad de Chile y Everton arriesgan sanciones tras los graves incidentes que obligaron a suspender su partido por la Copa Chile. El informe del partido y del árbitro, Piero Massa, señala que no estaban dadas las condiciones de seguridad para continuar el encuentro, que finalmente la U ganó y le permitió avanzar a cuartos de final. El Tribunal de Disciplina deberá determinar los castigos, que podrían incluir entre 1 y 5 fechas sin público y multas de hasta 500 UTM.
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7: 13:17. 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Llegamos al fin de este Informe Universo de martes. Junto a Miguel Saavedra en los controles, los invitamos a seguir en sintonía de la 93.7. En minutos comienza Universo Emprendedor junto a Iván Núñez. Que estén bien. Hasta mañana.
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0: Este día martes 29 de septiembre, el penúltimo día de este noveno mes del 2026. Ya esta semana le damos la bienvenida a octubre y ahí, tú ya sabes, está desde el día de las razas, el 12. Después Halloween y a la vuelta de la esquina cambiamos las calaveras y todo lo demás por el viejo pascuero, se acaba el año y esto es así, así de trepidante ha sido este 2026 que pasa de manera muy rápida. Una jornada, la de hoy día, naturalmente marcada por lo que está ocurriendo en este preciso instante, que es la despedida que se le está brindando al suboficial mayor Christopher Aguilera, asesinado de manera artera en la comuna de Los Espejos por un delincuente que percutó sobre una cantidad indeterminada de tiros con una pistola adulterada, con un cargador extendido y con una capacidad de fuego que sobrepasa, pero por lejos, con lo que tiene la policía a su disposición. Ha habido sentido discurso, un responso fúnebre, está pasando, por supuesto, el carro mortuorio que traslada los restos de este suboficial de carabineros que tenía 30 años de edad, que deja una guagüita de 9 meses de vida, una familia, por supuesto, que hoy día está dolida, al igual que todo el país. Ahora, hay que decir una cosa, fíjate. Estos hechos de violencia que ocurren en Los Espejos, infortunadamente en Los Espejos, donde la inmensa mayoría de la gente que vive en Los Espejos es gente de trabajo, gente trabajadora, gente que lamentablemente le toca convivir con esto, se empieza a alterar con la presencia de algunas bandas. Quizás la que adquiere mayor notoriedad es la que encabeza este sujeto conocido como el Poroto, que fue abatido el martes pasado y que había puesto un precio por la cabeza de la alcaldesa. Esa es la realidad de la cosa. Él había ofrecido 100 millones de pesos por el asesinato de la alcaldesa, producto de que la alcaldía había empezado una serie de trabajos para recuperar espacios públicos, una cancha, un polideportivo que este sujeto tenía cooptado como un verdadero lugar de acopio y venta de drogas. Bueno, el carabinero Aguilera pierde la vida precisamente en un control de identidad muy cerca de allí, porque estaban reforzando los controles policiales. Él era de la 42 Comisaría, la Radio Patrulla. Y fíjate que hoy día en la madrugada, otro control que parte en el mismo sector donde fue asesinado el cabo segundo Christopher Aguilera el domingo pasado, termina con dos sujetos abatidos por carabineros tras un intento de atropello a funcionarios policiales. Nuevamente lo mismo, o sea, estamos viviendo una situación que es bien compleja. Nosotros hablábamos con la alcaldesa acá, en la radio, y a mí me tocó entrevistarla en la tarde, en el canal 24 horas, y ella hizo la misma queja. Desde el 11 de marzo a la fecha, desde la Subdere le han transferido cero pesos. Entonces uno tiene que poner las políticas públicas, naturalmente, hay que poner los recursos donde se ponen los dichos. Porque si usted dice, voy a focalizar la atención aquí, la medida de seguridad, y por ejemplo se recupera un espacio público como una multicancha, se demuele un narcomausoleo y usted no pone nada allí, pasa a ser terreno baldío que nuevamente es ocupado por la delincuencia. Y sin nuestros fondos de la Subdere, que es la Subsecretaría de Desarrollo Regional, estas cosas no se pueden hacer. Avanza desde la institución policial el carro mortuorio que traslada los restos del suboficial mayor Aguilera. Eso por las noticias. Con nuestro programa, como todos los días, tenemos estos 30 minutos para hablar de innovación, de emprendimiento, de tecnología. ¿Quiénes van a pasar por los micrófonos de este programa? Estamos con don Miguel Saavedra en los controles, Claudio Faniña en la producción de este programa. Revisamos de inmediato los titulares de hoy.
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0: Mira, Altería es una plataforma de IA, de inteligencia artificial, que se encarga de optimizar la atención y ventas en tiendas físicas y canales digitales. Cuenta con el respaldo de algunos de los nombres más reconocidos del ecosistema de startup y del retail en Chile. Cristóbal Leturia, su CEO, ha asesorado durante años a importantes cadenas del retail. Fue también subsecretario del Ministerio de Obras Públicas durante la administración del expresidente Piñera y gerente general de Cercotec. Él es quien nos va a explicar más detalles de cómo funciona Altería. Firma virtual. ¿De qué se trata? Es una startup que ofrece servicios de firma electrónica y servicios notariales 100% online. Esto gracias a convenios con las principales notarías. con más de 1,000 usuarios activos, documentos inmobiliarios, promesas de compraventa, arriendo, salvoconductos de mudanza, transferencias de vehículos, padrones en 72 horas. Bueno, todo eso se puede hacer online.

0: Vamos a conversar con el fundador de esta firma, quien va a pasar por estos estudios, es nuestro invitado a este universo emprendedor, Cristian Rodic González. Y en nuestra mirada Inter, primero fueron las pajitas y ahora son las botellas de plástico. El Reino Unido empieza a vender agua embotellada en envases de papel. ¿De qué se trata? Te lo cuento al término del programa.
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0: Ya, podríamos decirlo de esta manera, a propósito de nuestro primer caso, la inteligencia artificial está llegando hasta los pasillos mismos del retail. Alteria es una plataforma de inteligencia artificial que optimiza los canales de atención y ventas tanto en las tiendas físicas como en los canales digitales. Las dos. Omnipresencial, si tú quieres. Omnicanal. Cuenta con el respaldo de algunos de los nombres más conocidos del ecosistema de startup y del retail. Su salida al mercado llega en un momento en que la IA ya forma parte de las decisiones de compra, según el Retail Report de Alkemer del año 2026 de este año, realizado entre más de 1,000 consumidores de Estados Unidos, el 48,5% utilizó esta herramienta para investigar una compra durante el año. O sea, voy a comprar, no tengo idea, una zapatilla, ya. Y le metes a la IA y le preguntas cuál es la mejor zapatilla, por ejemplo, para hacer running. O cuál es la mejor zapatilla para hacer, no tengo idea, qué sé yo, caminata o montaña, ya. Y ahí te va diciendo. La adopción es especialmente alta entre los consumidores jóvenes. El 74% de las personas que están entre los 18 y los 29 años, evidentemente, tiene mayor propensión a utilizar la IA frente al 20% de las personas que, como Claudio, ya están por sobre los 60 años. Ahí hay una situación, naturalmente, que tiene que ver con el segmento etario. Bueno, detrás de Alteria, lo que te decía yo, hay un equipo ejecutivo que combina décadas de experiencia en retail, tecnología y gestión. ¿Cómo funciona? ¿De qué se trata? Escuchamos a su CEO, Cristóbal Leturia.
2: Imagina esto, entras a una ferretería y le preguntas al vendedor, oye, ¿qué me sirve para colgar una repisa en una pared de concreto? El vendedor piensa, dice, a ver, déjeme ver, se va a buscar un compañero, tú te quedas ahí esperando, el vendedor nunca vuelve. No es culpa del vendedor, una tienda puede tener más de 10,000 productos distintos y nadie puede saberse todo eso de memoria. Soy Cristóbal Leturia, de Alteria, y creamos un asistente de inteligencia artificial pensando justamente para apoyar ese momento de la venta. Ahora imagina la misma escena, pero con Alteria. El vendedor saca su celular y le escribe la pregunta tal cual se la hiciste tú. El cliente quiere instalar una repisa en una pared de concreto. En segundo va a tener la respuesta. ¿Qué tarugo? ¿Qué tornillo necesita? ¿Cuál broca usar? ¿Cuánto cuesta cada cosa? ¿Si hay stock o no hay stock en esa misma tienda? Te atiende al tiro, con seguridad, y te vas con todo lo que necesitas. Y además, si es que el vendedor estuviera ocupado, o si tú prefirieras atenderte solo, en la tienda hay un código QR, tú lo escaneas con tu celular sin descargar nada y le preguntas al asistente directamente como le preguntarías a una persona. Esto ya está pasando en el mundo. Hace un mes Home Depot, la cadena de ferretería más grande de Estados Unidos, puso un asistente exactamente así en sus más de 2,000 tiendas a lo largo de todos Estados Unidos. Un código QR en el pasillo, los vendedores apoyándose en él, los clientes se atienden directamente en él. Nosotros lo estamos haciendo desde Chile para las tiendas de Chile y de Latinoamérica. Hoy día nuestro asistente conoce miles de productos, ya lo han usado más de 60,000 personas distintas. Lo que buscamos es que una compra vuelva a ser fácil. Una pregunta, una respuesta clara, un vendedor que te atiende con seguridad. 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
0: Ya, lo que te decía, los titulares, firma virtual, de ellos vamos a hablar. Es una startup que ofrece lo siguiente: servicios de firma electrónica y distintos servicios notariales 100% online. Muchas veces no hay el tiempo para concurrir físicamente a la notaría o para a veces te toca hacer larga espera. sobre todo cuando coincide con firmas de finiquitos de empresas grandes y llegaste justo cuando empiezan a llamarlo, ahí tienes que darte el plantón. Mira, la empresa no solo ha conseguido ahorrar tiempo a las personas, sino que también ha evitado la impresión de miles de papeles que habrían requerido millones de litros de agua para su producción y tantos de tinta, por supuesto, para lo mismo. Queremos saber básicamente cuánto han crecido, cuáles son los servicios que operan a propósito de las modificaciones legales que también se han implementado en nuestro país al sistema de notarías. Estamos junto a su fundador, Cristian Rodic. Primero que nada, Cristian Rodic González, bienvenido a este universo emprendedor.
3: Muchas gracias, Iván.
0: Chileno-alemán, ¿no?
3: Chileno-alemán, sí.
0: Ya,
3: Rodic. Por eso tengo este acento algo extraño.
0: Ya, pero ¿tú vives en Chile o vives en Alemania o te mueves entre los dos mundos?
3: No, vivo hace 14 años en Chile.
0: Ya, pero te criaste.
3: Me crié allá, viví 28 años en Alemania, pero en algún momento me enamoré de una chilena y me vine a vivir acá a Chile.
0: La vuelta larga. La generación anterior chileno se va a Alemania, se enamora de una chilena, vuelve a Chile. Ahí sí, está. Sí. Bueno, fantástico, pero en lo personal, ahora en lo empresarial, en lo que nos convoca, firma virtual. Primero cuéntame un poquito lo que hay detrás de firma virtual, el origen de esto, porque ustedes parten bastante antes que las modificaciones legales que amplía de alguna manera el rubro, ¿no?
3: Sí, correcto. Bueno, nosotros basamos nuestro servicio en la firma electrónica, y la firma electrónica en Chile existe legalmente hace 24 años por la ley 19.799, y con el inicio de la pandemia creamos una combinación entre la firma electrónica y el servicio notarial. Hasta ese momento, en general, estábamos muy acostumbrados a firmar, por ejemplo, el contrato de arriendo, la promesa de compra-venta presencialmente en notaría. Desde entonces...
0: Perdón, hacíamos cheques a mano.
3: También,
0: cheques a mano. Sí. Teníamos talonarios de cheques y hacíamos.
3: Sí, eso también hoy en día casi no se usa. Entonces empezamos a combinar esto de que las personas pueden firmar electrónicamente y el notario autoriza las firmas. Entonces, no es que dejamos de fuera de las notarías, sí, más bien le creamos un canal de venta digital.
0: Son un intermediario, por decirlo.
3: Sí, más intermediario, prácticamente.
0: Ya,
3: sí.
0: Pero ¿qué tipo de servicios y qué tipo de documentos notariales puedo firmar a través de firma virtual?
3: Sí, parece.
0: Pero primero tengo que ir al sitio de usted, me imagino que será firmavirtual.cl
3: o punto legal. En el fondo se puede llegar, lo que creamos primero era el punto legal.
0: Ajá.
3: Pero a través de punto CL también uno llega.
0: Y ahí está el catálogo de los documentos.
3: Ahí tú puedes crearte un usuario o un formulario sencillo y haces tu trámite, porque a diferencia de otras plataformas, nosotros ofrecemos la posibilidad de firmar o de pagar en el momento. No vendemos planes de firma, no vendemos el plan mensual o anual, sino que se paga en el momento tal como estamos acostumbrados en notaría.
0: O sea, el documento que necesito tiene tal valor y se paga ahí. No es que yo diga voy a hacer una cuenta en firma virtual, voy a abonar, no sé, 50.000 pesos y voy a ir usándolo en la medida que necesite. No, necesito hacer un documento tal, ustedes me tienen una tarifa estandarizada.
3: Sí, y se paga en el momento. Y la gracia también, nosotros somos los únicos que te permite dividir el pago, es decir, el momento de crear el usuario, el uh-huh. crear usuario es gratis, no tiene ningún costo, pero tú tienes la posibilidad de decir, ok, yo quiero que pague, por ejemplo, el dueño de la propiedad y el arrendatario, dividir el pago.
0: Por ejemplo, en el caso de un documento de arriendo o una sí. compra-venta de un vehículo, por ejemplo.
3: También, entonces, eso es la posibilidad, la flexibilidad del pago es algo que nos diferencia y también muy bueno porque nos crea un costo fijo para los usuarios.
0: Ya, ahora cuéntame cómo han sido los años de crecimiento desde la pandemia, donde antes de aquello era una parte muy relevante presencial, hasta la pandemia misma, que fue prácticamente todo online, y ahora que hemos vuelto con este sistema mixto. ¿Cómo ha sido el crecimiento de la empresa?
3: Gracias a Dios, muy bueno. Contamos con varios apoyos también de fondos de Corfo y Startup Chile. Logramos también escalar el negocio a México. Uh-huh. Entonces, hoy en día contamos con más de 100.000 usuarios.
0: ¿Entre los dos países?
3: Entre los dos países, sí. Aunque México es aún muy incipiente, la mayoría está aún en Chile. En México funcionamos un poco diferente. Ahí es el trámite sin notaría, es básicamente una firma electrónica más robusta, por ejemplo, con verificación biofacial. Uh-huh. Y el crecimiento ha sido muy interesante, que también por la demanda que nos ha llegado, estamos haciendo cada vez más también transferencia de vehículos y creamos una marca propia que se llama Click Vehículo, para generar, en el fondo, esto lo que es la transferencia de vehículo, específicamente en menos tiempo.
0: Completo, porque claro, cuando uno, y lamentablemente la noticia lo vemos, ¿no? Muchas veces estas compras-ventas que se acuerdan a través de redes terminan de mala manera, o no te pagaron el dinero, no te hicieron la transferencia, o el vehículo no tenía una prenda pendiente, etcétera. ¿Ustedes garantizan que la transferencia, todo el proceso es más seguro, además de ser más sencillo por ser digital?
3: Sí, digamos, lo que donde no estamos metidos es en la transferencia del pago entre las partes, ¿sí? Entre comprador y vendedor.
0: Ya, esa parte tiene que quedar...
3: Eso es como por fuera. Lo que sí aseguramos es que se inscriba bien y se inscriba tengamos el padrón en 72 horas hábiles, no uh-huh. en semanas ni meses, y que sea un vehículo que efectivamente se puede traspasar.
0: Ya, o sea que no haya una prenda pendiente.
3: Que no exista una prenda, que por ejemplo ni comprador ni vendedor tenga el registro en el registro de alimentos, de pensiones, uh-huh. porque hay una dificultad. La persona no puede vender o comprar con tanta facilidad.
0: Si está en el registro de deudores de pensión de alimentos, no puede ni comprar ni vender.
3: Exactamente. Entonces, todo eso se controla y se frena en el momento que se hace el ingreso, y por ende no es algo que es... hay seguridad de por medio para asegurar una transferencia sin problemas.
0: Ya. ¿Cuál es el tipo de documentos que ustedes pueden hacer? Porque habrá algunos que todavía no están online y que hay que hacerlo presencialmente ante el notario, porque la gracia del notario es que es un juez de fe, es un ministro de fe. Firmaron ante mí, dice el documento, y muchas veces uno sabe que eso no siempre ocurre, pero la idea del firmaron ante mí es que está el notario en la oficina, le pasan los documentos, los mira, los revisa, ve que el carnet corresponde a la persona, etcétera. Y al hacerlo digitalmente, evidentemente no firmé ante el notario. Firmé virtualmente. Entonces, ¿qué documentos sí se pueden hacer a través de ustedes firma virtual y qué otros todavía tienen que ser presenciales ante el notario?
3: Es una excelente pregunta, porque todavía nos llegan también las consultas. A grosso modo tenemos dos tipos de documentos: documentos privados y públicos. Uh-huh. Todos los públicos, como testamento, compra-venta de una propiedad, por ley son presenciales. Sí, yeah. Eso no ha cambiado. De hecho, la reforma notarial iba a incluir la firma online, firma electrónica para escrituras públicas. Eso se sacó. Entonces, eso sigue siendo presencial. Lo que ayudamos ahí es...
0: Lo que requiere una escritura pública sigue siendo presencial.
3: Y eso, ahí hacemos también gestión de notario a domicilio. Entonces, si la persona no puede o no quiere movilizarse, organizamos para que el notario vaya y saque la firma en la oficina, en el hospital, en la clínica, donde sea.
0: Entonces, ¿ustedes tienen notarios trabajando con ustedes?
3: Claro.
0: Porque notarios no hay mucho en Chile, sabemos lo apetecido que es ese puesto. ¿Ustedes tienen notarios que dejan la oficina y van a hacer el trámite por ustedes?
3: Así es. Es decir, de hecho, es parte del servicio...
0: ¿En
3: todo el país? Es decir, de hecho, es parte del servicio que el notario tiene que prestar. Está obligado a hacerlo, porque no siempre la persona
0: puede asistir.
3: Por ejemplo, si una persona que está postrada, no va a poder asistir. De hecho, hemos tenido, eso como anécdota, tenemos 4 casos de notario a la cárcel. Es decir, sacó a persona privada de libertad, le sacó la firma en ese domicilio. Es un poco más costoso, un poco más engorroso, pero se puede hacer.
0: Ya, me imagino que fue el preso el que solicitó a través del teléfono la firma virtual, porque si no estaríamos ratificando que el preso tenía teléfono, cuestión que sea...
3: Eso es lo presencial. Entonces algún familiar o abogado le gestiona ese trámite. Pero la persona privada de libertad, por ejemplo, tiene que entregar un poder general a un tercero.
0: Ya, a un abogado para de la representación, y usted va al notario y le saca la firma.
3: Tal cual. Entonces, y esos son los documentos públicos que son presenciales. Y los documentos privados, que son como en la cantidad de trámites, la mayoría, ¿no? Ahí conocemos el arriendo, la promesa de compra-venta, un poder simple, el salvoconducto de mudanza, la transferencia de vehículos, declaraciones juradas. Todo eso se puede hacer de manera digital. ¿Y qué hacemos ahí? ¿Qué ofrecemos ahí? Diferentes tipos de firmas, porque no solo debe ser con notaría, puede ser también con firma electrónica simple o avanzada. Pero la seguridad máxima que entregamos es con la autorización notarial de firma. Y en esa firma, las personas pasan por un proceso de validación con verificación biométrica, video de voluntad y firma electrónica. Y en ese conjunto, la notaría, el notario puede autorizar la firma. Eso es como...
0: Habiendo estos mecanismos, sí. La identificación por videoconferencia, el video, todo eso le permite al notario decir que lo hicieron ante él.
3: Exactamente, porque para autorizar la firma, el notario tiene que asegurarse de 2 cosas. Uno es la voluntad de la persona, y lo otro es la identidad. Y con eso tiene suficiente certeza que la persona no solo que dice ser, sino que también lo hace de forma voluntaria.
0: ¿Ya? Perfecto. Para quienes quieran conocer más detalles de cómo funciona Firma Virtual, ¿dónde los pueden ubicar? ¿Alguna web, la referencia?
3: Sí, firmavirtual.legal es la web, pero también en redes sociales nos buscan Firma Virtual en Google. Tenemos más de 2.940 evaluaciones en Google Maps con 4,9 de 5 estrellas. El servicio para nosotros es súper importante, entregar un servicio cercano. Tenemos la comunicación por WhatsApp, teléfono, entonces, y correo electrónico.
0: Perfecto. Cristian Rodríguez, González, fundador de Firma Virtual. Te doy las gracias por haber estado junto a nosotros y que le siga yendo muy bien. Muy amable.
3: Muchas gracias, Iván, por el espacio.
0: Que esté muy bien. Bien, nosotros vamos a la música a esta hora de la tarde y Don Miguel Saavedra en los controles nos lleva hasta el año 1991, cuando esta canción de Tom Cochran fue lanzada como parte del segundo álbum del estudio Mad Mad World. Ahora, ¿de dónde viene este Life is a Highway? De un viaje a África. Fíjate que lo que le ocurre a Tom Cochran es que hizo este viaje hacia el África Occidental con la organización humanitaria World Vision. Era embajador de World Vision para ayudar a combatir y dar a conocer la crisis de hambre en la región. El cantante describió la experiencia como devastadora a él en lo personal, como desgarradora incluso a nivel físico, mental y espiritual. Y a propósito de aquello, naturalmente, transforma esta experiencia. De regreso a la casa, siente que necesita un impulso positivo para salir de este estado mental, tomó un viejo boceto musical y lo transforma en esta canción, que entre otras tantas cosas, ha sido banda sonora, por ejemplo, de Cars, el año 2006, con lo cual llegó no solo la reconciliación con su espíritu, sino que también con su cuenta corriente. Escuchas Tom Cochran en la 93.7, Life is a Highway.

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1: Mira, primero fueron las pajitas y ahora son las botellas de plástico. El Reino Unido empieza a vender agua embotellada en envases de papel. Pulpex es una empresa respaldada parcialmente por fondos públicos y abrió este mes su primera fábrica a escala comercial en Glasgow, con capacidad para producir hasta 40 millones de botellas de este tipo al año. Bueno, tras las no muy cómodas pajitas de papel que se reblandecían enseguida, los británicos podrían despedirse pronto también de las botellas de plástico. Una empresa británica, financiada en parte con fondos públicos, se abre para lanzar una nueva línea de botellas de papel resistentes. Esta es una empresa lanzada hace poco, el año 2020, por la gigante de bebidas Diageo y la firma de capital de riesgo Pilot Light. Inauguraron este mes su primera planta a gran escala comercial en Glasgow. El medio Daily Mail señala que en el otoño saldrán a la venta las primeras unidades con agua mineral de Purely Scottish y también un detergente, tanto el agua como un detergente en botellas de plástico. Seguidas poco después de una tercera línea de producción que acercará a la fábrica a una capacidad máxima de 40 millones de botellas al año. El proyecto ha recibido 62 millones de libras de financiamiento, de las cuales 43,5 corresponden al National Wealth Fund, que es un fondo público, y 10 millones al Scottish National Investment Bank. Numerosas compañías han intentado, todavía sin éxito, crear una botella resistente y a la vez reciclable con el papel. La solución habitual, con un forro de plástico interior, obligaba a separar los materiales antes de reciclar y no evitaba generar residuos plásticos, lo cual, en este producto en lo particular, estaría superado. Faltan 2 minutos para las 14 horas. Es momento de poner término a este Universo Emprendedor. Como siempre, te queremos dar las gracias por estar junto a nosotros. La invitación es que sigas acá en la 93.7. Ya llega Monse Ballarín con Tarde Universo. Nosotros nos escuchamos mañana. Que te vaya increíble. Un abrazo. Chao, chao.
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0: Esta es la hora en Universo.
11: 14 horas, 2 minutos.
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tardes, martes 29 de septiembre. Oye, penúltimo día de septiembre ya. Qué rápido se ha pasado el año. ¿Cómo están? Por aquí listos para acompañarlos, como siempre, con la mejor música desde el estudio de La Universo, acompañándolos hasta las 5 de la tarde con lo mejor del pop y el rock. Oye, para partir de este tarde universo de hoy, vamos a recordar uno de los momentos más memorables de todo este mes, diría yo, y que se estuvo viviendo el domingo pasado en el Estadio Bicentenario de la Florida. En honor a ese momentazo, comenzamos con el protagonista de ese momento. Suena Robbie Williams, Candy, para partir este tarde universo de martes.

Lo que escuchábamos recién era Guns N' Roses, Used to Love Her. Y viene el turno en el dial ahora de la 93.7 de Steve Winwood. Valerie, lo que va a sonar ya en unos minutos. Esta canción del año 1982, incluida en Talking Back to the Night, este tercer disco como solista. Y te cuento que el tema fue escrito junto a Will Jennings y habla de ese amor perdido por el protagonista que espera volver a encontrar. Pero sabéis que hay un detalle bastante interesante, y es que la versión que más conocemos no es exactamente la original, y es que en 1987 Winwood la remezcló junto al productor Tom Lord Alge para el recopilatorio Chronicles, con ese sonido más pulido, y esa versión nueva fue la que terminó convirtiéndose en la versión más conocida. Súbele el volumen porque vamos con Valerie aquí en la 93.7 Universo.

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Estamos de vuelta y volvíamos al ritmo de la reina del pop, la tremenda Madonna, protagonista, la gran protagonista de los últimos premios VMA 2026. Escuchábamos Music, este exitazo de Madonna. Seguimos ahora al ritmo del synth pop, Depeche Mode, lo que llega al dial del universo con Strange Love.

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1: Y en nuestra sección de belleza, mira, te traigo tendencias. Tendencias para esta primavera. Y es que al parecer todo apunta a una idea bastante clara: menos agresión y más cuidados en la barrera de la piel. Y es que entre los ingredientes que están ganando espacio aparecen ahora los PDRN, los exosomas y la ectoína, que están asociados a la hidratación, la reparación y también la protección frente a la inflamación. Mira, también te cuento que crece el interés por la llamada longevidad de la piel, que es lo que más está en tendencia últimamente y que busca, por supuesto, mantenerla saludable y estimular la producción de colágeno a largo plazo. Otra tendencia que está tomando bastante fuerza son las fórmulas de textura lechosa, que son fórmulas más ligeras, pero igual de hidratantes. Y los productos que buscan dar mayor volumen también y apariencia de firmeza, con ingredientes que ya conocemos como ácido hialurónico y los tan famosos péptidos. Oye, el protector solar infalible en temporada de primavera, temporada de verano y, por supuesto, otoño, invierno también. Así que ya lo sabes, las tendencias en skincare al parecer apuntan a pieles sanas, saludables, que se vean radiantes, por supuesto, hidratadas y pieles lozanas y frescas y jóvenes. Te cuento que la primavera, el sol y los cambios de temperatura también hacen que tu pelo pueda necesitar nuevos cuidados. 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Momento de la música nacional aquí en el dial de la 93.7. Vamos con los Bunkers, Llueve sobre la ciudad.

Escuchábamos recién a The Cure y Just Like Heaven. Tenemos que hacer una breve pausa, pero como siempre te dejo en buena compañía. Vamos con todo el ritmo contagioso de Katy Perry y I Kissed a Girl. Ya viene también Sofía Runín para que te actualices con todas las noticias de esta jornada de martes. Sigue en compañía de Tarde Universal.

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0: Esta es la hora en Universo.
4: 14 horas, 58 minutos.
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5: Muy buenas tardes, martes 29 de septiembre, y les doy la bienvenida a una nueva entrega informativa en Radio Universo. La Cámara de Diputados y Diputadas aprobó este martes, con 132 votos a favor, 5 en contra y 5 abstenciones, el proyecto que crea un mecanismo de compensación para la compra de pañales infantiles y de adultos y determinados medicamentos para enfermedades crónicas. El beneficio busca reembolsar el equivalente al IVA de estas compras y se entregaría mediante el bolsillo familiar electrónico administrado por el IEPS, con un costo fiscal máximo de $100 millones durante los primeros 12 meses. Ahora la iniciativa deberá continuar su tramitación en el Senado. La Municipalidad de Santiago y la Seremi de Salud realizaron un operativo de vacunación antirrábica para perros y gatos en el barrio Las Tarrias luego de detectar un murciélago positivo a rabia en el sector. La medida contempló 200 dosis para las mascotas de las viviendas ubicadas en un radio de 200 metros del lugar donde fue encontrado el animal. Además, los tutores recibieron el certificado oficial de vacunación, que es obligatorio según la normativa vigente. En materia económica, el dólar cerró este martes con un alza de 7,5 pesos frente al peso chileno en una jornada marcada por la volatilidad en la que llegó a alcanzar los 975,3 pesos. El billete verde terminó sus operaciones más líquidas en 972,7 pesos vendedor y 972,4 pesos comprador. Y en materia internacional, el canciller argentino Pablo Kirchner se refirió a las negociaciones para abrir una nueva ruta marítima entre Punta Arenas y las Islas Malvinas, asegurando que existen acuerdos vigentes con Chile que espera que sean respetados. En conversación con Radio La Red de Argentina, el ministro destacó que la relación bilateral es muy fluida y recordó el compromiso de Chile de respaldar el reclamo argentino sobre las islas y de no prestar apoyo logístico desde territorio nacional para la explotación de sus recursos naturales. Kirchner descartó además que existe una traición por parte de Chile y señaló que confían en los compromisos asumidos por ambos países. 3 de la tarde con un minuto, estás escuchando Radio Universo.
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Estamos de vuelta en Tarde Universo y lo que recién sonaba era Mike Oldfield, Moonlight Shadow. Y es el turno ahora en nuestra playlist de Tarde Universo de Daft Punk, Instant Crush. Esta canción del año 2013, incluida en Random Access Memories, y que cuenta con Julian Casablanca, vocalista de The Strokes, en la voz y en la guitarra también. Te cuento que la historia de esta colaboración comenzó mientras Daft Punk trabajaba en la música de Tron, Legacy. Se reunieron con Casablanca, le mostraron un demo instrumental y él terminó escribiendo y grabando sobre esa base. Por otro lado, el videoclip dirigido por Warren Fu cuenta esa historia de amor entre dos figuras de cera y está inspirado, por supuesto, en El Soldadito de Plomo, este cuento de Hans Christian Andersen. Oye, incluso los cascos de Daft Punk aparecen brevemente entre esos objetos del museo. Así que ahí un par de datitos curiosos sobre Instant Crush, este tremendo éxito que vamos a escuchar a continuación aquí en la 93.7, Daft Punk sonando.

0: A esta hora, Monse Ballarín sube el volumen de la 93.7 para repasar el trabajo de un artista. 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
1: Tarde Universo suena así con Coldplay y A Rush of Blood to the Head. Seguimos repasando este tremendo, tremendo disco de Coldplay. Y hoy es el turno de God Put a Smile Upon Your Face, esta canción del año 2002, que casi, te cuento, queda fuera del disco. La banda resulta que sentía que algo no funcionaba en la grabación, hasta que Chris Martin y Guy Berryman encontraron una nueva línea de bajo que le dio ese movimiento, ese flow, esa energía que estaban buscando y que sentían que no tenía hasta ese momento. De hecho, Martin contó que quería alejarse un poquito de esa sonoridad más tranquila que tenía Parachutes, y estaban buscando y escuchando referencias de artistas como PJ Harvey, Muse. Entonces el tema terminó siendo una de las canciones más guitarreras de A Rush of Blood to the Head y fue lanzado además como cuarto single en el año 2003. Súbele el volumen porque ya vamos con Coldplay. Esto es God Put a Smile Upon Your Face.

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1: Y esta noticia va directamente para los fanáticos de Star Wars, y es que ya se rumorea que se prepara una nueva trilogía centrada nuevamente en la saga Skywalker. Mira, según informó Deadline, Lucasfilms está trabajando junto a John Watts, director y productor relacionado con Spider-Man y Skeleton Crew, en una película que buscaría continuar la historia después de The Rise of Skywalker, estrenada en el año 2019, si no me equivoco. Te cuento que el guión estaría a cargo de Simon Kinberg, quien ya trabajó también en el universo Star Wars con la serie animada Rebels, y que además Daisy Ridley estaría en conversaciones para volver como Rey, aunque su participación, por supuesto, no está 100% confirmada todavía. Buenas noticias para todos los fanáticos que están esperando lo que pasa con la saga Skywalker, pero ojo que el proyecto, según indican desde todos lados, todavía tiene que recibir la aprobación de Disney para ver qué pasa con su realización. Pero mira, por lo que confirmó Deadline ya, al parecer las negociaciones y toda la preproducción estaría ya en marcha. Vamos a ver qué pasa con esta noticia, me imagino, muy esperada por todos los fanáticos de Star Wars. A esta hora de la tarde vamos con el rey del pop, Michael Jackson, sonando Rock With You.

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1: 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Además de ser una alternativa económica y con menor impacto ambiental, ofrece la posibilidad de disfrutar del viaje sin preocuparse por conducir o planificar cada tramo de recorrido. Porque en Europa, muchas veces, la aventura no comienza al llegar, sino en cada kilómetro de camino.
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Estamos de vuelta en Tarde Universo y lo que sonaba era Morrissey, Every Day is Like Sunday, aunque sea martes. Y vamos a continuar ahora con The Police, Every Breath You Take, lo que viene en el dial, del año 1983, este tema. Oye, y datito curioso aquí es que aunque muchos la ven como una canción romántica, te cuento que Sting la escribió desde un lugar bastante más oscuro, marcado, como cuenta él, por los celos y por la obsesión tras el quiebre de su matrimonio. Ponle oreja porque vamos ya con The Police, Every Breath You Take.

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1: Y en nuestras noticias de naturaleza te cuento que, mira esta cifra, más de 1.500 millones de hectáreas de tierra están degradadas en el mundo. La buena noticia en este caso es que la restauración de estos territorios sí es posible y está comprobado gracias a un nuevo informe de la FAO que muestra experiencias en países como Indonesia, Kenia y Brasil también, donde la recuperación de bosques y de suelos ha permitido, por un lado, mejorar el acceso al agua, por otro lado, recuperar especies y generar nuevas fuentes de ingresos para las comunidades. Muy atentos aquí porque nos han dicho durante bastante tiempo, sobre todo nuestras autoridades, que el progreso y la conservación de los ecosistemas no son compatibles y que corren por lados diferentes. Yo creo que realmente no estamos viendo con claridad y no estamos dándole la vuelta y siendo lo suficientemente creativos, por decirlo de alguna manera. Te cuento que las estrategias van desde favorecer la regeneración natural, por supuesto, y plantar especies nativas, hasta también combinar árboles con cultivos y ganados. Así que queda más que claro y demostrado que sí es posible. El desafío, por supuesto, ahora es ampliar estos proyectos. Para 2030 se necesitarían 470 millones de hectáreas en proceso de restauración, mientras que lo que hay actualmente son cerca de 206 millones de estos 470, que es lo que necesitaríamos, en lo que necesitaríamos estar para el año 2030. Mira, me parece favorable dentro de todo las noticias para este día martes. No es tanto, estamos más o menos a mitad de camino. Estamos todavía a tiempo de hacer las cosas mejor. Vamos a la música nosotros a esta hora de la tarde. Vamos con The Sundays. Here's Where the Story Ends, aquí en la 93.7.

Tenemos que hacer una breve pausa a esta hora de la tarde, pero antes te dejo en buena compañía. Suena Upa, Ella Llora. Después ya viene también Sofía Runín para actualizarte con todas las noticias de Chile y el mundo en esta jornada de martes.

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9: 15 horas, 58 minutos.
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6: ¿Cómo están? Muy buenas tardes. Martes 29 de septiembre y llegó el momento de actualizar las noticias de la tarde. La Corte de Apelaciones de Santiago acogió los recursos de amparo presentados por el abogado Darío Calderón, el senador Sergio Gaona y el exdiputado Hugo Gutiérrez en el caso Junaev, y ordenó limitar la revisión de los celulares que fueron incautados durante la investigación. El tribunal estableció que el Ministerio Público no puede revisar estos dispositivos sin parámetros previamente definidos, señalando que la medida busca equilibrar la eficacia de la investigación con el respeto de los derechos fundamentales. La expresidenta Michelle Bachelet reapareció este martes en una actividad pública en la comuna de La Granja, casi una semana después de retirar su candidatura a la Secretaría General de Naciones Unidas. Bachelet fue recibida por el alcalde Claudio Arriagada y por distintas figuras cercanas a su sector, aunque no entregó declaraciones ni habló sobre sus próximos pasos. La actividad coincidió además con su cumpleaños y fue considerada como un regreso a su agenda pública en el país. El Team Chile cerró su participación en los Juegos Sudamericanos Santa Fe 2026 con una de sus mejores actuaciones históricas, tras conseguir 49 medallas de oro y 175 preseas en total. La delegación nacional logró así su mejor resultado en unos Odesur disputados fuera de Chile y quedó a solo una medalla de igualar el récord de Santiago 1986, cuando se obtuvieron 50 oros y 176 medallas. Desde el gobierno, el ministro del Deporte, Francisco Riveros, destacó además la trayectoria ascendente del equipo, que venía de conseguir 38 medallas de oro en los Juegos de Asunción. Cerramos con una noticia de espectáculos. El Festival del Guaso de Olmué ya tiene fecha para su próxima edición. Se realizará entre el jueves 14 y el domingo 17 de enero de 2027 en el tradicional escenario del Patagual. La organización, en esta vez integrada por la Municipalidad de Olmué, Chilevisión y Bizarro, también abrió las postulaciones para quienes quieran participar en la competencia folclórica. Esta edición además marcará el inicio de una nueva etapa para el festival, ya que Chilevisión estará a cargo de la producción integral y la transmisión televisiva hasta 2032. Cerramos este bloque informativo y seguimos conectados en Tarde Universo con Monse Ballarín.
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Estamos de vuelta y sonaba The Weeknd con Sacrifice. Y llega el momento en el dial del universo de un clásico de clásicos. Te estoy hablando de Electric Light Orchestra, All Over the World. Esta canción del año 1980, que además está incluida en la banda sonora de Xanadu, la película protagonizada por la tremenda Olivia Newton-John. Te cuento que el tema fue escrito y producido por Jeff Lynne y que tiene un detalle bastante curioso, y es que en la letra aparecen ciudades como Londres, París, Roma, Río de Janeiro también, Tokio, Nueva York, pero la última que se menciona es Shard End, el barrio de Birmingham, específicamente donde nació el propio Lynne. Y te cuento que la canción también aparece en una de las escenas de la película junto a Olivia Newton-John, Gene Kelly y Michael Beck. Súbele el volumen porque ya vamos con All Over the World, Electric Light Orchestra, sonando aquí en la 93.7.

No Doubt con Just a Girl. Y vamos ahora con The Pretenders, este clásico también, Don't Get Me Wrong. 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

Estamos de vuelta en Tarde Universo y volvíamos al ritmo de las Spice Girls. Este tremendo himno de las Spice, Say You'll Be There. Oye, que escuché yo esta canción en mi adolescencia, en mi juventud. Bueno, llega el turno ahora de Simply Red, Money's Too Tight to Mention. Este primer single del año 1985.

Y en nuestros panoramas te cuento que el Día de la Música Chilena 2026, este año va a tener como figura central a la tremenda Cecilia la Incomparable. Te cuento que las celebraciones van a comenzar prontito, el día 2 de octubre, en la Plaza de la Constitución de Santiago, con Piano Rural, un proyecto maravilloso que reúne 52 pianos de la región de O'Higgins para interpretar un repertorio principalmente nacional, por supuesto. El hito principal también de esta celebración del Día de la Música Chilena este año será el día 4 de octubre en Tomé, ciudad natal, por supuesto, de Cecilia la Incomparable, con un concierto gratuito que va a contar con Nicole, Los Ramblers y, por supuesto, muchísimas bandas locales. Además, te cuento que durante octubre va a estar lleno de actividades musicales en distintas regiones del país para que estés muy atento a lo que está pasando en tu región o en tu ciudad en la programación del Día de la Música Chilena 2026. Vamos a propósito de la música con la música en lo que suena en el dial de la 93.7. A esta hora de la tarde es Concrete Blonde.

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Oye, se me pasaron volando estas 3 horas de este día martes. Tenemos que cerrar ya este tarde universo, pero nos despedimos como siempre y como más nos gusta, con música nacional. Llega ya Aparato Raro para cerrar este tarde universo de hoy. Conexiones televisivas. Quédate en sintonía de la 93.7 porque ya viene la hora del taco y nosotros nos escuchamos como siempre mañana a partir de las 2. Chau, chau.

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0: Esta es la hora en Universo.
11: 17 horas.
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12: Carola Barleta.
13: Conociendo a las personas.
12: Carola Barleta sorprende a diario. Mira, yo te voy a decir una cosa, Carola Barleta. Porque nos estábamos acordando recién de una antigua. ¿Cómo podemos decirlo?
13: ¿Antigua qué?
12: Antigua tuya.
13: ¿Antigua relación?
12: Tuya.
13: Muy antigua.
12: Sí.
13: Claro.
12: Yo solo te voy a decir lo siguiente.
13: Pero de la nada te acordaste.
12: Pero solo te voy a decir lo siguiente.
13: Entiendo por qué te acuerdas.
12: Pero esto no es una escena. Solo déjame decirte algo. Sí. Tú te acabas de sacar maquillaje, ¿no?
13: Oui.
12: Maquillaje harto porque vení de la teleserie.
13: Sí, una cosa espantosa. Craquelada la cara.
12: Ya, ¿qué producto usaste?
13: Es un regalo que me hiciste tú.
12: Listo.
13: Un desmaquillante.
12: Era lo único que quería decir.
13: ¿Por qué es que tiene que ver la relación con mi regalo? ¿Por qué? ¿Cuál es el objetivo de esta conversación?
12: Yo es lo único. ¿Saben qué más? Si quieren, es lo único que digo durante todo el programa.
13: No, sí.
12: Son bromas. Oye, chiquillos, ¿cómo están? Bienvenidos, bienvenidas. Son las 5 de la tarde, un poquito pasadas. Estamos iniciando este capítulo de 29 de septiembre. Casi se nos va el mes. Recuerden que nos pueden escribir al más 569-5167-8531. Y por supuesto, @radiouniverso es nuestro
13: Instagram. Oye, si ustedes están viendo universo.cl y yo me estoy haciendo un masaje facial con mi skincare, es porque recién me saqué todo lo que es el maquillaje, las capas, una capa gruesa de piel de maquillaje. Entonces necesitaba sacármelo porque
12: mira, te veías muy bonita, pero tu gracia, la Barleta,
13: es sin maquillaje.
12: Es que es una mujer linda.
13: Al natural.
12: Al natural.
13: Claro.
12: Pero dice, te veis muy bien con maquillaje porque sale esta cara más aparece este jaguar, esta pantera.
13: Que existe.
12: Claro.
13: Claro.
12: Pero tu cara de panda rojo es bonita.
13: ¿Qué? ¿No te ha pasado a ti, tú que tenés un hombre de muchas relaciones en tu vida?
12: Re poca.
13: Que has estado con mujeres que se maquillan mucho. No sé si a ti, Miguel, te ha pasado. Día a día.
12: Yo no he estado con ese tipo.
13: Y de repente tú pasas una noche y al día siguiente es
12: puedo morir.
13: ¿Con quién amanecí? Si era otra persona.
12: Me pasó una vez, pero no en una relación, tengo que ser honesto.
13: Bueno, en una semi-relación.
12: En una semi-relación.
13: Okay.
12: Que me desperté al día siguiente y era una cosa que no podía.
13: ¿Qué era?
12: No es que fuera una mujer que no me gustara. No estoy diciendo que fuera una mujer que no me gustara.
13: No.
12: Pero es otra persona, po.
13: Sin maquillaje, cambia
12: claro,
13: mucho.
12: Era otra cara.
13: Hay gente que se ve muy bien con maquillaje. Resalta su... Sí. Y no puede estar no maquillado porque
12: cierto.
13: Se ve muy bien.
12: Sí, es muy cierto.
13: Porque sin maquillaje, no.
12: Y también pasa ¿sabes qué me pasa algo? Puedo decir algo, es atroz lo que voy a decir. Pero es hombre y mujeres, ¿eh? No sí. Es contra las mujeres, es hombre y mujeres. Yeah. Yo que trabajo muy temprano, yo siempre les pregunto a las maquilladoras si llegué con cara deshecha, digamos. Porque a veces uno se acuesta más tarde, a veces. Y generalmente me dicen, no, tú tenés suerte, tú te veis relativamente igual.
13: ¿Ya?
12: Con y sin.
13: Ya.
12: Pero yo hago esas preguntas con su qué.
13: ¿A él? ¿Cómo?
12: Porque la gran mayoría, cuando llega en la mañana,
13: se tiene que maquillar.
12: No es que se tenga que maquillar, es urgente la maquilla. Porque la gente llega destruida en la mañana. Yo en eso yo agradezco el don, yo nací con esto, yo no lo pedí, no lo forjé yo, no es mi mérito.
13: Nací lindo.
12: Me refiero, no es mi mérito.
13: Nací lindo.
12: Te prometo por la vida misma que hay gente que llega en las mañanas. Las mañanas son muy crueles con las personas.
13: Depende muchas cosas, ¿o no?
12: No, pero yo he visto unas cosas tremendas.
13: ¿Qué?
12: Y que se repiten, entonces tendencia.
13: Y tú dices, ¡ah!
12: No, yo lo veo.
13: ¿En serio?
12: Porque uno conoce a la gente con maquillaje, entonces uno no se da cuenta, pero yo las veo sin maquillaje.
13: Ay.
12: Hombre y mujeres, ojo.
13: Hombre y mujeres. ¿Algo quiere Gatzela? Tanto compliment.
12: No, sí, digo la verdad nomás.
13: Ajá. Gracias por el cumplido, JC, que dice que me veo bien sin y con maquillaje. Gracias.
12: Sí, pues tú tenías ese superpoder.
13: Aunque
12: nunca te he visto a ti como con un estilo especial.
13: ¿A qué te refieres con eso?
12: No sé, porque de repente hay mujeres que un día se maquillan de tal forma, otro día que la sombra negra, que la cosa, que la no sé cuánto.
13: Ya.
12: Tú más o menos siempre te maquillas más o menos igual.
13: Claro.
12: Si es que te maquillas.
13: Sí.
12: Entonces, llegará el día en que te vea...
13: ¿Cómo te gustaría un ojo más gatúbelo?
12: No sé. De repente por algún personaje, de repente será por algún evento.
13: Más dark.
12: No tengo idea.
13: Ya, yo te voy a... Te voy a sorprender. Bueno, hoy día vamos a comenzar nuestro programa escuchando a Rod Stewart con Lost in You, porque el cantante británico de 81 años anunció que su próxima gira será la última de su carrera. Me encanta que a los 81 años siga haciendo cosas y haciendo su gira, aunque sea su última gira.
12: O sea, hay algunos que le dicen por qué se retira.
13: Claro, exactamente. El nombre de su gira será The Final Encore. Va a realizar 21 conciertos por Reino Unido y Europa a partir de abril del 2027.
12: ¿Y era chino, no?
13: No.
12: ¿No?
13: No. Cerrando más de 6 décadas sobre los escenarios. Qué increíble, Rod Stewart. Bueno, además, va a dejar las giras.
12: Yo aplaudo que la gente se retire.
13: Sí, está bien.
12: ¿Por qué tienen que seguir hasta cuándo quieren que sigan?
13: Pero si ellos tienen ganas.
12: No, si ellos tienen ganas, sí, pero siento que.
13: Lo mismo que Sir Paul.
12: Sir Paul,
13: sí.
12: Siento que viene la presión.
13: Bueno, no, aunque se va a retirar del escenario, no descarta seguir trabajando en nueva música junto a Ronnie Wood, su ex compañero del grupo Faces. Siempre creando. Sir Rod Stewart, abrimos el programa de hoy escuchando Lost in You en la hora del taco.

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1: Ok, son las 17 con 12 minutos. No sé por qué estos 12 minutos es como si yo hubiese hecho un programa entero. De lo feliz que estoy. De lo contento. Bien. ¿Y qué te hiciste? ¿Qué
2: es esta cuestión? Esto es una bruma.
1: Las mujeres que se echan cosas.
2: Pero eso es un factor.
1: Bruma facial. No, ¿qué? Miguel, espérate. Es que esto ya alcanzó un nivel de vocabulario que yo jamás había tenido. Esto es una bruma. El día de mañana va a ser una vaguada costera facial. A ver.
2: No, pero más cerca, po.
1: ¿Es muy caro esto?
2: No, sí, está no, bien, no. Mira, es que te lo cerré. Esto es un bloqueador solar.
1: Atácame tú, atácame.
2: Ya,
1: tú.
2: Mira, es un bloqueador solar que todos y todos debemos echarnos. Pero esta bruma es maravillosa. Porque no te deja blanco. Es para hacértelo igual.
1: Ah, igual hay que hacer
2: y
1: esto.
2: Y es más, si tú estás maquillado, por ejemplo, tienes que hacer un despacho en el exterior y no te echaste factor y hay mucho sol, te echas esta bruma y no altera el maquillaje.
1: ¿Tú eres embajadora?
2: No.
1: Que te paguen.
2: Sí, la verdad que
1: no
2: sí.
1: No digas la marca.
2: No, vamos a decir la marca, porque la verdad...
1: Me siento más joven.
2: De esta bruma.
1: Me siento más joven en este minuto.
2: Pero hay que echarse, sí, hay que echarse factor solar todos los días. Si uno dice que nada, si no hay sol... No, sí. Mira, para tener una piel bonita, el factor solar es indispensable. Bueno, cambiando radicalmente de tema, ya son las 5:13, te quiero contar que... El ministro de Vivienda, Iván Poduje, reconoció que se equivocó al pedir públicamente más recursos para su cartera de cara al presupuesto 2027, atribuyendo sus dichos a un exceso de pasión. Sí, este hombre es bien apasionado.
1: ¿Exceso de pasión?
2: Me encanta que diga eso. Eso lo convierte en más apasionado.
1: Yo encuentro que este tipo tenemos que invitarlo a la radio urgente.
2: Sí.
1: Sí, pero sí. No hablar de actualidad.
2: No, pues de hablar de su pasión.
1: Yo lo voy a invitar.
2: Ya. ¡Esa! Bueno, Poduje aseguró que ahora se va a alinear con el presupuesto que definan el presidente José Antonio Kast y el ministro de Hacienda, Jorge Quirós, que lo defenderá ante el Congreso junto al resto del gobierno. El secretario de Estado señaló además que el Ejecutivo debe actuar como un solo equipo detrás de la propuesta presupuestaria, considerando que Hacienda debe equilibrar las distintas necesidades y presiones de las diferentes áreas del gobierno. Dicho todo esto, que no vamos a hablar de esto en Sin Tapujos, pero acá hay algo que me parece interesante. Respóndeme Sin Tapujos. ¿Qué tan difícil, Francesco, te resulta reconocer un error? ¿Lo admites de inmediato? ¿Te cuesta? ¿De todos modos buscas una justificación para admitir que te equivocaste? ¿O eres de esas personas que lo reconoce fácilmente?
1: Comodín, llamado telefónico. Esta pregunta no la voy a responder yo.
2: Yo también la podría responder.
1: Comodín, llamado telefónico.
2: ¿A qué no me llamas?
1: Esta pregunta no la voy a responder yo.
2: Yo voy a estar 100% de acuerdo con la persona que va a contestar. Ponlo ahí. ¿Estás llamando a mí? Pásame el teléfono, por fin. Pues yo te voy a contestar.
1: ¿No tenías tu teléfono?
2: Te sigue sonando.
1: Pero por la...
2: Está cargando.
1: Primera vez que hago esta talla y no tenía el teléfono. Pero por Dios.
2: A ver, por favor, bajemos la música. A ver, vamos a contestar el teléfono. ¿Qué me...? Oh, me están llamando. ¿Aló?
3: ¿Aló?
1: Hola, Carola, estoy a punto de ganarme 100 millones de pesos.
2: ¡Qué nervio!
1: Me hicieron la siguiente pregunta. Básicamente, ¿qué tan difícil me resulta? ¿Qué forma de decir las cosas? Me resulta, no me gusta. ¿Qué tan difícil es para mí reconocer un error? ¿Lo admito inmediato o me cuesta y busco una justificación para admitir que me equivoqué?
3: No, mira, no es una pregunta para nada difícil. ¿Uy, estoy saliendo al aire en este momento?
1: Sí, con esa voz dulce que tienes tú.
3: Mira, yo debo decirlo aquí en la quiebra del ají, en su nombre, que de inmediato reconoce sus errores, de una. No hay que decir nada, solito estaba su hoyo.
1: Muchas gracias, Karen.
3: Tierra.
1: Y espérate, pero eso es algo que a ti te gusta, ¿tú consideras que es escaso ese superpoder?
3: La verdad verdad que también debo reconocer que es algo de las cosas que más me gusta de ti, que tú reconozcas sin tener que hacer nada, lo reconoces, eres humilde en ese sentido, aunque eres cascarrabia y todo lo demás, si no te vengas a hacer el mismo.
1: Pero esto quiere decir que yo reconozco muchos errores, me equivoco mucho.
3: No, pero cuando te equivocas con ganas, pero...
1: Puede ser, no sé, meto la pata.
3: Pero metí la pata, porque...
1: Ya, chao. No, es muy... Bueno, si lo dices tú es más creíble, pero yo en verdad, sí, yo, hace mucho rato que maduré esto de decir nomás, cuando uno mete la pata hay que decirlo nomás.
2: No, pero de una, es no impresionante. ¿Nunca te costó?
1: No, muy probablemente cuando yo era un joven adolescente o joven, un adulto joven, sí.
2: Es que hay gente que le cuesta demasiado y es como reconoce. Hasta que al fin dio el brazo atrás. Tú nada.
1: No.
2: Nada.
1: Pero es que es mejor.
2: Sí, po.
1: Aparte, cuando uno se equivoca, uno sabe que se equivoca.
2: Sí, po.
1: Entonces uno le da vuelta, le busca la pillería, pero... No, yo acepto nomás, yo acepto.
2: Sí, aceptáis. Pero bueno, sí, aceptáis.
1: Dame una.
2: No, maravilloso. Eso es una virtud maravillosa y yo creo que ahora, se llegó para quedarse.
1: ¿Tanto me equivoco? No,
2: pero cuando te equivocas.
1: Sí.
2: ¿Te has equivocado?
1: Me equivoco.
2: ¿Te has equivocado?
1: Sí, me equivoco.
2: No, heavy.
1: Ya.
2: Sí.
1: Oh, pero me deja como mal portado. Por Dios.
2: No, sí, o sea. Tú pero reconoces, mira, cuando te has equivocado.
1: Sí, pero yo te voy a decir una cosa. O sea, en mi defensa.
2: No tengo nada que decir.
1: Y para quienes estén mirando universo.cl, los voy a mirar a los ojos. Tú no puedes querer estar con un tipo que logra que lo pase estupendo, que te revive como un fénix. Tiene su riesgo. O sea, si quieres estar con un tipo medio fome, bien portado, como que no pasa nada ni fu ni fa, y claro, con este señor voy a estar bien, voy a ser feliz, voy a estar en calma. No, si querés un tipo de verdad que vive la vida, que es apasionado, pasan cosas, se disfruta, bueno, de vez en cuando mete la pata.
2: ¿Eres como Pobuje tú? ¿Exceso de pasión? ¿Tienes exceso
1: de pasión?
2: Exceso
1: de pasión, todo el rato. Ahora, esto no significa portarse mal. No, ahí me voy a defender. Pero sí de vez en cuando meter la pata. Bien metida.
2: Bueno, ¿qué tan difícil te resulta reconocer un error? ¿Lo admites de inmediato o te cuesta y buscas justificación?
1: ¿Por
2: no.
1: qué te cuesta?
2: ¿Por qué te cuesta? Nos puedes comentar al más 569-51-678531, nuestro WhatsApp, más 569-51-678531. Lady Gaga nos dice The Dead Dance. Seguimos en la hora del taco.

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1: Seguimos con más de la hora del taco, queridos amigos, queridas amigas. Son las 17:24. Recuerden ustedes que nos pueden escribir al más 569-5167-8531. Estamos conectados con todo Chile y el mundo, Isla de Pascua incluida, Juan Fernández, por supuesto, la Antártida y el Estrecho de Magallanes, que es chileno. Córtenla.
2: Córtenla, chuchoca.
1: Córtenla, chuchoca, que aparte nos estamos armando, vamos a comprar nuevos aviones, así que córtenla.
2: Así es.
1: Ese es un anuncio que me gustó del gobierno.
2: Ahí, diciendo
1: tengo
2: somos.
1: Tengo que ser bien honesto.
2: Sí. Tenemos lo nuestro.
1: ¿Y escribió alguien o no escribió alguien?
2: Sí, ¿cuál era la pregunta que teníamos para el día de hoy, Francesco?
1: La pregunta, queridos amigos y queridas amigas, es la siguiente. ¿Qué tan difícil es reconocer un error? ¿Admites de inmediato o te cuesta? ¿Buscas una justificación? Yo voy a pedir una cosa así, ¿eh? Sí. ¿Qué tan difícil te resulta reconocer un error? Nunca más redactemos así, ¿eh? Me carga esta cosa de resulta.
2: Entonces, ¿qué?
1: ¿Qué tan difícil te es reconocer un error?
2: Ya.
1: ¿Qué tan difícil? ¿Qué tan
2: qué resulta,
1: difícil,
2: no?
1: ¿Qué tan difícil reconoces resulta? Un error? ¿Te resulta? ¿El resultado de algo?
2: ¿Qué tan difícil? ¿Se te hace difícil?
1: ¿Se te hace difícil
2: reconocer un error?
1: No, a mí me pasa con el resulta que no.
2: No te encaja.
1: No me encaja. Por ejemplo, cuando la gente dice, oye, tú me estabas contando una historia, ¿no? Sí, mira, resulta que...
2: ¿Por qué?
1: No, ¿por qué?
2: Qué rara la palabra.
1: ¿Por qué hablamos
2: resulta?
1: Así?
2: ¿Y de dónde viene?
1: Se resulta? Usa mucho.
2: ¿Quién? Sí, pues, resulta
1: ahora,
2: que...
1: Chiquillo, hablen como quieran, quién soy yo. Pero cuestiónenselo. ¿Resulta qué?
2: Sí, es verdad.
1: ¿Te resulta?
2: Es verdad.
1: Si el resultado es algo que se generó a partir de algo.
2: Es como el resumen, es como una cosa así como ya, este es el resultado, resulta que pasó esto.
1: Claro.
2: Condensado. No,
1: claro. No, pero no.
2: Bueno, Pancho dice, la madurez de una persona no solo refleja su capacidad de reconocer errores, sino que también la capacidad de cambiar de opinión. Y toda la razón.
1: Toda la razón.
2: Uno tiene todo el derecho a cambiar de opinión también.
1: O sea, de hecho, habla bien de las personas cuando cambiamos de opinión.
2: Sí.
1: Esta cosa está muy romantizada, esta cosa. Yo soy de una sola línea. Yo he sido toda la vida de esta opinión.
2: Nadie es una
1: sola.
2: Oye,
1: viejo. Todos cambiamos,
2: nos damos cuenta de cosas, pensamos de una manera, vemos otras cosas.
1: Tus principios pueden ser.
2: Sí,
1: tus principios yo creo que es importante que se mantengan firmes, aunque también pueden ir cambiando.
2: Sí, uno puede
1: ir
2: moldeándose. De todas maneras, Lucho Pinto nos escribe y dice, yo reconozco mis errores aunque el ego se vaya a las pailas, pero lo mejor es refregar en la cara sus errores a las personas que no lo hacen y siempre buscan culpables. Lo disfruto.
1: Ah, ya hay un tema vengativo ahí.
2: Hay un tema vengativo.
1: Yo lo comparto. Yo también.
2: Sí, sí.
1: Es como ese que dice, yo no me equivoco, yo soy infalible, y cuando se equivoca, pero así, lo repasa. No, hay veces que no es necesaria. Hay veces que uno los ve en el fondo del abismo y uno dice, ya, es suficiente.
2: Es suficiente con eso. Nuestra campeona dice, buenas tardes. Ay, me encanta cómo son ustedes mi pareja favorita. Qué amoroso, campeona. Me gustó eso del ave fénix. Cuando estaba ahí hablando.
1: Efectivamente, de ahí la hice renacer.
2: La hice, Francesco, por Dios.
1: O sea, si te llegan esas palabras.
2: Que tengan una linda tarde. Le faltó decir que era colágeno puro.
1: en todo caso no lo soy. Yo tengo mucha arruga.
2: Grande campeona. ¿Tú tienes mucha arruga?
1: Lo que pasa es que según me explicó alguna vez un dermatólogo, al cual fui por lunares y no por Botox, me explicó que hay personas como yo que tenemos una musculatura frontal que genera mucha línea, ¿cierto?
2: Uh-huh. Yo también.
1: Sí, pero tus líneas son más superficiales.
2: Sí,
1: yo,
2: son tenues.
1: La mía se marcan, unas cosas bien marcadas.
2: Uh-huh.
1: Eso es propio de una cara, digamos, que no me puedo meter kilos y kilos de Botox y esa musculatura igual está.
2: Uh-huh.
1: Entonces, por eso hay gente que no le funciona tanto como a otra.
2: Yeah.
1: Yo nunca voy a tener esas frentes planchadas. Nunca ha sido mi intención. A mí me parece que las arrugas son algo bonito de las caras.
2: Mm.
1: Quizás no tanto. Por ejemplo, Sean Penn, que yo encuentro que tiene como una especie de gran cañón. O sea, como una...
2: Honduras.
1: Claro, un Valle de la Luna. Una cosa.
2: Unos montes.
1: Ya, ese compadre tiene una musculatura... Probablemente tiene una musculatura de la frente brutal, porque cuando era joven, antes de los 30, ya estaba súper marcado. Sí. No es que el tipo haya envejecido.
2: No.
1: Que eso es como la ignorancia, uno, uy, que está viejo. No, él tiene una musculatura en la frente que es heavy.
2: Ah, mira.
1: Entonces, te podéis poner lo que queráis. Lo que sí yo apoyo de los tratamientos faciales tiene que ver con las marcas de expresión, que a veces son muy duras, entonces te queda la cara como enojada. ¿Has cachado?
2: Mira.
1: Hay gente que se le marca aquí. ¿Sí o no?
2: Sí.
1: Me estoy pescando, ¿no?
2: Sí, sí, es que me llegó un mensaje muy lindo. Mira, Claudio dice, solo vine a decir que después de Carola Valeta, la mujer linda de la galaxia. Qué amoroso. Respecto a la pregunta, el orgullo dificulta asumir la equivocación. Creo que en general asumo el orgullo. Fuera orgullo, no es necesario tanto orgullo, ¿cierto? Francisca Valenzuela, antes me divertía escuchándolo, hoy día me río y enternezco escuchándolos. Pero ojo, siempre dije, Carola llegó a chasconear a Francesco. Lo dije desde un inicio. ¿Qué lo diría? ¿Tú sabes, Fran, que mi misión era esa?
1: ¿Cuál?
2: Lo que dice la Fran.
1: ¿Cuál?
2: A mí me llamaron para esta radio y me dijeron, tú vas a hacer un programa con Gianfranco. Yo juré que te llamé Gianfranco, debo decirlo. Y tienes que chasconearlo, porque él es periodista, es más serio, y tu misión es chasconearlo. Mira, tanto que lo chasconeé, mira cómo está.
1: Pero si a la semana yo ya estaba chasconeada. ¿Qué semana? ¿Quién creyó esta cosa que yo era tan serio? Yo no sé quién se inventó ese cuento.
2: Oye, campeona, si tenemos que ir a Concón. Me dice que estamos más que invitados a Concón. Vamos a ir, porque vamos a ir a Concón. Eso es verdad.
1: Vamos a ir.
2: Bueno, amigos de la Hora del Taco, ¿estáis chasconeados? ¿Te sentís chasconeado?
1: Me siento distinto.
2: Por Dios. 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Voy a buscar algo dulcecito. Me hace falta. Mientras escuchas a Bon Jovi. 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
11: 17 horas, 38 minutos.
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12: Seguimos haciendo la hora del taco. ¿Sabes qué rica la comida?
13: Tú eres como de office.
12: ¿En qué sentido?
13: No, porque...

0: te relacionas.
1: ¿Sí o no?
0: Sí, eres como de... ¿Tú me convidas?
1: ¿Quieres café?
0: Sí, Houseplant. Después vamos a hablar de café, Houseplant.
1: ¿Para ti?
0: Sí.
1: Bueno, a ver. Tenemos algo que comentar hasta ahora, ¿eh? Recuerden que nos pueden escribir al más 569-5167-8531. Está restringida la pista izquierda de Américo Vespucio hacia el norte entre Los Militares y Avenida Presidente Riesco. ¿Se ubican? Esto debido a trabajos de recarpeteo, imagino yo, ¿no? Aquí dice recarpeto. Recarpeteo. Pero bueno, usted comprenderá, están arreglando. Flujo desviado hacia pistas de buses. Esta cuestión de estar generando un taco, a mí lo que me puse hasta ahora. Congestión desde calle del Inca. Precaución, esto en la comuna de Las Condes. Claro, todos los que estén yendo hacia Huechuraba, que tengan que ocupar el túnel en la pirámide. ¡Oy!
0: Aquí estamos, la hora del taco para acompañarte en ese...
1: ánimo.
0: En ese tránsito lento.
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1: Bueno, esta semana ha sido una jornada, o sea, una semana de anuncios para el presidente y llevamos re poco. Le ha tocado harto que anunciar. Bueno, justamente el jefe de Estado presentó nuevas medidas para enfrentar el alza de los combustibles. Entre ellas, un proyecto que extiende los apoyos para taxis, colectivos, transporte escolar, pescadores artesanales. Además de mayor capacidad, esto lo voy a explicar en simple, mayor capacidad del FOGAPE para facilitar créditos a pequeñas empresas, que por supuesto, muchas de ellas utilizan mucho diésel. El FOGAPE es el Fondo de Garantía para Pequeños Empresarios, básicamente es un fondo del Estado para prestar plata.
0: Yeah.
1: No presta plata. Es para cuando una empresa pide plata, que la garantía sea el Estado, el aval.
0: Ah, el aval, ya, ya.
1: Entonces necesita plata esa cuestión. Bueno, el presidente defendió los cambios realizados al MEPCO, señalando que buscaban reducir el costo fiscal, aunque reconoció que el impacto del alza de los combustibles ha sido fuerte para las familias. Yo creo que... voy a hacer un comentario. El bencinazo, como finalmente terminó llamándose esto, va a ser una cuestión que se va a analizar en el tiempo.
0: En el tiempo... a lo largo del tiempo, dices tú.
1: Más adelante.
0: Claro.
1: Más adelante. Los economistas, cuando estudien esta cuestión, vamos a tener la certeza o no de si finalmente fue una buena o mala decisión. Pero... todo indica que el costo que generó puede haber sido mayor. Yo no soy economista, ¿eh? Pero yo he entrevistado a varios. Por supuesto que hay una... todavía está muy ideologizado el tema, entonces están los que defienden porque son pro gobierno,
0: sí, sí,
1: los
0: sí.
1: Que... ya.
0: Pero con perspectiva, dices
1: con
0: tú.
1: Con un poquito de perspectiva, claro, porque el costo particularmente del diésel. El diésel creció, el costo ha sido... y el diésel, ¿cuál era la gracia del diésel? Que era más barato.
0: Era más barato, exactamente, las empresas.
1: El problema es que los ataques en el mundo a las refinerías, hay mucho menos refinería de diésel que de bencina. Y a diferencia de la bencina, que es que uno le echa el auto, y uno puede decir, ¿sabes qué más? No uso el auto. Cuando tú tienes una empresa, tú no puedes decir, no uso el camión. Y el gobierno, las instituciones del Estado, también utilizan mucho diésel para las cosas que son propias de los servicios para los chilenos. Tampoco pueden dejar de usarlo. Entonces tiene una necesidad permanente. O sea, sigue siendo la misma demanda, porque insisto, la bencina puede que baje la demanda porque hay gente que quizás se bajó el auto. Pero sigue siendo la misma demanda, pero hay menos producción. Y cuando tú le tiras una bomba a una refinería, no es que te la arreglen en dos días, te la arreglan en tres años. Mm. ¿Se entiende lo que estoy diciendo? Entonces en el mundo... por eso el diésel ha crecido tan fuerte. Y esa parte, yo no sé si estaba o no, no puedo asegurar. Habría que preguntar al ministro Quiroz. ¿Usted sabía, proyectó algo así, digamos? Nadie puede proyectar la guerra, digamos. Pero el costo ha sido, más altísimo. Que el costo mismo, sino el costo para el país.
0: Altísimo. Ya, y con los economistas que has entrevistado hasta el momento.
1: Es más o menos la reflexión, pues.
0: Ya.
1: Entonces... por eso está muy bien que apoye a los taxis, a los colectivos, al transporte escolar. Es que no le van a parar todo. Le van a parar. Estamos en un momento complicado con respecto al tema del combustible en general. La guerra no tiene para cuándo.
0: En eso es lo que iba a decir yo en este momento. La guerra no tiene para cuándo parar. Qué tremendo.
1: Sí.
0: Gobernadas.
1: Aparte, otra cosa, ¿ustedes creen que alguna compañía de seguros está asegurando los barcos? Como, sí, señor, no se preocupe, yo le aseguro el barco, pase nomás por el estrecho
0: de Hormuz. Al contrario.
1: Eso encarece todo, porque el dueño del barco, si quiere mover el barco, yo le digo barco, pero son estas cosas enormes petroleras. Si quiere mover, sí, voy a mover el petróleo, voy a cobrar lo mismo. Obvio que cobra más caro. No, está complicado.
0: Bueno, volvemos a hablar de este caso de Mari Carmen Abascal, esta española, justamente de 87 años, que fue desalojada tras vivir durante 70 años en su hogar. La mujer, como lo dijimos la otra vez acá en La Hora del Taco, tuvo que dejar la vivienda luego de que el nuevo propietario del edificio aumentara su arriendo de 500 a 1.650 euros. Así de radical, ¿no? Pero tras llegar a un acuerdo judicial, podrá regresar a su casa. Y su caso reabrió el debate sobre el acceso a la vivienda en España, junto cuando el gobierno aprobó dos decretos que buscan enfrentar el alto costo de los arriendos y las dificultades para acceder a una vivienda. Viste, no solo Chile está viviendo momentos difíciles, es en todo el mundo, lógico, pero me alegra muchísimo que esta mujer vuelva, porque hablamos de la dignidad de esta mujer, de esta grande, de esta persona grande. De 87 años que la desalojaron de una manera espantosa en España, ¿no?
1: Claro, pero ¿puedo ser un poquito
0: más controversial?
1: No solo controversial, sino la oveja negra. ¿Sabes qué pasa? Que yo creo que este es un tema súper interesante porque a través de la historia de ella, que es una historia que... ¿Quién podría estar en contra, no?
0: No, claro. Viendo las imágenes sobre todo y...
1: Terrible.
0: Sí, no.
1: Bueno... Esto despierta un movimiento gigantesco en España, que ojo, en España ya ha pasado antes, o sea, carpas en la Puerta del Sol ya han habido. Esto es masivo, en la crisis de la vivienda en España, del costo.
0: ¿Y dónde va a ir esta pobre mujer?
1: Ya, pero imagínate tú dueño de la propiedad.
0: Sí, pues, que tenés que hacerlo.
1: Tu dueño, tú estás pagando un crédito hipotecario que por la UEF se te fue a las nubes.
0: Ahora, espérate. Esta señora vivía ahí hace 70 años. Yo creo que esta propiedad ya no está pagando un crédito, honestamente.
1: No, estoy de acuerdo. Yo te estoy poniendo un caso porque... No, pero igual da lo mismo.
0: Ya.
1: Porque tú eres dueño de la propiedad y tú la querés tener a X precio nomás. Mm. Entonces, te dicen no, porque esta señora vive ahí hace 70 años y ella merece que tú le cobres barato.
0: Entiendo perfectamente la otra parte. Sí.
1: La historia es muy buena, e insisto, yo estoy con la señora, tiene una historia muy particular. Ella tuvo la mala suerte, por decirlo de alguna forma, de que
0: hubo
1: un grupo, ni siquiera una persona, hubo un grupo empresarial que compró el edificio y tiró los precios para arriba. Y ahora lo más probable es que alcanzó un acuerdo con este grupo empresarial que no quiere problemas.
0: Pero compró el edificio, estamos hablando de ese grupo que compró el edificio.
1: Por supuesto.
0: O sea, ¿qué le
1: son animales de inmobiliario? No,
0: claro, pero si te pasara...
1: Pero entiéndeme, que no podemos decir que esto va a pasar, de que el mundo va a cambiar, porque los dueños de las propiedades tienen todo el derecho a cobrar, no lo que quieran, pero...
0: El rango que...
1: El rango.
0: Sí.
1: Ese es el problema en el que estamos en el problema de que la gente no puede pagar lo que el arrendatario espera que le paguen, y el arrendatario en general espera que le paguen el costo del hipotecario. Buena parte de los departamentos hoy por hoy, el arriendo no paga el crédito. No paga. Entonces ya hay una diferencia. Imagínate si no lo podéis seguir subiendo. Es un tema, yo no digo que haya un bueno y malo. Es un tema.
0: Temas.
1: Que estamos en un problema gigante.
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1: Ok, queridos amigos y queridas amigas, seguimos haciendo La Hora del Taco. Son las 17:51. Oye, le estaba contando a la Carola.
2: Cuéntame, Francesco.
1: Cuando tú no te ves mucho con un amigo y de la nada te escribe.
2: Ya.
1: Yo tengo un amigo muy cercano.
2: ¿Ya? ¿Qué tan cercano?
1: No sé si tan cercano. Pero nos llevamos bien.
2: Ya.
1: Y me escribe, hola. Aquí está.
2: ¿Ya?
1: ¿Cómo estás, rey?
2: ¿Ya?
1: Y yo le digo, no, Yurga, Mau.
2: Ya lo dijiste todo, ¿ya?
1: Yurga, Mau, ¿bien y tú? Bien, amigo, me pone.
2: ¿Eso fue a qué hora?
1: A la 1:00.
2: Ya. Eso sería todo.
1: Eso sería todo. Y yo con eso, yo con eso también tengo que pensar que se acordaron de mí.
2: Siéntete por pagado.
1: Está muy apasionado, mi amigo.
2: Yo creo que sí.
1: Está con mucha
2: pasión. ¿Por qué? ¿Por qué está apasionado?
1: No, dejémoslo ahí.
2: ¿Por qué?
1: No, este no es un programa de farándula.
2: Ah, ¿es conocido tu amigo?
1: Sí.
2: Pero yo tengo amigas, así.
1: Ay, ¿me dicen hola y nada más?
2: Sí. Veámonos, sí, no sé qué, y ahí queda. Y nos queremos, nos amamos, te podría decir, de una en especial.
1: Mira, yo no conozco a la mitad de tu amiga. En cambio, tú conoces a todos mis amigos.
2: Francesco, has conocido a una de las más importantes.
1: ¿Qué tengo que aplaudir? ¿Te da vergüenza?
2: Francesco.
1: Oye, ¿qué pasó con Solada Rieta?
2: Cámbiate el tema. No, hazte cargo de lo que estás diciendo. No, este gallo está bravo hoy día.
1: No.
2: Está virado.
1: Oye, Tonka perdió la paciencia con Nico. Ah, no, ¿qué?
2: ¿Viste que Tonka estuvo a punto de hacerse un OnlyFans?
1: Sí. En los momentos más duros financieros. Debe ser yo estupendo.
2: Sí.
1: Pero qué bueno que no se lo hizo.
2: No hay marcha atrás.
1: No hay marcha atrás,
2: eso. Nos dijo aquí la misma Antonella.
1: Pero hubiese sido un OnlyFans con todo.
2: You never know. Oye, te cargo tu palabra.
1: ¿Qué hice?
2: No, lo que acabas de decir al aire.
1: Bueno, yo te contaron.
2: No, ya. No van a creer que estamos hablando en serio aquí, pues.
1: Si no conozco.
2: Qué gallo más ladilla, Dios mío. 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Arctic Monkeys. Fluorescent Adolescent. Seguimos en La Hora del Taco.

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0: Esta es la hora en Universo.
12: 18 horas, un minuto.
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14: Queridos amigos y amigas, les tenemos una pregunta para esta hora, ¿no? ¿Qué hacemos con nuestra educación? Es el tema con el cual queremos seguir el programa. Según un informe de la OCDE, más del 23% de los docentes de educación primaria y secundaria de colegios públicos en Chile no estaba plenamente calificado el 2024. ¿Cómo esto? La cifra supera en más del doble el promedio de países del organismo, que es de un 9,1%. Además, el 3,6% de las plazas docentes de secundaria pública está sin cubrir, 8,4% de los profesores plenamente calificados. ¿Es cualificado? Dejó la profesión entre 2024 y 2025. Eso es muy heavy. Que no dan más. Chao, me voy. Vamos a hacer otra cosa.
15: Que es muy duro.
14: Claro. El informe destaca avances en la reducción de jóvenes que no terminan la educación y en aumento del gasto. Eso se destaca. Pero ¿cómo es que vamos a tener un cuarto de los docentes que no están bien preparados? ¿Cómo es la cosa? Yo, ojo, que no le echo la culpa necesariamente a los docentes, ¿eh? Aquí tiene que ver las escuelas de formación, el nivel de exigencia. ¿Sabes qué? Una cuestión que a mí me tiene loco, últimamente, que he revisado harto en Chile y afuera, porque esta es una cuestión que también está afectando fuertemente, por ejemplo, países como Estados Unidos, las notas. ¿Tú sabes cuál es el promedio de nota que hay en Chile? Así como la nota que más se repite, la nota con la que salen los estudiantes del colegio. Más o menos...
15: 5 y algo.
14: Es un 6.
15: Ah, un 6.
14: Es un 6.
15: Mira.
14: ¿Tú me estás jodiendo?
15: Mira.
14: No, pues no juguemos, pues. Si los 6 para arriba eran los que se sentaban adelante, pues. Yo me sentaba adelante. Eran 5, 6, 7, 8. ¿Cómo van a hacer? ¿Cómo va a ser el promedio del 6? ¿Sabes qué pasa? Que el sistema está presionando fuertemente, por distintas variables, a que sean mejores las notas. ¿Por qué? Porque los papás no aceptan que sus hijos les pongan malas notas. Porque el famoso NEM. Los colegios están poniendo mejores notas también, pues para tener un mejor probabilidad de que los cabros entren a mejores institutos, universidades, lo que sea.
15: ¿Pero cómo se sostiene eso en el tiempo?
14: Los mismos profesores en las universidades. Oiga, profe, ¿sabe qué? Le dicen el área administrativa en la universidad. Oiga, ¿sabe qué? En buen chileno, ¿eh? Se está rajando mucho estudiante. Busquemos una manera de que pasen más de curso. Pero si esta es la nota.
15: Claro.
14: Esta es la nota que se merecen. No, pero cambiemos la escala. No,
15: pero ¿cómo va a ser así?
14: De verdad, nada. Lo dicen profesores de Estados Unidos, de las mejores universidades del mundo. Hay una presión, entonces las notas están infladas. Yo conozco una persona muy querida, que tú también conoces, que es un maestro de danza clásica. ¿Ya?
15: Sí.
14: Hizo clase en una universidad alguna vez, privada. Y le decían, nadie puede no pasar el curso.
15: Le decían.
14: ¿Se retiró?
15: Lógico.
14: ¿Se retiró?
15: Sí.
14: Entonces vienen a pasear, po.
15: Epa.
14: Hay algo... Tenemos que hacer entrevistas por este tema, porque esto está muy mal. Entonces, eso probablemente tiene cierta relación con que los profesores no estén realmente calificados a la hora de hacer clases.
15: Y también, quizás, ¿qué condiciones también están los profes?
14: Pero por supuesto, están en las peores condiciones. Y por eso los cabros no quieren tanto años y dicen, no, yo me voy de esta cuestión.
15: Qué tremendo.
14: Ganando poca plata.
15: Ganando muy poca plata.
14: Cero apoyo. No, pura desconfianza.
15: Sí, y que vaya a hacer clase y nadie te pesca, nadie te mira, nadie nada. La educación.
14: Esto sí que es un problema. Es un problema que nadie está pescando. Yo no he escuchado al presidente hablar de educación. Con mucho respeto lo digo. El anterior tampoco. Muy poco. Muy poco. Si siendo él un dirigente estudiantil, habló muy poco de educación. El presidente actual ha hablado muy poco de educación. Perdónenme, pero yo voy a decir eso. Y lo digo, y yo estoy bien pendiente de las noticias todos los días y yo no lo escucho hablar de educación. De apoyo a los profesores. Chiquillos, nos va a pasar por encima este tema. Hay que pensarlo en serio.
15: Sí.
14: Hay que pensar en nuestros hijos. Yo no tengo, tú sí tienes.
15: No, y en el futuro de este país.
14: Por pues. Eso. O sea, arreglemos esta cuestión. Y las notas. Eso de las notas yo lo encuentro. Oye.
15: Como el niñito consentido, por favor.
14: Broma que claro. Todos tienen 6. No, pero si seamos honestos. Y no tiene de malo, nada de malo no tener 6. Ayer hablábamos con un premio nacional de ciencias exactas.
15: Sí, Eric Coles.
14: Un tipo brutal que trajo la inteligencia artificial a Chile en los años 80, imagínate.
15: Y que era malo para las matemáticas.
14: Y era malo para las matemáticas, que no le iba bien en el colegio. Sí, si no tiene nada que ver eso. Pero no le pongáis un 6 gratis, po. Es la peor educación que le podemos dar.
15: Exactamente. ¿Les parece que escuchemos los tres? La espada y la pared. Estamos entre la espada y la pared, literalmente. Seguimos en La Hora del Taco.

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1: Bueno, esta jornada ha sido relevante, lo decíamos más temprano, en una serie de anuncios. Comentábamos algunos durante el inicio del programa, pero ahora vamos a hablar de probablemente uno de los más relevantes. El gobierno presentó el plan que se llama Plan Chile Despega, que busca generar al menos 100.000 empleos en el corto plazo mediante inversión pública, apoyo a las pymes, en deuda, subsidios a la contratación, una serie de cosas. ¿En qué punto parte este plan? ¿Cómo, digamos, está el empleo? ¿Cómo se proyecta? Hemos visto como el INE ha ido sacando una serie de cifras que nos complican muchísimo, pero bueno, hay que ver esta cuestión desde el punto de vista de quienes saben de cómo también buscar pega, pues. Por lo tanto, hemos invitado una vez más a este estudio a Eduardo Marín, gerente general de Trabajando.com, que muy gentilmente nos acompaña una vez más. Eduardo, gracias por estar acá.
2: Hola, hola, ¿cómo están? Muchas gracias a ustedes por la invitación.
3: Se viene la última patita del año. Eso es importante. ¿Cómo se viene el escenario como para buscar pega en la última patita del año? Porque hay veces que uno dice, no, sí, ya.
1: ¿Qué? Ya fue,
2: ya. Ya fue, ya pasó. Bueno, mira, lo positivo es que efectivamente esta última patita del año, como dices tú, es mejor, porque estructuralmente los meses del último trimestre del año, las posibilidades y oportunidades de empleo mejoran un poco, por el tema del retail particularmente, el término de año, viene la Navidad y por lo tanto eso...
3: Refuerzos se necesitan.
2: Refuerzos, bueno, ahora vienen los cyber, que también tienen algo de impacto en ciertos puestos de trabajo. Por lo tanto, yo diría que estamos pasando los peores meses, que de hecho se había dicho que iba a subir un poco, y de hecho subió, el desempleo pasó, ¿no es cierto? Estamos hoy día en 9,5%, así que debiesen venir mejores oportunidades. Pero, ojo también, yo diría que todavía muy parciales, no vamos a tener cambios tan relevantes, porque yo creo que tenemos problemas estructurales, y parte de lo que anunció el gobierno el día de ayer tiene que ver con eso, de cómo tratamos de acelerar hoy día las oportunidades para poder mejorar la tasa de desempleo. Pero no, esto, insisto, no va a ser de la noche a la mañana.
3: Y lamentablemente hay mucha gente buscando empleo. Eso también lo hace un poco más difícil, ¿no?
2: Efectivamente, o sea, mira, yo te diría que
3: mucha
2: hay...
3: mucha demanda en el fondo.
2: Claro, hay mucha, efectivamente, o sea, yo te diría que pasan aquí varias cosas. Tenemos una tasa de desempleo de 9,5%, eso equivale a 980.000 personas, pero también si uno hace el zoom a ciertos segmentos, mujeres están 10,4, si es que no me equivoco, los jóvenes están en un 24%. Por lo tanto, claro, sale más gente a veces a buscar, pero también hay gente que deja de buscar porque tiene desmotivación, porque se empieza a desesperanzar también porque no encuentra las oportunidades. Y eso ha pasado, por ejemplo, con los jóvenes. Nosotros en Trabajando.com hicimos un análisis y comparamos las búsquedas por segmento y nos salió que, por ejemplo, la gente de más de 50 años ha aumentado sus búsquedas en un 17%. O sea, están mucho más activos. Eso tiene que ver también porque se demoran más en encontrar trabajo. También hay algunos estudios que dicen que hoy día las personas de más de 50 años pueden llegar a demorarse entre 12 hasta 14 meses. Si bien tienen una tasa de desempleo menor, se demoran más. Pero lo que nos preocupó es que los jóvenes habían bajado un 9%. Entonces, ¿por qué pasa esto? Bueno, yo creo que hay un poco de desmotivación, porque los jóvenes se dan cuenta que hay menos oportunidades laborales para los cargos de entrada. Entonces, ahí también hay un problema del cual, bueno, nos estamos ocupando también para ver cómo podemos ayudar e incentivar a las empresas para que también den más oportunidades a estos cargos de entrada, que son finalmente los cargos del futuro.
1: Esta cuestión cultural y dañina de querer una masa joven y entusiasta, pero no contratar a quien no tiene experiencia, que es la típica, es una tontera, pues, pero yo lo vengo escuchando de que era yo era el joven que buscaba pegar. ¿Cómo lo ven ustedes Trabajando.com? ¿Eso ha cambiado, no ha cambiado, sigue siendo un problema, desmotiva? ¿Cómo lo hacen? ¿Cómo rompemos esa cuestión?
2: Sí, mira, a ver, es complicado porque yo te diría que si bien eso pasaba antes también, y había siempre una queja respecto de que se pedía, era como medio, como que muy, muy extraño, una dicotomía, porque era como, oye, buscamos una persona que tenga experiencia en tal y ojalá joven. Entonces tú dices, bueno, pero ¿cómo si los jóvenes no tienen experiencia? Y hoy día ese tema se ha complicado aún más por la variable IA. Porque exacto, la inteligencia artificial, justamente, si bien hoy día no hay estudios, al menos en Chile, que indiquen qué tanto ha afectado a la inteligencia artificial, sí, se podría decir que existe cierto consenso, que hay ciertas funciones que tienen mucho que ver con las funciones de entrada, que son las funciones que no tienen o que no requieren experiencia, que sí están siendo reemplazadas eventualmente por la inteligencia artificial. Entonces, si sumamos estos sesgos que de repente se generaban con estos puestos de entrada, más el cambio hacia la inteligencia artificial, claro, pone a los jóvenes en una situación bastante complicada. Y eso, yo te diría que es lo que nosotros hemos evidenciado. Hicimos un estudio de jóvenes, participan más de 1.200 jóvenes, y ellos dicen, queremos oportunidades, queremos que las empresas hoy día no pidan experiencia laboral para personas que estamos recién terminando nuestros estudios, ya sea profesionales o técnicos. Por lo tanto, sí, se está dando ese tema.
1: Déjame hacerte una pregunta, porque yo te puedo dar ejemplo. Yo he estado preguntando harto este tema a propósito de los jóvenes. Por ejemplo, hablé con un publicista que tiene una agencia y me decía justamente lo que dices tú. Lamentablemente, la necesidad de la tecnología ha hecho que la base, que eran redactores, publicistas jóvenes, periodistas, los redactores, me cuesta contratar porque ya me los tengo bien reemplazados, lamentablemente. Pero hablaba con un estudiante de arquitectura de quinto año antes de venirme a la radio. ¿Cómo estáis? No, contento, estoy terminando, ha sido dura la carrera. Y le pregunto, ¿estáis utilizando inteligencia artificial o no? O sea, mira, los profesores son bien duros, y yo le digo, ¿en que las tareas no las hagan? No, nos dejan hacer como propuestas hipotéticas con IA. Pero el trabajo duro tiene que ser, o sea, el diseño del plano lo tengo que hacer yo. Y le digo, pero cuando tú empecé a trabajar, tú vas a ocupar IA, pues, viejo. ¿O no?
2: Absolutamente.
1: No supo qué decirme. Tú me dices absolutamente. Ahí hay algo. Porque dije, este compa está con todas las ganas, pero en la universidad le están diciendo no uses. ¿Te fijas?
3: Estamos en esa transición.
1: Qué claro. Complejo.
3: Estamos en esa transición.
2: Es muy cierto lo que tú dices, porque este mismo estudio al que les mencionaba, nosotros ahí levantamos que del orden del 60% de los jóvenes ya están usando inteligencia artificial. Por ejemplo, en el caso más vinculado a lo que somos nosotros, a sus currículum, por ejemplo, a armar su currículum, a ayudarlos, ¿no es cierto? Pero también había un porcentaje, y si es que no me equivoco, también era del orden de un 50-60%, ya lo estaba haciendo para hacer formación, estudios, por lo tanto se usa. Y a su vez, ellos valoraban bastante bajo, solamente un 20% decía que las instituciones de educación superior le estaban entregando las herramientas para el uso de la IA. Entonces, claro, ahí hay una contradicción, porque la inteligencia artificial va a ser como hace años atrás era el uso de Excel, que realmente era una herramienta que no necesariamente te iba a reemplazar, pero te iba a ayudar a mejorar tu productividad. La inteligencia artificial va a ser exactamente lo mismo. Y de hecho, nosotros hicimos un análisis y hoy día, más o menos 7,2% de los avisos que se publican en trabajando.com ya están pidiendo el uso de inteligencia artificial, o sea, habilidades, conocimientos de inteligencia artificial. En el mismo periodo, el año pasado, era un 2, algo, se triplicó en un año. Y no estamos hablando de personas vinculadas a profesiones más duras de inteligencia artificial, sino que al uso de la herramienta. Eso viene, y por lo tanto las instituciones de educación superior tienen que empezar a entregarle esas herramientas, bueno, en un buen uso también, por supuesto, digamos, porque no tiene que reemplazar la capacidad humana, el pensamiento crítico, etc.
3: En el fondo, con los colegios que te siguen enseñando matemáticas cuando después ya no vaya a usar nada, pero es que es como para empezar el músculo de la cabeza,
1: es fundamental.
3: Es fundamental, ¿entendí?
1: ¿Para qué te van a enseñar a leer?
3: Claro.
1: No, hay que aprender a leer.
2: Absolutamente.
1: Ahora, Eduardo Marín, gerente general de trabajando.com. Entonces, tú dices, clave desde el currículum y desde tus propias habilidades, estar totalmente involucrado con la IA. Si mi universidad, mi instituto, donde esté, no me está dando esa herramienta, o sea, compadre, búscatelas porque es lo que te van a pedir. Que ese, yo creo que ya es un buen dato.
2: Absolutamente. Mira, creo que lo hablábamos la otra vez que estuve acá. Yo creo que las personas que están buscando una oportunidad laboral, búsqueda de trabajo, ya sea jóvenes o no jóvenes, tienen que tomar esto como un trabajo en sí mismo. Y hoy día, si tú ya estás viendo que las empresas cada día más están adoptando el uso de inteligencia artificial, claro, no sabemos cuántos puestos de trabajo realmente va a reemplazar la inteligencia artificial aquí en el corto o mediano plazo. Pero hay algo que es súper claro. Las personas que la saben usar van a estar con una diferencia importante versus aquellas personas que no la saben usar. Por lo tanto, si tu institución de educación superior, en el caso de los jóvenes, no te está entregando las suficientes herramientas, que creo que cada día lo van a empezar a hacer, bueno, búscalas por otro lado. O sea, hay un montón hoy día de opciones gratuitas, exacto, inclusive, que te permite poder usar esta herramienta. Así que yo te diría que ese es el llamado, para particularmente para los jóvenes, y no solo para los jóvenes, porque pasa también en las personas de más de 50 años que existen sesgos muchas veces para contratarlo, pero también existen brechas realmente tecnológicas, y yo creo que también es un segmento que tiene que empezar a interiorizarse del uso de la inteligencia artificial.
3: Todos,
2: y perderle el miedo, si finalmente esto hay que empezar a usarlo, digamos.
1: Desde el punto de vista también de ser más inteligente a la hora de buscar pega, que todos tenemos que aprender de esto. Y Eduardo debe ser de los que más sabe en Chile. Veíamos también un ejemplo dieciochero. En las noticias estábamos mostrando los típicos pasteles ricos de 18. Y en el local, que era un local clásico, potente, grande, estaban felices porque habían comprado unos robots extraordinarios que te cortaban los pasteles en el tamaño perfecto, pero en el cortar 9 era un suácate. Claro. Y que antes eran, no 9 personas, pero al menos 3 perfecto, cortando, claro, con la mano, el cuchillo. Y el tipo nos contaba esto fascinado. Y yo decía, bueno, ¿quién se quedó sin pega, digamos? Hablando con otro experto, hablan de la rigidez de nuestro código del trabajo desde el punto de vista que una persona no puede, tiene una pega, una función, y es como esa, claro, la función.
2: La polifuncionalidad.
1: Claro, y cuesta mucho avanzar hacia lo que tú acabas de decir. Que seamos capaces de la flexibilidad, ya, yo hago esto, el día de mañana puedo hacer otra cosa. Una persona mayor de 50, qué sé yo, en su currículum es bueno que ponga que tiene capacidad de flexibilidad, que en un tal pega tuvo tal habilidad, en la otra es como, ¿cómo nos vendemos capaces de hacer muchas cosas? Porque te digo, te llega el robot del cuchillo y hasta ahí llegaste.
2: Bueno, a ver, mira, ese es un súper buen ejemplo, porque, a ver, lo que hoy día se está viendo es que, en general, el uso de las herramientas de inteligencia artificial o de automatización o de robotización, de repente reemplazan ciertas funciones y no necesariamente roles completos, ¿ya? Esa es la mirada positiva. Sí. Por lo tanto, claro, uno dice, bueno, ¿cómo yo empiezo a usar estas herramientas para yo también ser más productivo y que quizás parte de trabajos o de funciones que yo tenía que eran más repetitivas, más administrativas o más automatizadas como esa, ya, las voy a poder delegar en el uso de herramientas tecnológicas y yo me puedo concentrar en otras cosas? Por lo tanto, es verdad. Ahora, yo te diría que, claro, hay que hacer ese proceso de búsqueda de ir adquiriendo estas habilidades, este conocimiento, y eso generalmente es a través de la práctica, o sea, es del uso intensivo que uno tiene que irle dando para, efectivamente, que uno empiece a ser más competitivo desde el punto de vista de la productividad que uno tiene, ¿te fijas? Entonces, sí, es tal como dices tú, muy buen ejemplo ese.
3: Y ya que te tenemos aquí, Eduardo, y mucha gente debe estar en esta situación de buscar trabajo hoy en día y que se le ha hecho difícil, ¿cuáles son los errores que más se cometen y que no debería estar sucediendo ya, la gente que pide trabajo?
2: Bueno, mira, buscando trabajo. Sí, creo que la otra vez también lo comentábamos, el tema del currículum, bueno, es como viene el desde, yo creo que la gente tiene que tener actualizado su currículum, eso es bien importante. También uno tiene que ir analizando a los puestos y a los avisos a los que está postulando. Y adaptar, ir ajustando también el currículum. No es mentir en el currículum, pero sí ir ajustándolo para recalcar lo que decías tú, que es, bueno, cómo, de alguna manera, si yo tengo ciertas habilidades, oye, soy una persona súper flexible, bueno, eso yo lo recalco, idealmente con experiencias, con cosas que yo puedo poner, para que efectivamente sea atractivo para una empresa que cada día más también está valorando las habilidades humanas, que antes se le llamaban las habilidades blandas, las soft skills, hoy día se llama habilidades humanas, porque claro, tenés que diferenciarte de la inteligencia artificial. Entonces, se habla de habilidades humanas. Y la verdad es que nosotros también hicimos un estudio hace poco y la mayoría de las habilidades que buscan los avisos son habilidades humanas. El trabajo en equipo, la comunicación, la adaptabilidad, la resiliencia. Por lo tanto, claro, uno tiene que decir, yo estoy postulando un puesto, tengo que recalcar cuáles son las habilidades que yo he desarrollado, que quizás no necesariamente son técnicas o de conocimientos específicos, claro, porque esa la puede reemplazar la IA, pero sí puede ser una persona adaptable para otras cosas.
3: Muchas veces que te dicen, no, estás sobrecalificado para el puesto, eso también es duro.
2: Bueno, sí. A ver, yo creo que hay un tema con la reconversión. Yo creo que hay un tema con la reconversión, porque claro, a veces tú puedes tener una sobrecalificación para un puesto que hoy día quizás no tiene tanta demanda. Y ahí es muy importante esa flexibilidad que hablábamos. O sea, decir, bueno, yo puedo ser experto en algo, pero si veo que ya no hay mercado para esto que yo era experto, bueno, ¿cómo trato de adquirir otros conocimientos, otras experiencias para cosas que a lo mejor tengan mayor oportunidad? Y volviendo al tema, perdón, de la funcionaria, que se me fue la onda en un minuto, es fundamental ese tema, porque el mercado, lamentablemente el mercado va a una velocidad y va hacia un ritmo completamente distinto, lamentablemente, a la legislación. Y el ejemplo que tú decías, claro, tiene mucho que ver con que si yo no tengo la capacidad o la legislación no me permite ampliar la polifuncionalidad, claro, esas personas eventualmente pueden tener un riesgo de ser despedidos. Por lo tanto, aquí yo creo que las políticas públicas, la legislación laboral, tiene que entender hacia dónde se está moviendo el mundo. Sí. Ah, es lo mismo que pasa con la flexibilidad horaria. Hay gente que hoy día no quiere trabajar una jornada completa. Hay mucha gente que no entra formalmente a trabajar porque no le acomoda. Bueno, parte de eso también es lo que hoy día se está viendo con las nuevas políticas que quiere impulsar el gobierno, digamos. Sí. Y que, por supuesto,
1: que no significa, porque hay que tener una perspectiva de, en ningún caso, dañar los beneficios y derechos de los trabajadores.
2: Exactamente.
1: No es que porque eres polifuncional ganes menos, no, pero sí que se permita que exista esa flexibilidad, porque lo contrario, efectivamente, el dueño de una pyme va a decir, bueno, si el de los cuchillos no lo puedo poner en otra parte, ¿qué hago?
2: Mira,
1: es un tema.
2: Absolutamente. Ahora, a ver, yo creo que aquí, como todas las cosas, uno también tiene que tomarse estos resguardos, porque siempre aparecen los pillines que también van a hacer uso o mal uso también de ciertas cosas. Pero uno tiene que entender que hoy día la polifuncionalidad muy probablemente es necesaria en muchas industrias, porque si no, el riesgo de que personas que solamente tienen una función que puede ser reemplazado, la probabilidad de que terminen fuera del mercado laboral es altísima. Entonces, tú dices, bueno, ok, protejo al trabajador, pero si esa protección, o malentendida protección, finalmente termina que ese trabajador queda desempleado, bueno, ¿dónde estuvo esa protección? ¿Te fijas? Entonces creo que hay que hacer esa discusión con altura de mira, sin sesgos ideológicos, digamos, sino que con evidencia, digamos, concreta, porque finalmente el problema que hoy día tenemos es que hay casi 1 millón de personas que están desempleadas y tienes como 2,5 millones de personas en informalidad. Entonces, que es personas que, claro, pueden estar hoy día teniendo un ingreso, pero no tienen previsión. Entonces, es un tema de cuidado y complicado.
1: Corrígeme este dato. ¿Es cierto que, independiente siempre, por supuesto, han habido despidos, era mayor la cantidad de personas que salían de los trabajos por renuncias, por diversas razones, pero yo renuncio a este trabajo más que necesidades de la empresa y hoy por hoy eso se está revirtiendo? O sea, ¿así de complicada está la cosa?
2: O sea, mira, a ver, yo creo que ahí tú tocas un tema que también tiene mucho que ver, que es la indemnización por año de servicio. La indemnización por año de servicio hoy día en Chile es alta, es cara. Entonces hay gente que dice, oye, pero ¿esto qué tiene que ver con el empleo o con el desempleo si esto es ya para personas que están con trabajo? Bueno, pero es que no es tan así, porque si yo soy un empleador, ¿no es cierto? Yo no solamente evalúo el costo que voy a tener de contratar a una persona, sino que cuánto me va a costar eventualmente sacar a esa persona. Sí, entonces también hay un desincentivo. Y ahí se da, la verdad, una situación bien perversa, porque hoy día tienes muchas personas que de repente están amarradas con su empleador porque llevan años, no quieren perder su indemnización, pero no están contentos. Entonces, y por otro lado, tienes empleadores, empresas que de repente quieren sacar personas, no lo pueden hacer. Entonces tú dices, bueno, aquí hay un problema. Entonces veamos cómo podemos hacernos cargo de esto. La OCDE hace mucho tiempo, más de una década, entiendo que está diciendo que la indemnización por año de servicio debiese evaluarse porque tiene un costo que justamente tiene este efecto de alguna manera negativo frente al empleo. Por lo tanto, es un tema. Por eso, mira, yo creo que hay que.
1: Y siempre se puede hacer gradual. Nuevos contratos o por ejemplo, personas que llegan en X tiempo
3: y también se negocia. Hay gente que, bueno, yo escuchaba eso, que se negocia ahí la salida.
2: Mira, también. O sea, claro, por supuesto.
3: Por ambos lados.
2: Por supuesto.
1: Eso, o sea, es lo ideal.
2: Lógico.
1: Eso es lo ideal, pero no siempre ocurre.
2: No siempre ocurre, es lo ideal. Mira, yo creo que el punto, y yo creo que la situación en la que estamos hoy día, que ya el concepto este de emergencia laboral, ya como que ya nadie lo cuestiona, nos obliga a levantar temas que son complejos y que, por supuesto, tienen dificultades, que tienen riesgo, pero yo creo que si nosotros realmente nos queremos ocupar de la situación del desempleo, más que preocuparnos, tenemos que levantar temas como la polifuncionalidad, la flexibilidad, la indemnización. Yo creo que la única forma de poder hacernos cargo de volver a tener una tasa de desempleo que sea de alguna manera más razonable. Dentro de los países de la OCDE estamos de los más altos en Latinoamérica. Una tasa de desempleo que tiene Chile hoy día en algunos casos duplica a la de otros países. Entonces, es una situación bien, bien grave.
3: Eduardo Marín, gerente general de Trabajando.com, muchas gracias por haber estado una vez más en La Hora del Taco.
2: Súper, muchas gracias a ustedes. Encantado
1: de
2: verlo.
1: De corazón. Ya, pues bueno, y una mirada optimista. Si está buscando pega, vamos, vamos.
3: vea su currículum.
1: Se puede.
3: Vamos que se puede. Vamos a una pausa y ya volvemos con más Hora del Taco.
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7: 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Escuchas a Tam Impala, The Less I Know The Better, en La Hora del Taco.

0: del taco. Mira, es muy entretenido esto que de este momento de ideas gratis, porque imagínate que ir en un avión a una conferencia de trabajo y de la nada algo comienza a ocurrir, ¿cierto? Parece un escándalo, pero no. Son artistas infiltrados a punto de comenzar un show que es el punto de partida de tu conferencia de trabajo. Son experiencias únicas, como sea, son las que ofrece Secret Artist, una compañía boutique de espectáculos formada por artistas creativos que diseñan experiencias únicas y creativas. Conversamos con Rodrigo Calvo, fundador y director general de Secret Artist. Bienvenido a La Hora del Taco.
1: Hola, muchas gracias por la invitación.
0: Oye, qué entretenido.
1: Secret Artist. Sí. Artista secreto, Secret Artist.
2: No, pero es que lo notable, yo creo que deben haber sido usted.
1: Es que no hay otros.
2: Estadio Italiano.
1: Sí, todo el tiempo.
2: Todo el tiempo.
0: Mira.
1: O sea, hemos estado
2: cantante lírico, pero que el rock era completo.
1: Sí, mira, cantamos desde las áreas más complejas de la ópera, porque no llevamos la ópera, llevamos las más transversales,
0: sí,
1: las más conocidas, las más orejas, y llevamos Queen, ABBA, Elvis, Tom Jones.
0: Pero hablemos más de qué. Dale. Es esto, que Secret Artist nació hace 17 años, ¿cómo nace?
1: A ver.
2: Pero solamente un detalle.
1: Dale.
2: ¿Por qué hacía la mención de que deben haber sido ustedes? Porque ese día, en el cumpleaños de la Billy, que es mi madrina, te estaba atendiendo un tipo, tú mirás y el chef que se paseaba, había algo que estaba, y de repente se ponen a cantar y quedó la patá.
0: No, sí. Porque ella dice, la mesera dice, yo tengo que confesarle algo a la Billy, yo la veo todos los días en la panadería y me gustaría cantarle una canción y todo.
1: Pero son los chascarrillos.
2: Yo decía, ¿por qué se da vuelta el chef?
0: Claro.
1: Los chascarrillos son los pies del espectáculo, y está el desafinado, que puede ser un invitado, el garzón, etcétera, que el chef lo saca cascando, porque él detiene el evento para decirles a todos que su sueño es ser cantante, y se contextualiza, pero canta fatal. Entonces llega el jefe y lo echa cascando a vista y presencia de todo, y eso genera un humor negro. Hay gente crédula que cree hasta el final que esto era verdad.
0: Claro.
1: Hay gente que nunca creyó, dijo, esto está preparado. Bueno. Y así se desencadenan, y así como está el garzón desafinado, está la falla de micrófono, está el bandejazo, tenemos un montón de chascarras.
2: La falla de micrófono, está buena.
1: Que se la hacemos a los gerentes, que son, porque nuestros clientes se llaman cómplices, es el único que sabe lo que va a pasar, y no necesariamente son los novios, a veces son los padres, no necesariamente es el gerente general, a veces es el gerente comercial.
0: Ay, qué
1: genial. Tiene preparado esto como una sorpresa para arriba y para abajo.
2: Claro.
1: Y eso hace que en el fondo genere este como que pase al baúl de los recuerdos. A nosotros realmente nos llama gente que nos vio hace 10 años atrás y que no se olvidó más y que nos estaban esperando
0: claro, que se casara.
1: Que no se casara la hija, o la oportunidad para tenerlo.
0: Y esta idea tan creativa, por favor.
1: Eso parte genial. Porque siempre, ¿te acuerdas que te hablé de la universidad? En esa época estaba el boom del arte callejero. Yo fui bailarín, bailé 20 años en el Teatro Municipal.
0: ¿Mira?
1: Fui acróbata también, gimnasta, soy como tío del Tomás González, entrenaba con la mamá en el Comité Olímpico de Tomás. ¿Mira? González. Entonces fui muy artista siempre, y me llamó profundamente la atención una vez que vi por internet, cuando todavía la internet era bien precaria, una intervención flash mob hecha por un banco español muy importante con el bolero de Ravel y 100 músicos de cámara, que partía todo con una monedita en un sombrerito de un artista callejero y se encadenaba. Y yo lo encontré tan máximo, y empecé a pensar, yo tengo que bajar esto, como bajarlo, pero bajarlo al cumpleaños, al matri, al evento. Y ahí desarrollé un guión. Yo en esa época era profesor en el UNIAC y me invitaron a participar de la primera incubadora de negocio que tenía que ver con el mundo de la entretención. Siempre está Corfo financiaba cosas forestales, minería, tecnología. Pero esto de la entretención era un mundo nuevo. Y ahí quedó y partió Secret Artist con un capital semilla hace 17 años atrás. Otros proyectos al lado eran mucho más ostentosos y grandes que Secret. Y bueno, al principio me dijeron, esto va a durar 2 años. Yo, no, aquí estamos. 17 años después.
0: Increíble.
1: Lo empecé a armar también en Barcelona. Hemos hecho un montón de espectáculos allá. En Sao Paulo también. Y ahora acabo de partir este año en Argentina, en Buenos Aires. Y ya tenemos nuestros primeros 4 espectáculos cerrados ahora desde fin de año.
0: Genial.
1: Y en llamas.
0: Genial.
1: Y los artistas, que es súper importante, son todo un circuito súper de elite a nivel de canto, a nivel mundial. los artistas, además muchos enrocan de países en países adjudicándose los roles de los grandes teatros. Entonces, artistas chilenos que han pasado por sí, que pasaron como chiquitos, como un semillero por aquí, están hoy en día haciendo roles en Milán, Madrid, Sao Paulo, y se mueven para que entonces trabajamos con ese artista como de primera línea de los grandes teatros de las grandes capitales.
0: Qué maravilla.
1: Que además no tenían más lugar, en el fondo, su único lugar laboral en el fondo era el teatro, el gran teatro, claro, de la ciudad. Y esto les abrió una pega paralela.
0: Genial, además.
1: O sea, hay días que, te juro, hay 9 espectáculos y hay 100 cantantes trabajando en distintos lugares al mismo tiempo.
0: Siempre es el canto, siempre...
1: No. Trabajamos con cantantes, líricos populares, músicos de cámara y bailarines, específicamente tap, que es algo que nadie está acostumbrado a ver, flamenco, que es más acostumbrado, y además que mi especialidad es el baile de flamenco, la danza española, Irish dance, que es como el zapateo, que es como elevado del baile irlandés, Lord of the Dance, y también trabajamos con bailarinas de ballet, pero siempre fusionando como con el tango, hacemos como un ballet tango, cosas así. Trabajamos también con beatbox. En Chile hay beatbox que están rankeados en los primeros lugares a nivel mundial, y eso lo fusionamos con líricos, con violines, y así armamos distintas cosas.
2: Estoy fascinado.
0: Es que es genial la idea.
1: Es que
0: es
1: súper enchete.
2: No, pero espérate, aparte me sorprende que esté en todas partes del mundo.
1: Bueno, allá en Barcelona está a cargo, yo tengo nacionalidad española además por la familia, tengo DNI argentino porque viví de chico 10 años allá y mi hermano nació allá. Entonces tengo la posibilidad de trabajar y hacer estas cosas en estos lugares y nada, tengo gente. Es que armo equipo.
0: Claro.
1: Yo trabajo telemáticamente desde antes que hubiese WhatsApp, desde que trabajaba por Skype. Entonces he logrado de alguna manera dirigir estas cosas a distancia.
0: Y en el fondo son los matrimonios. ¿Qué más? ¿Qué otras ocasiones?
1: Mira, nuestros clientes estrellas son los 70, 80 y 90 años.
0: Ya.
1: Nos aman. O sea, además que somos como elegante, como un espectáculo elegante, entretenido y sofisticado. Mm. Además que a los viejos les encanta reírse de los de otros viejos cuando caen en la trampa. Esto de como hacerle una broma.
0: Claro.
1: Lo encuentran. Y además que termine con ópera. Es ideal.
0: Hermoso.
1: Y ellos son nuestros grandes clientes. Todos los de hecho, muchos de ellos ya.
2: Claro, no están en estos años, digamos.
1: No, pues dice, hace 17 años los de 90 ya no están.
2: Pero se despidieron con ustedes.
1: Sí.
0: En el fondo cumpleaños, las bodas
1: de oro, bodas de plata, cumpleaños, matrimonios y muchos corporativos de todo tipo.
0: Claro, los corporativos.
1: Las intervenciones, ponte de Jumbo, cuando 20 cantantes líricos interviniendo para los 50 años de Cencosud y cosas así, han sido
0: potente,
1: como emblemáticas.
0: Claro.
1: Entre muchas otras, sí. Imagínate, son 3.000. Además que cada intervención, porque acá hay un modelo de negocio desarrollado por Corfo, entonces somos un equipo donde está el área de dirección que personaliza los espectáculos, administración, todo un equipo, entonces hay todo un despliegue y una mecánica para asumir cada desafío, cada evento, cada espectáculo.
0: Acorde a la magnitud del espectáculo.
1: Y se considera, es que eso me iba a referir. Para nosotros un espectáculo es igual de importante con 2 artistas que con 40.
0: Lógico.
1: Y se trabaja desde el mismo profesionalismo y de la misma dedicación, ¿ya? Entonces, es súper, mira, es que es un abanico tan así que de repente te podría tener 2 horas contándote cosas y anécdotas, miles. Hemos intervenido lugares donde, yo una vez al año llevo una intervención a lugares donde no hay acceso para eso. Y una de las emblemáticas, bueno, además del la pérgola de las flores, el mercado, que fueron hace muchos años atrás, ponte tú, me tocó regalarle esto a las reclusas de la cárcel de mujeres de San Miguel, en su última visita antes de la Pascua, que es un día súper fuerte y sensible, porque claro, si bien hay gente que de repente delinquió, hay muchas mujeres que están en un proceso y no son culpables y salen libres después. Entonces,
2: no, y alejarse de la familia, muchas veces es un tema de droga más que...
1: Mucho, entonces yo figuraba vestido de gendarme, con cámaras escondidas, los artistas, una en el kiosquito, el otro en el aseo. Olvídate lo que pasó, o sea, terminamos, nos fuimos, salimos, nos abrazamos y nos pusimos todos a llorar. nosotros, así de la emoción que nos embargó ver lo que pasó ahí, ver mujeres como se tapaban la cara de emoción, que como que no lo podían creer, con Bocelli, con un Nessun Dorma de Turandot, con un Imagínate, de la Traviata.
2: Bueno, yo te iba a decir algo ahí, claro, nos estás entregando un ejemplo lindo y muy especial, pero por ejemplo, yo te aseguro que en la celebración de la que yo te estoy contando, aun cuando tengo una familia de artistas también, del Teatro Municipal, en fin, muchos de los presentes probablemente no habían escuchado a la ópera cantada directamente por un artista a 5 metros tuyo.
1: Bueno, ese es un elemento súper importante.
2: Y los teatros en el mundo se están enfrentando a un problema, no de que han perdido relevancia, ni mucho menos, no estoy diciendo eso, pero sí de cómo masificar, de cómo llegar a nuevas audiencias. O sea, nunca me voy a olvidar que el tema del Timothée Chalamet, por el que perdió el Oscar, porque dijo, ¿a quién le importa la ópera o el ballet?
0: Claro.
2: Les terminó siendo tremenda ayuda para dar a conocer. Bueno, esto que hacen ustedes también, pues.
1: Nosotros ya hemos llevado... Los amigos del Municipal, que fueron nuestros primeros grandes clientes cuando partió esto, medio ¿cómo es esto de que un garzón va a cantar la... una garzona va a estar cantando la arena? Era como medio... Además, la garzona era la becada por ellos, pero al final terminaron enamorados del formato. Fueron nuestros primeros grandes clientes que se encargaron de masificar esto. Y así hemos llevado, ya he escuchado niños, adolescentes, la nana, el jardinero, la abuela, el tío, cosas que no se las llevaban, que de una manera entretenida llevarle, porque la ópera es un poquito densa, ¿eh? No es para cualquier público a veces. No,
2: es larga muchas veces.
1: Y hay algunas que son muy densas, las rusas, esto.
2: O una orquesta, por ejemplo. También.
1: Que son además largas.
2: Son más
1: complicadas. 2 horas a veces.
2: Pero hay cosas que sí. Pero o tú tienes que, es como leer, tú tienes que partir por algo para que te guste lo otro.
1: Obvio, obvio. De hecho, yo creo que hemos hecho invisiblemente un trabajo de llevar esto a un lugar, a espacios donde no estaban acostumbrados a esto.
0: Estamos conversando con Rodrigo Calvo, fundador y director general de Secret Artist. Hablemos de, de precios, pero es difícil, es caro, es algo...
1: Tenemos dos líneas de negocio, una tiene que ver con lo corporativo, que es la que de alguna manera financia que llegue a los cumpleaños. No sé si me explico. Todo el escalafón de honorarios y para todos los empleados de Secret tiene que ver que en el fondo los trabajos corporativos ganan más y ganan menos en los cumpleaños, pero eso nos permite bajarlo a un precio también asequible, porque si no sería impagable, porque estamos bajando un artista del Teatro Municipal.
0: Sí.
1: O sea,
0: por eso pregunto.
1: Sí. Claro, ya, claro.
2: Pero es asequible, pero hay flexibilidad también. Sí. 5 artistas. No, dos artistas.
1: Es que los packs son las listas de precios son por 2 artistas, 4, 6, y tú de alguna manera en función de tu bolsillo contratas un pack más artistas o menos artistas. Y ojo, que no significa que porque contrataste el pack de 2, esto baje el nivel. No, el nivel sigue siendo el mismo. Claro. Lo que pasa es que cuando empiezan a haber más sorpresas en el camino, con más voces, ¡wow!, se empieza a poner la cosa.
0: Claro.
2: Ahora, ojo, que este programa también lo escucha mucha persona que es parte de los departamentos de recursos humanos de mucha empresa. Así que ahí están los corporativos. O sea, también para tus trabajadores, para tus colaboradores.
0: Este momento,
1: sí.
0: Hermoso.
1: No, sí. Y mira, y a mí me enorgullece, y de verdad que lo digo súper directo, me enorgullece mucho porque le he dado mucho trabajo a muchos artistas. De verdad que... Y he visto crecer en 17 años tantos cabros que partieron, que estaban en la universidad de caos por los amigos del teatro y que hoy en día están triunfando.
0: Qué emocionante.
1: Afuera y ya no vuelven. Así algunos vuelven. Ramiro Maturana andaba recién en el Teatro de Talca, un gran barítono. Diego Godoy triunfando.
0: Qué
1: afuera,
0: hermoso.
1: Muchos.
0: Rodrigo, ¿y en estos 17 años hay alguien que te haya querido copiar la idea?
1: Sí, han habido copias y que han salido incluso desde el mismo Secret, capacitados por mí. Pero, ¿sabes qué? Me han copiado toda la vida. O sea, yo fui coreógrafo de las cheerleaders en la Coca-Cola, fui coreógrafo, hice 20.000 cosas y siempre me copiaban. Y cuando era más chico, me daba rabia que me copiaran. Ahora lo miro como un elogio.
0: Sí, claro, porque está
1: muy
0: bien.
1: Que sea un referente de verdad. Y sí, la copia. A ver, ¿quién fue el primer astronauta que pisó la luna? se ha puesto que saben el nombre, está seguro que no saben del segundo. Claro. Entonces un poquito estamos ya súper insertos y bueno, y hay mercado para todos también.
2: Sí. Más pega para más artistas, mejor.
1: Está bien, eso. Y ojo, han habido como 5 copias en 17 años y han desaparecido en general casi todas. Como mira, que fueron intentos más.
0: Claro.
1: Es que la fórmula de la Coca-Cola está aquí en el director.
0: La llevas ahí. Sí, la llevas, claro. Ahí, el director,
1: es que yo soy medio secret.
2: ¿Cómo se comunican contigo, con tu empresa? ¿Cómo llegan para allá?
1: Nos siguen, bueno, tenemos Instagram. Videos virales. A ver, tenemos Secret Instagram. Artist Oficial o Secret Artist Chile.
0: Ya. Vamos a buscarlo.
1: Secret Artist. Ya. El artist termina en STS y después Oficial o Chile. Instagram, Facebook. Somos muy de nicho, así que.
0: O el oficial también.
1: O ese oficial.
0: Y ahí te vamos a seguir. Claro, hay momentos muy.
1: Está lleno de. Desde el golfista cantando la Tone Móvil hasta lleno de leceras entretenidas ahí.
0: Así que cualquier locura se puede hacer.
1: Y además que todo se personaliza. Entonces, sí. Finalmente hacemos con este formato, con este guión, de esta formulita de la. No, de la formulita de Secret, iba a decir otra palabra, pero bueno. Se puede personalizar cualquier cosa. De hecho, no es tema el repertorio. Sí, le damos un orden al repertorio. ¿Quieren cantar esto? Nosotros nos encargamos que esto tenga un increchendo, como no hay una estructura dramática de antagonista, claro, y protagonista. ¿Cómo yo
0: línea,
1: hago?
0: Una línea, un viaje.
1: ¿Cómo hago que esto tenga una curva dramática?
0: ¡Guay, rompe!
1: Y bueno, el chascarro es un primer gran conflicto. Genera un, claro, un cambio en el estado de la audiencia.
0: Rompe el esquema.
1: Claro, y le genera un estado de inestable, como. ¿Qué está pasando?
0: ¿Qué está pasando?
1: Los descoloca, ¿tá? Y esto empieza, además no aparecen todos los artistas de una. Van apareciendo en el transcurso. Entonces cada artista de alguna manera le da una curva dramática, un de menos a más, y termina en un clímax donde se desvisten, que además es súper divertido porque la gente empieza como a chiflar así como que casi como 9 semanas y media, ¿eh? Pero no, en realidad siempre terminan desvistiéndose de chef, sacándose todo y terminan de negro. Somos los artistas secretos con su.
0: Qué bonito haber tenido la oportunidad de haber conocido un secret artist.
1: Fue para una a tu madrina en el estadio italiano.
2: Sí.
1: Hemos estado así. Si me dices la fecha, yo te aseguro que sea hasta lo que se cantó, porque están todos. Los guiones están todos guardados porque nos piden después de vuelta
2: Puccini,
1: para el segundo.
2: No, sí, y tuvo Ava también.
0: Sí.
1: Ava ahora la está rompiendo. Ahora sacamos, sí, un nuevo espectáculo que se llama Mamma Mia Party, que está inspirado en el musical de Londres.
0: Ya.
1: Y hay unas que son los que nos contratan. El mamá. 80, 70 años.
0: Genial.
1: Son los que piden de Encanta. ¡Ay, Ava, mamá mía! ¡Va! Listo. Acabamos de hacer uno en Locurro, en el Club Militar el sábado. Un full mamá mía, 80 años de cumpleaños. Genial. Todas las viejas y los viejos bailando. El Dancing Queen y todas sus canciones de la época.
0: Increíble. Rodrigo Calvo, fundador y director general de Secret Artist. Maravilloso. Tenía idea. O sea, encuentro que. Entrevistar a gente creativa con ideas entretenidas da gusto, así que.
2: Y queden pega, ¿no?
0: Queden fantástico. Pega.
1: Bueno, esa es la gracia.
2: Que te vaya estupendo.
1: Oye, y un millón de gracias por la oportunidad de contarle a la gente, porque a veces esto es tan underground que hay mucha gente que no tiene idea que existe, y qué bueno que sepa la gente que existe esto.
0: Así es.
1: Así que aquí estamos.
0: Ya llegará el momento de contratar ahí ese momento. Secret Artist.
2: De todas maneras. Muchas gracias.
0: Gracias. De nada. Nosotros nos despedimos.
2: No te puedo creer.
0: Ya.
2: Así es la vida.
0: Ese es el suspiro de Francesco.
2: Pero nos queda harta semana todavía. No suspires tanto.
0: Bueno. Hasta mañana, mis queridos amigos.
2: Chao.
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0: Esta es la hora en Universo.
8: 19 horas.
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0: Esta es la hora en Universo.
1: 20 horas, 5 minutos.
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